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1: Hola, mi amor. Sé que cambiaste tu número de teléfono y sé que cambiaste hasta el color de tu pelo porque empiezas una nueva vida sin mí. ¿Sabes, amor? Deseo que encuentres toda la felicidad que yo soñaba poder darte. No lo logré. Perdóname.

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0: Bienvenidas y bienvenidos a la Hora Nacional. Hoy, 12 de julio, vamos a arrancar la segunda mitad del año con mucha celebración, porque entramos a la recta final del Mundial Social platicando de las estrategias de seguridad y también de organización para esta gran fiesta futbolera.
1: Les vamos a presentar las estampas del Mundial Social con historias de distintos puntos del país y del mundo que muestran cómo viven este encuentro deportivo las y los mexicanos.
0: Además, si están planeando qué hacer los siguientes días, no se pueden perder la chilanguía de esta semana. Trae recomendaciones culturales, artísticas y de entretenimiento para aprovechar todo lo

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2: Pero que se quedan para siempre.
3: Las estampas del Mundial son justamente eso. Pequeñas fotografías, postales de colección que guardamos en la memoria y que nos recuerdan que una fiesta deportiva también se construye con historias, emociones y encuentros entre personas. Este Mundial Social nos ha regalado imágenes que van mucho más allá de un estadio. Nos ha dejado escenas que hablan de identidad, de inclusión y de alegría de compartir una misma pasión. Una de esas postales fue ver a la presidenta de México, Claudia Sheinbaum, celebrar con entusiasmo los goles de la selección mexicana, acompañada de familias y aficionados, viviendo la emoción como millones de mexicanas y mexicanos. Una imagen que mostró cómo el fútbol puede reunirnos en una misma celebración. Quedará en la memoria el partido entre México y Ecuador, que pudo escucharse en Nahuatl. Gracias a aficionados que narraron en esta lengua originaria durante su transmisión en el Fan Fest del Campo Marte, acercando el fútbol a nuevas generaciones y reconociendo que la diversidad cultural también forma parte de nuestra manera de vivir este mundial. Otra estampa inolvidable llegó después de la eliminación de México. El gesto del jugador inglés Jude Bellingham con el joven mexicano Gilberto Mora, un abrazo, unas palabras y un intercambio de playeras que recordaron que más allá de la competencia, el deporte también representa respeto y admiración. Otras imágenes que no necesitan palabras son los rostros de millones de mexicanas y mexicanos en las calles festejando, plazas llenas de familias siguiendo cada partido, los abrazos entre desconocidos después de un gol, los rostros de niñas y niños que vivieron por primera vez la emoción de una fiesta del mundial en casa. Porque el fútbol también se juega en las calles, en las comunidades y en el corazón de quienes lo hacen suyo. Estas estampas son recuerdos pequeños en apariencia, pero enormes en significado. México celebró, compartió y convirtió el fútbol en una fiesta de identidad y unión.

0: La Ciudad de México tiene una de las ofertas culturales más grandes del continente. Hay más de 170 museos, 150 teatros activos y programación continua todo el año. A esto se suman zonas como el Centro Histórico, Chapultepec, Coyoacán, que funcionan todas como corredores culturales con actividades permanentes.
1: Hay una intensa actividad turística y artística que no se detiene. Festivales, exposiciones, rutas gastronómicas y espacios públicos que son puntos de convivencia. Vamos con la información que nos prepararon Orlando Abad y Germán Gastelum en La Chilanguía.
2: Bienvenidas y bienvenidos a una chilanguía más.
3: La ciudad invita a recorrerla sin prisa. Espacios como Coyoacán, la Roma y el Centro Histórico concentran mercados, cafeterías, museos y vida cultural constante, donde cada calle ofrece esa magia capitalina.
4: Y si buscas una experiencia profundamente mexicana,
5: lucharán dos de tres caídas sin límite de tiempo.
4: La lucha libre en la Arena México sigue siendo uno de los espectáculos más representativos. Máscaras, tradiciones, narrativa deportiva y cultura popular en un mismo escenario.
3: Y dentro de la oferta teatral infantil, el domingo se consolida como un día clave en el Teatro Telón de Asfalto.
4: ¿Por qué?
3: Dos estrenos, mi Germán. Destacan dos estrenos en su genial programación.
4: Bueno, el primero es Benito, una aventura musical que se presenta todos los domingos a las 14 horas, con una historia centrada en la autoestima, el bullying y la importancia de creer en uno mismo.
3: No caigan en el síndrome del impostor, crean en ustedes mismos. El segundo es El Dragoncito, que no sabía rugir. Un musical didáctico que se presenta los domingos a mediodía, a las 12 horas, donde un pequeño dragón busca descubrir su voz y su identidad.
4: Bueno, es de saber que ahí hago un personaje, para que vayan a verlo.
3: ¿Sí? Ambas propuestas convierten el teatro en una herramienta de formación emocional.
4: Así, entre recorridos urbanos, museos, lucha libre y teatro infantil, bueno, la Ciudad de México confirma su diversidad cultural como una experiencia que se vive todos los días.
3: La invitación es clara: salir a caminar la ciudad y dejarse llevar por sus múltiples formas de expresión.
4: Tal vez te puedo hacer la hurracarrana.
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0: Y hablando de oferta cultural, en el Centro Histórico de la Ciudad de México abrió el Museo Textil de los Pueblos Indígenas y Afromexicanos, un espacio que pone en primer plano una parte fundamental del patrimonio cultural del país.
1: Este museo no solo exhibe piezas, documenta procesos, técnicas y saberes comunitarios que han sobrevivido a lo largo del tiempo y reconoce a las personas que tejen identidad, memoria y economía en muchas regiones del país. Vamos a ver y escuchar una cápsula sobre este museo.
2: En el corazón del Centro Histórico de la Ciudad de México, frente al Templo Mayor, abrió sus puertas el Museo Textil de los Pueblos Indígenas y Afromexicanos, un espacio dedicado a reconocer la diversidad y riqueza cultural que habitan los textiles de México. Ubicado en el histórico Palacio del Marqués del Apartado, construido entre finales del siglo XVIII y principios del XIX por el arquitecto Manuel Tolsá, el museo reúne distintas capas de la historia de la ciudad. Además de su valor arquitectónico, conserva vestigios arqueológicos hallados durante su restauración, entre ellos esculturas y restos de una antigua escalinata mexica que pueden apreciarse a través de su ventana arqueológica. Los textiles forman parte de la vida cotidiana, ceremonial y comunitaria de numerosos pueblos indígenas y afromexicanos. En ellos se preservan conocimientos, técnicas, materiales y símbolos que han sido transmitidos de generación en generación. A través de una colección integrada por obras de maestras y maestros artesanos de distintas regiones del país, el MUT invita a conocer la profundidad histórica, técnica y cultural de estas expresiones, así como los procesos de tejido, bordado, hilado y teñido que continúan vigentes en las comunidades. La experiencia incluye una sala interactiva donde podrás explorar técnicas textiles, fibras, tintes y territorios, además de conocer el nombre de diversas prendas en sus lenguas originarias. También cuenta con un área lúdica que acerca a niñas, niños y familias al universo textil mediante el juego, la creatividad y la exploración. Puedes realizar tu recorrido con visita guiada o mediante una audioguía disponible en español, inglés y náhuatl. Ven a descubrir las historias, los saberes y las culturas que viven en cada textil. Te esperamos en el Museo Textil de los Pueblos Indígenas y Afromexicanos.
0: En San Felipe del Progreso, en el Estado de México, el trabajo de las mujeres tejedoras es una expresión de su cultura. Cada pieza textil refleja historia, territorio y conocimiento heredado.
1: Es una actividad que no solo tiene valor económico, sino también social y simbólico. En muchos casos, el tejido se convierte en una forma de organización comunitaria y de transmisión de identidad entre generaciones. Vamos a conocer más sobre su trabajo en la siguiente cápsula.
3: En cada puntada hay historia, en cada hebra memoria. El telar no solo entrelaza hilos, sostiene una identidad que se niega a desaparecer. En comunidades de San Felipe del Progreso en el Estado de México, mujeres artesanas mantienen viva una tradición que se porta con orgullo y que más allá de la estética representa raíces profundas.
4: Aprendí el orgullo de aportar el traje como recuerdo de ellos. Siempre es el mismo traje y pues no cambia. No es como la ropa de otros que cambian de moda, pero esto no cambia en nada porque sigue igual.
5: Pues yo de los que hago de esto, compro el hilo o preparo la lana y se lava, se pinta. De lavarlo cuesta mucho. Se pone la pintura y se hila, se prepara todo el material. Se urde la varilla así y ya después se pone a tejer uno.
3: El telar se convierte entonces en un lienzo donde la imaginación cobra vida. Cada diseño es único, cada figura tiene un significado y cada pieza cuenta una historia distinta.
5: Le dibujo a ese, le pongo conejos, pájaros, culibrín. Ahí le puedo meter varios dibujos.
6: Actualmente ya estamos usando ahorita las jóvenes que ahorita estamos viviendo en esta actualidad, y al mismo tiempo ahorita los alumnos que van a la escuela lo ocupan también un día a la semana que lo llevan como parte del uniforme, y a los niños llevan el pantalón de manta y la camisa de manta junto con el bordado que lleva, como se identifica como ropa mazahua de aquí de San Felipe del Progreso.
3: Así, entre telares y colores, estas mujeres no solo crean ropa, resguardan una herencia. Sus manos tejen identidad, dignidad y resistencia, y en cada prenda llevan consigo un mensaje claro. Mientras haya quien la porte con orgullo, la tradición mazahua seguirá viva.
1: El Día Mundial del Rock se celebra cada 13 de julio. Esta fecha reconoce la influencia de un género que transformó la música y la cultura contemporánea, rompiendo esquemas con referentes globales como los Beatles y los Rolling Stones. Estas bandas tuvieron un impacto que definió nuevas formas de identidad y de expresión.
0: En México, el rock también se consolidó en una escena muy diversa y con mucho peso cultural, con bandas como Caifanes, Fobia... La Maldita Vecindad y Los Hijos del Quinto Patio, El Aragán y Lead and Roll, que ampliaron el lenguaje del género desde lo urbano, lo alternativo y lo social. Vamos a ver y escuchar un reportaje sobre el tema.
7: El rock no es solo un género musical, es una forma de mirar el mundo, una expresión que ha acompañado a generaciones enteras para cuestionar, celebrar, resistir, enamorarse y encontrar identidad. Cada 13 de julio se conmemora el Día Mundial del Rock. Una fecha inspirada en el concierto Live Aid, realizado en 1985 para recaudar fondos contra la hambruna en Etiopía. Aquella transmisión reunió a millones de personas y confirmó que la música puede convertirse en una poderosa herramienta de solidaridad. En México, el camino del rock ha enfrentado censura, cambios culturales, transformaciones tecnológicas y una industria que constantemente se reinventa. Sin embargo, ha logrado permanecer vivo porque nunca ha dejado de conectar con las personas. Quienes han dedicado su vida a este género saben que el verdadero motor del rock no está en la fama, sino en la pasión por la música. Es el caso de Cha, músico, bajista y fundador de Fobia, Gran Sur, y creador del concepto Moderato.
8: Yo empecé a tocar porque antes que nada soy fanático, soy fan, como dicen ahora, ¿no? Desde muy chiquito escuchaba discos de rock por influencia de mis tíos, de mis papás. Es padre que como que todos escuchaban algún tipo de rock o de música diferente, entonces como que eso me formó. Me encanta la música, me encanta la historia detrás de la música, las biografías, dónde grabaron, qué hicieron, cómo lo hicieron. Entonces como que eso me motivó mucho a tocar y tuve la suerte de encontrar gente súper talentosa cuando empecé a tocar, que son mis compañeros de Fobia, con los que llevamos ya varios años haciendo música. Y lo emocionante de todo esto, además de hacer la música, es que la gente cante nuestras canciones. Eres sangre. El último show que hicimos, al menos en la Ciudad de México, Guadalajara y Monterrey, fueron muy emocionantes, que había diferentes generaciones cantando nuestras canciones, y son canciones que las primeras las hicimos cuando teníamos 18 o 20 años. Creo que eso es lo padre del rock, que es algo que te puede acompañar toda la vida. Increíble.
7: Esa capacidad de trascender el tiempo es una de las grandes fortalezas del rock. Hay canciones que pasan de padres a hijos y de hijos a nietos, que conservan el mismo poder de emocionar décadas después de haber sido escritos. Pero mantenerse vigente durante tantos años también implica resistir, como menciona Luis Álvarez de El Aragán y Compañía.
9: Es un trabajo de aguante. Sobreponerte a todas las crisis, todas las pérdidas que pueden haber. Sí. Es como una familia, sí. Una banda es como una familia. Y mantenerlos unidos a estos niños, pues es algo difícil, pero seguimos después de 35 años.
10: Es tiempo de cambiar, darle un giro a mi personalidad.
7: La historia del rock también ha cambiado junto con la tecnología. Cambiaron las herramientas y las formas de producir, pero la necesidad de crear permanece intacta, como dice Cha.
8: Antes, te digo, no había como estas facilidades y ahora puedes tener programas de computadora que te ayuden a hacer todo esto, ¿no? Y esto implica que haya mucha música muy distinta y cosas muy nuevas. Pero, a fin de cuentas, está estas ganas de decir algo. Entonces, va cambiando, va evolucionando y el rock en particular ya no es esta fuerza comercial que había en algún momento, esta fuerza cultural tan fuerte que fue en algún momento en los años 60, por ejemplo, en los 70, incluso todavía en los 90. Creo que ahorita ya ha cambiado. Lo llevan matando desde hace años, ya sabes, todo el mundo dice que el rock ya se murió y que ya se murió. Y sí, tal vez ya no sea tan presente como antes en los festivales, por ejemplo, los grupos que son los headliners que les llaman, pues son grupos que tienen 30 o 40 años, no hay grupos nuevos headlineando, son muy pocos y muy raros y no logran tener estos públicos masivos como en su momento lo tuvieron, pero se están haciendo cosas muy interesantes y vuelve a ser música de nicho. Yo lo comparo mucho con el jazz, que el jazz ha estado ahí siempre y los grupos nacionales e internacionales están haciendo cosas súper interesantes y yo creo que en algunos años va a haber un resurgimiento del rock con todas estas bandas y con toda la gente que está haciendo música ahora.
7: El rock sigue encontrando nuevos públicos. Ya no pertenece únicamente a quienes crecieron con él. Ahora también emociona a niños, niñas y jóvenes que descubren estas canciones por primera vez. ¿Cómo nos comparte Toño Lira de Lira and Roll?
11: Muchísimos chavos de 16, wow, 17 años, sí.
12: Sí, chavitos, digo, que realmente en estos conciertos donde vamos, que son las ferias de ahí de los estados, pues bueno, va todo tipo de gente, va la familia, la abuelita, la tía, los niños, y es bien padre ver que se acerquen y escuchen ese tipo de música. Obviamente las rolas, como repito, pues son de amor, de desamor, realmente no es para agredir a nadie, la pasamos de maravilla, y qué chido que se vayan sumando estas nuevas generaciones y que este rock and roll continúe, ¿no?
13: Pero el rock no tiene la culpa de lo que pasa aquí.
7: Quizá por eso el rock sigue resistiendo al paso del tiempo, porque nunca ha dependido únicamente de las listas de popularidad o de la moda. Mientras exista alguien dispuesto a contar su historia con una guitarra entre las manos y alguien más dispuesto a hacer la suya, el rock seguirá encontrando nuevas voces para mantenerse vivo.

0: En las vacaciones de verano hay mucha más gente en las carreteras, por lo que la prevención es muy importante.
1: También es muy importante planear la ruta con anticipación y verificar las condiciones del camino. Y para platicarnos más del tema, nos acompaña la maestra Sandra Díaz, directora general de Los Ángeles Verdes. Maestra, bienvenida a La Relación.
2: Muchas gracias por la invitación. Siempre contenta de poder compartir las experiencias, sobre todo para que la gente transite segura.
0: En esta temporada de verano me imagino que la chamba para ustedes aumenta muchísimo.
2: Comentarles justo que para nosotros tenemos tres temporadas principales, que son las vacaciones, que es temporada de verano. Hicimos un banderazo el lunes 29 de junio, en donde pues se da esta apertura, este nuevo inicio de temporada de verano. Y siempre invitar a todas las recomendaciones para que la gente que viaje a través de nuestro país lo haga de manera segura.
1: ¿Cuáles serán las principales recomendaciones?
2: Para empezar, ahorita estamos en temporada de lluvias. Sí. Es súper importante contar con nuestra kit de refacciones en el coche. Siempre antes de salir, verificar también que contemos con una llanta de refacción. En la temporada de lluvias, verificar que nuestras llantas estén en buen estado. Eso nos puede salvar de accidentes o de cualquier contingencia que nos encontremos en el camino. Contar con planeada la ruta. Para eso también ponemos a disposición el 078, en donde Los Ángeles Verdes te pueden ayudar a planear tu ruta de manera segura. Si vas a la playa, si vas a algún destino a visitar a la familia, bueno, que sepas el estatus carretero también al momento, porque pues sabemos que a veces las carreteras están cerradas. Ya lo decía yo, en temporada de lluvia también los derrumbes, los deslaves y las carreteras se cierran. Entonces es importante contar con toda esta información antes de salir. Ya que sales siempre, Los Ángeles Verdes apostamos por la prevención para que sepan cuáles son los límites de velocidad. Hay que respetarlos, manejar sin consumir bebidas alcohólicas, portar el cinturón de seguridad serían las principales recomendaciones.
1: Descansados
2: que
1: también.
2: Descansados. Invitamos a la gente, sobre todo cuando hacen viajes de vacaciones con la familia, que viajen en horario de día. Es mucho más fácil la visibilidad. Verificar las luces, los líquidos de los vehículos. Ahorita, como ya lo decían, las lluvias y los limpiaparabrisas que estén funcionando.
1: Los cables para
2: claro.
1: pasar corriente de
2: esto,
1: coche
2: esto viene
1: a coche.
2: En el kit de los que vienen los vehículos son los cables, como ya lo mencionábamos.
1: Checar que el extintor esté todavía funcionando.
2: Que no está caduco, exactamente. Los birlos de seguridad. Nos hemos topado con que se vuela la llanta y cuando quieren hacer el cambio de llanta, no se puede porque no está el birlo de seguridad y ya no se puede cambiar.
1: Claro.
0: Maestra, si en esta temporada nos toca la mala suerte de que hay un aguacero en la carretera o niebla muy intensa, por ejemplo, que también en esta temporada es muy común, ¿qué tenemos que hacer para manejar con más seguridad?
2: Principalmente decimos que cuando está lloviendo, cuando está un tema de una neblina, se tiene que bajar la velocidad. Si el límite permitido son 100 kilómetros, bajarlo 20 más, o sea, 80, porque eso nos va a dar mucha más momento de respuesta, ¿no? La distancia que tenemos hacia un coche hay que guardarla el doble, porque bueno, esto en tiempo de respuesta es mucho más seguro para la gente que va conduciendo. Invitamos también a todos a que revisen lo de las llantas, eso es súper importante. Hay una prueba muy sencilla que es, la puede hacer todos en casa, que es la de la moneda de, ya sea de 10 o de 5 pesos.
1: Esa, a ver.
2: Se las voy a explicar, es muy sencillo. En la llanta ya ven que tienen estas figuras, estas ranuras, los que no conocen exactamente el desgaste de sus llantas, bueno, pueden insertar la moneda en las ranuras. Si la moneda toca el segundo color, que es el círculo del medio, es que está en buen estado todavía, no tiene tanto desgaste. Y si ya está tocando el primer color, ahí es donde podríamos decir que ya es necesario el cambio de llanta.
1: Redes sociales, páginas de internet,
2: claro,
1: todo esto que es bien importante.
2: Claro, tenemos tres maneras de contactar a Los Ángeles Verdes. 078, estamos de 8 de la mañana a 8 de la noche. Tenemos la aplicación web, que está también en las dos tiendas, tanto en Android como en iOS. Y tenemos la manera que los encontramos en carretera. Estamos en 233 rutas a lo largo de este país. Entonces, bueno, si los encuentran Los Ángeles Verdes, como ya lo decíamos, orillarse, el cofre levantado es una señal, pues, de que se necesita auxilio mecánico.
0: Muchísimas gracias, maestra, por acompañarnos una vez más y por todas estas recomendaciones.
2: Sí, muchas gracias a ustedes. Invitar a que salgan y conozcan nuestro país, que es hermoso.
1: Hermosísimo. Y viajar por carretera es increíble.
2: Así es.
1: Muchísimas gracias. Y gracias a todos ustedes. No se vayan.

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2: En la evolución del reggae contemporáneo en México han surgido proyectos que recuperan la raíz del género al mismo tiempo que lo reinterpretan con sonidos actuales y producción moderna. Kushmik es parte de una generación que entiende el reggae como un espacio vivo de exploración musical.
3: Kushmik, bienvenidos a la Hora Nacional. Qué gusto tenemos por acá.
4: ¡Yes!
5: Muchas gracias por invitarnos.

0: cerramos esta primera media hora en el marco del Día del Rock, recordando que la música también es una forma de encuentro y de conciencia colectiva. El rock, con su historia de rebeldía, pero también de reflexión, nos recuerda la importancia de la paz, el respeto y la cultura para la convivencia.
1: Vamos a una pausa y nos despedimos de algunos de ustedes. Pero antes le queremos mandar saludos a Ana Laura Martínez, Jorge Iván Pérez, María Fernanda López, Carlos Alberto Ruiz, Daniela Sánchez y José Manuel Hernández en la Ciudad de México.
0: También saludamos a Valeria Torres, Andrés Moreno en Zacatecas, Fernanda Aguilar, Miguel Ángel Cruz, Mariana Salas, Diego Hernández, Andrea Vargas, Jesús Ramírez, Paulina Ortega y Sebastián Navarro.
1: También para Gerardo Domínguez, Verónica Muñoz Centeno, Gemes Electrificaciones en Toluca, Iván Juárez y Cecilia Godínez, Alicia BFG, José Luis Hernández Álvarez, María Isabel Gutiérrez Laguna y Blanca Estela Pérez Montaño en Puebla.
0: Muchas gracias por acompañarnos todos los domingos. 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Y también nos pueden contactar en el siguiente número. Apúntenle. 55-3483-4239 o mandarnos un correo a lahoranacional@segov.gov.mx. No se vayan, ahorita regresamos con más información, salud, cultura y música.
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4: Buenas noches, aquí arranca la media hora estatal de Puebla en la hora nacional. Les damos las gracias a todas las personas que nos sintonizan en este domingo 12 de julio. Pero nuestro agradecimiento más especial es para todos nuestros paisanos y paisanas que están más allá de nuestras fronteras. Ustedes son nuestro orgullo trabajador. Saludamos especialmente a todas las personas que nos escuchan en Santa Catarina, Tlaltempan,
5: Tianguis Manalco,
4: Zapotitlán Salinas y a los 217 municipios que integran nuestro gran estado de Puebla. Les saludamos desde el estado en donde se encuentra un municipio que en 1985
5: alcanzó el estatus de municipio libre.
4: Nos referimos al municipio de Ocotepec. En la recomendación musical les presentamos el trabajo del grupo Caros. En la entrevista principal tendremos una charla con José Luis Prado, autor del libro El Espectador.
6: Pues creo que esto me puede dar para pensar en la forma de un libro que sea como una guía de museo.
4: 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Aquí comienza Puebla en la hora nacional.
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5: Esta noche queremos ponernos románticos,
4: pero también armar el baile, y para eso nos quedamos aquí en casa
5: para platicar de una agrupación que es puro orgullo de nuestra tierra,
4: el grupo Caros. Nacidos y formados en el entrañable municipio de San Andrés Cholula, Caros
5: posee la virtud de traducir el alma
4: de nuestros barrios y juntas auxiliares en un ritmo que se queda grabado en el corazón. Hablar de ellos es reconocer la enorme importancia cultural de los bailes populares en Puebla.
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4: Estos encuentros comunitarios son verdaderos rituales de identidad y convivencia. Espacios sagrados donde el barrio se abraza,
5: las diferencias se diluyen
4: y la música se convierte en el lenguaje que une a las familias poblanas generación tras generación. Grupo Caros es la banda sonora de esa cotidianidad festiva.
5: Su estilo mezcla la cadencia tropical
4: con una profunda nostalgia romántica. Un sello inconfundible que nació en las tierras cholultecas y que hoy suena con fuerza en cada rincón del estado. Su propuesta
5: ayuda a consolidar desde San Andrés Cholula
4: la cumbia sonidera de todo el país, manteniendo siempre un lazo inquebrantable con la tierra que los vio nacer.

0: los invito a dejarse llevar por el ritmo, a celebrar la riqueza de nuestras tradiciones populares y a sentir el orgullo de lo hecho en casa.
1: Súbanle el volumen y disfruten que la cadencia, el romanticismo y el sabor inconfundible de los nuestros, el Grupo Caros, se encuentra esta noche.

0: Buenas noches, mi nombre es Óscar Alarcón y les doy la bienvenida a Puebla en la Hora Nacional. El 12 de julio se celebra en nuestro país el Día del Abogado.
1: Eso de multa otra partida por tratarle de darme un billete que no sirve.
2: Billete de 10, con el retrato de Willy Miranda, de los sultanes.
0: Nos da mucho gusto saludar a todas las estaciones que integran la red de SICOM. 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
0: Hoy vamos a platicar sobre un artista y sobre un lugar emblemático de la ciudad.
5: El mítico Salón Country.
0: Anclado en la geografía de la colonia Jardines de San Manuel, sobre la avenida San Ignacio, el cual representa uno de los bastiones más fascinantes de la memoria colectiva y la cultura popular en la Angelópolis. Desde la década de los 90, este espacio techado se erigió como un templo de congregación urbana donde las fronteras sociales se diluyen bajo el imperio del ritmo.
5: A diferencia de los recintos de alta cultura o la rigidez institucional,
0: el country se consolidó como un laboratorio sociológico de la fiesta. Un escenario donde el cuerpo, el baile masivo y la música tropical se convirtieron en las auténticas herramientas de identidad de la Puebla contemporánea. Fue justamente este foro de profunda raíz comunitaria el que sirvió de marco para recibir a un pilar de la herencia musical afrocaribeña, el maestro Maelo Ruiz.

0: Poseedor de una trayectoria que comenzó a forjarse a inicios de los años 80 bajo el cobijo de la mítica orquesta de Pedro Conga, este intérprete, nacido en Nueva York pero cobijado por el arma puertorriqueña, trascendió la etiqueta de la industria comercial para insertarse en la tradición de la salsa romántica latinoamericana. A lo largo de más de 4 décadas de impecable evolución solista, coronada por múltiples discos de oro y platino, Maelo ha sabido preservar la esencia de un cancionero que dialoga directamente con la memoria sentimental del continente. Su estilo evoca la melancolía del barrio, la narrativa del desamor y la elegancia interpretativa de la vieja escuela caribeña. La noche del 1 de junio de 2002, cuando Maelo Ruiz tomó el escenario del Salón Country,
1: se desató un fenómeno de comunión estética.
0: El recinto de San Manuel se transmutó en un enclave del trópico, donde la espera en los alrededores ya anticipaba la magnitud de un rito compartido. En que la sección de metales y la percusión rompieron el silencio, la acústica del salón se inundó con un coro multitudinario. Maelo, dueño de una calidez escénica excepcional, condujo a la audiencia poblana por un recorrido antológico,
1: transformando la pista de baile en un espacio de catarsis colectiva.
0: Piezas fundamentales como Te necesita mi amor, Regálame una noche y la emblemática He vuelto por ti dejaron de ser simples melodías de catálogo para convertirse en poesía sonora coreada al unísono. La cumbre estética de la velada llegó con la interpretación de Te va a doler, que ha dejado una impronta transgeneracional.
1: En ese momento el Salón Country vibró en su estructura,
0: fundiendo la maestría de una leyenda internacional con la sensibilidad de un público poblano que reconoce en la música un refugio y una celebración de la vida. Aquel concierto quedó registrado como un hito en la crónica cultural de San Manuel, demostrando cómo la herencia de Maelo Ruiz y la pista del country hallaron su punto de coincidencia ideal en una noche de ritmo, nostalgia y memoria viva.

0: Sala con.
1: Amigos de Puebla en la Hora Nacional, me da muchísimo gusto recibir esta noche a José Luis Prado. Él es autor del Espectador, un libro que a mí me tiene muy contento, me tiene sorprendido también por la forma en la que Pepe ha ido construyendo este libro. Pepe, ¿cómo estás? Muy buenas noches.
2: Hola, Oscar, ¿qué tal? Muy buenas noches al auditorio. Pues aquí, ¿no?, con muchísimas ganas de platicar acerca de este librito reciente.
1: Justamente un libro que aparece en la colección Ficción Express que coordina Fernando Sánchez Clelo y que, bueno, insisto, me parece una estructura interesante porque no corresponde, diría yo, al mundo de la minificción, y sin embargo, pues también de pronto podríamos decir que es un libro que no puede clasificarse de manera sencilla, ¿no?
3: Platícanos, Pepe, ¿cómo surge la idea de formar El Espectador?
2: Bueno, hay varias cosas ahí. La primera es, bueno, la invitación que tuve por ahí del 2022 a una actividad, ¿no?, de literatura expandida que tuve con otros compañeros, y surge de ahí una pieza que hice, ¿no?, con la serigrafía, todo en el marco de esto que había sucedido con la invasión a Ucrania. Uh-huh. Entonces pensamos como en la idea de la metáfora de la guerra, ¿no?
1: Claro.
2: No específicamente hablar de Ucrania. Y de ahí surge una pieza que es la que abre el libro, que es donde aparece el soldado desconocido. Y entonces yo me pregunté, bueno, ¿y qué hago con esto? ¿No? Que ya lo tengo, ¿qué hago con esta pieza? ¿Para qué me va a servir? Y después empecé a hacer una especie de búsqueda, de retacería de textos que tengo de distintos momentos en la escritura,
4: y me di cuenta que podía como que construir algo, y empecé a trabajar como a la manera del collage,
2: ¿no? Claro. Si quieres. Y entonces dije, bueno, a ver, collage, una pieza, pues creo que esto me puede dar para pensar en la forma de un libro que sea como una guía de museo, ¿no? Uh-huh. Y entonces digamos que eso me da pie para construir la primera, el primer capítulo que decía del soldado.
1: Sí.
2: Y ya después me voy, ¿no?, con el crítico literario, con el músico frustrado, y para finalizar con el periodista transparente, ¿no?, que es uno de los personajes que están ahí también.
1: Claro, porque este libro está construido por Sala de Memoria, Sala de las Letras, Sala de la Música y Sala de la Tolerancia, que, como bien mencionas, cada uno de estos espacios, porque además eso es algo muy plástico, ¿no?, jugar con la idea del escenario, del espacio, cada uno de los escenarios va teniendo su propio protagonista, ¿no? ¿Y cómo vas relacionando, cómo vas armando? Es decir, ¿en qué momento decides que el crítico literario, digo, eso es muchísimo más fácil, va hacia la Sala de las Letras, pero ¿por qué el de la Sala de la Memoria tiene como protagonista a un soldado?
4: Fíjate que hay algo que me gustaría también como unir con respecto a la memoria
2: y a la idea del museo, ¿no? Uh-huh. Que ambas en algún punto, ¿no?, se unen etimológicamente.
1: Claro.
2: Y entonces que la memoria también ha sido un tema que a mí me preocupa mucho en los libros anteriores. Ha habido algo de eso.
1: Sí.
2: Y entonces pensaba que una de las cosas más graves que le puede pasar a un personaje, en este caso a nuestro soldado, era, por ejemplo, tener esta reiteración de un hecho, pues,
4: grave, ¿no?, alguna especie de trauma. Entonces por ahí me dio como el camino para elaborar
2: al personaje, que aunque más que crear personajes me gustaría pensar, ¿no?, o sea, digamos, sí están ahí planteados, pero me gustaría pensar que, o me gustaría que el lector de algún modo se conectara con las piezas y que ellos se convirtieran específicamente en un espectador, ¿no? O sea, me gustaría como traspasar más ese lado y que no solo quedara en la idea de mi propuesta como personaje. Eso ya también dependerá, ¿no?, de los lectores.
1: Sí, claro, claro que sí. Ahora, fíjate que ahora que estás mencionando la memoria,
3: me viene también a mí a la mente justamente la escritura como un elemento
1: críptico, como una especie de elemento que en algún momento del futuro alguien va a leer. Y pienso, por supuesto, al estilo de Robert Balzer, uh-huh, quien escribía en pequeñas servilletas. Sí. De tu libro, Si Algo Ligero, Migrar Bordes, y justamente en El Espectador, me parece que en El Espectador es más notorio este tipo de escritura críptica, ¿no? Pero háblanos sobre esta relación que puede llegar a tener la escritura, tu escritura, con lo críptico, y bueno, no sé si esto pueda ser leído hacia el futuro. ¿Qué piensas tú de ello?
2: No, bueno, me parece muy interesante, y en realidad creo que no me lo había planteado de ese modo. Pero me llama la atención porque, tal como dices, ¿no?, en la escritura de Balzer, ¿no?, para seguir con el ejemplo, esta idea de los textos breves, sobre todo la obra de los microgramas, ¿no?, cuando él estaba ya
4: en el hospital, que a lo mejor en algún punto su lectura o la lectura de las piezas de Balzer
2: me influenciaron para trabajar con miniaturas, uh-huh, ¿no? Y la miniatura pensada como la escritura vista a través del detalle, ¿no? Que es algo también que he venido trabajando y que justo pensaba que en esto, por ser plástico, ¿no?, me podría permitir más esta forma de expresión en el libro. Y también pues decir que el libro efectivamente, como decías hace un rato,
4: no tiene forma específicamente de minificciones, ¿no?
2: Tampoco es la forma de un ensayo, aunque trate algunas cosas ahí sobre las piezas.
1: Claro.
2: Y tampoco son cuentos, aunque sí haya un personaje que más o menos se desarrolla.
1: Sí.
2: Y tampoco es una novela, aunque todo esté más o menos unificado, ¿no? Entonces...
1: No, y los pies de página también, ¿no? O sea, eso también es otra cosa que, por supuesto, puede ser un juego literario con las minificciones, pero bien visto, uno se empieza a plantear y decir qué cosa es lo que estoy leyendo.
2: ¿A dónde me está llevando?
1: Exacto,
2: ¿no?
1: ¿A dónde me está llevando? Porque justamente se nota en la escritura, ¿no?, que tiene que ver con el periodismo, y sobre todo que en algún momento tú trabajaste en el periódico El Popular haciendo trabajo editorial en la sección de cultura, pero a final de cuentas es un contexto en el que también tenemos que meternos, porque hay un lenguaje distinto a la obra literaria, ¿no?
2: Sí.
1: Háblanos un poco sobre periodismo y literatura. Sí.
2: Fíjate que aquel momento que mencionas,
1: sí,
2: yo creo que de algún modo influencia una parte de la escritura que ahora he desarrollado aquí. ¿En qué sentido? En el sentido de pensar a la realidad,
4: ¿no?, digamos, ciertos hechos como más trascendentes y poderles dar un espacio en lo literario.
2: Que antes era como prácticamente imaginar posibilidades y desde ahí construir libros. Y ahora no, ahora sí sentí, y justo esto creo que lo intenté más en la última parte de la sala de la tolerancia, en donde hay una especie de reflejo del contexto, ¿no?, que sucede en Nápoles con lo que pasa en México, ¿no?
1: Claro.
2: Y que era una de las cosas que decía, bueno, ¿qué y cómo? Tampoco no quiero hacer una denuncia estrictamente directa, ¿no? Pero que de algún modo quien lea esto pueda reconocer, ¿no?, que esos pequeños testimonios, ¿no?, como la idea de las fotografías que están ahí, son homenaje a nuestros propios desaparecidos,
1: ¿no? Claro. En algún momento Magaly III decía que la realidad se nos impone y que entonces tenemos que escribir sobre ello, aunque no queramos escribirlo,
2: sí,
1: ¿no?
2: Sin duda. Justo esto. Y entonces la pregunta es, ¿cómo le hago, no?, para no parecer un panfleto o algo,
1: claro,
2: así. ¿Cómo le hago? Y entonces, justo por eso es que me creo una galería, ¿no?, de retratos que no están, ¿no? Uh-huh. También como para seguir insistiendo con la idea de las desapariciones, ¿no?
1: Claro.
2: ¿No?
1: Amigos de Puebla, en la Hora Nacional estamos platicando con José Luis Prado. Él es autor del libro El Espectador. Y Pepe, platicar contigo sobre un elemento que a mí me gusta muchísimo, que es, por supuesto, el humor, ¿no? Hay una sátira en el mundo de la literatura. Podemos ver a un crítico que
3: prácticamente menciona, ¿por qué yo no soy el protagonista?
1: Se pone el saco con el parche en los codos, va con el libro bajo el brazo, que quizás nunca haya terminado de leer o ni empezado. Y es algo muy interesante, ¿no? Porque nos llama mucho la atención cómo puntualmente señalas justamente al crítico literario dentro de las alas del espectador, ¿no?
2: Todos los que escribimos nos atraviesa un poco esta relación con estos sujetos, ¿no? Y bueno, sin mencionar nombres, por supuesto que hay aquí, ¿no?, En el estado ahí, así,
1: cara. En la ciudad.
2: No, sí, ¿no?, para no ir tan lejos. Entonces, básicamente sí pensé en alguien así, pero lo interesante es como esta paradoja, ¿no?, que se plantea, ¿no?, que varios también han puesto sobre la mesa, de qué tanto sería capaz de construir un crítico literario, ¿no? Digamos, una vez que someten el texto de otros, ¿no?
1: Sí.
2: Y siempre desde alguna teoría y tal. Uno se pregunta, ¿no? Ok, bueno, ¿y si tú lo hicieras? ¿No? Porque creo que ahí hay como una parte que dejamos de lado, ¿no? La escritura no es algo sencillo, no es un ejercicio que busca no solamente el trabajo de la imaginación, sino yo creo que después el trabajo de hilvanar, ¿no?, una serie de cuestiones para que el libro cobre una forma, ¿no? Y cobre un sentido también para los lectores. Y como que a veces se nos olvida eso desde la crítica, ¿no? O cuando uno hace reseñas, ¿no? Yo mismo que también a veces me dedico a esto.
4: Es cómo tratar de ser lo más objetivo en el sentido de lo que está pasando ahí.
2: Y olvidándome del autor, ¿no? O sea, ¿qué,
1: claro,
2: es lo que sucede en el texto por sí solo, ¿no? Y bueno, ¿no?, tenemos imágenes de representaciones específicas de personajes así, y que uno dice, bueno, ¿a dónde nos conduce esto? Y que además ahora ya no lo tenemos. O sea, ya no tenemos estrictamente un lugar para la crítica, ¿no? Que esa es otra de las,
1: sí,
2: cosas que también creo que se podrían poner sobre la mesa, ¿no? Pues bueno, ¿qué ha pasado entonces ahora con todos estos suplementos que existían, estos lugares, ¿no?, para dar a conocer a autores nuevos o dar a conocer un libro o la carrera literaria de alguien, y desgraciadamente ya no tenemos nada de eso y nos quedamos con pequeños videos de TikTok, ¿no?
1: Así
2: en
1: es.
2: Donde lo que vemos es solamente como encima una cantidad de libros y no nos dicen absolutamente nada. Entonces, en ese sentido digo, híjole, no, pues prefiero uno de estos críticos snob aunque sea, ¿no?
1: Sí, claro. Oye, ¿y qué viene para El Espectador en cuanto a presentaciones? ¿Va a salir de la ciudad de Puebla, bueno, del estado de Puebla? Platícanos qué es lo que viene para tu libro.
4: Tenemos presentación en la Casa de la Cultura de Huejotzingo.
2: Me dicen que hay una librería de la universidad ahí.
1: Ah,
2: entonces,
1: sí.
2: Creo que es reciente, muy sí. reciente. Entonces, voy a ir a presentar el próximo lunes a las 11 de la mañana allá en esta librería en Casa de Cultura.
1: Lunes 13.
2: Lunes 13.
1: O sea, el día de mañana.
2: Sí, mañana, claro. Por el momento iremos viendo qué otras cosas pasan. Hay unas que todavía no me confirman, ¿no? Uh-huh. Pero esperemos que pronto suceda. Y pues nada, invitar a los lectores, ¿no? A que busquen el libro. El libro es está
4: en las librerías de la UAP, ¿no?
1: Sí.
4: Bastante sencillo de encontrar, o si no, en la página, ¿no? De libros UAP también.
1: Exacto.
4: A ver si les interesa.
1: Oye, ojalá y llegues a Phil de Guadalajara, ¿no? Que se haga una presentación también con otros títulos de la colección de Ficción Express,
2: sí.
1: o que vayas tú solo, ¿no? A mí me gustaría mucho también sí. que pudieras estar en Guadalajara. Y muy bien, Pepe, ¿algo más que quisieras agregar para despedirnos?
2: Agradecerte, Oscar, y agradecerle al auditorio, ¿no? Y agradecer siempre el espacio y las conversaciones y el tiempo de lectura, ¿no? De este espectador.
1: No, hombre, ese es un libro maravilloso. Búsquelo. Está publicado por la UAP y justamente hay que consumir escritura, literatura local. Está publicado por la UAP en su colección Ficción Express. José Luis Prado, autor del Espectador. Muchísimas gracias, Pepe.
2: Muchas gracias a ti, Oscar. Buenas noches.
1: Buenas noches y nosotros continuamos.
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5: Hoy vamos a poner sobre la mesa un antojito poblano que nunca falla. Y aunque mucha gente piensa que son nomás una tortilla con cosas encima, la realidad es que tienen siglos de historia y son uno de los platillos más tradicionales de Puebla. Las memelas. Estas piezas existen desde tiempos prehispánicos. Los pueblos originarios ya preparaban tortillas gruesas de maíz, cocidas en comal y acompañadas con frijol y salsa. Se dice que el nombre memela podría venir del náhuatl y hace referencia a una tortilla extendida o aplastada. Hay quienes las aman con salsa verde bien picosa o roja, otros con longaniza, chicharrón o quesillo. Pero algo sí es seguro, una memela recién salida del comal no te va a caer mal. Hoy las encontramos en mercados, fonditas y puestos callejeros. De hecho, en la Junta Auxiliar de la Resurrección en Puebla, hasta existe la Feria de la Memela, donde cientos de personas llegan solo para disfrutar este antojito en todas sus versiones posibles. Y si ustedes quieren lanzarse por unas memelas buenísimas, una parada clásica son las memelas de la 8 en la 8 Oriente número 405 en el Centro Histórico de Puebla. Ahí las sirven recién hechas y con bastantes ingredientes. Si pasan por el Centro Histórico y ven un comal bien caliente, pidan algo. Probablemente están a punto de comerse uno de los antojitos más ricos y más históricos de Puebla. Esto fue el Triciclo de las Chalupas. Soy Luz Pulido y todos saben que el buen alimento cría entendimiento.
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1: De esta forma es como concluimos la edición estatal de La Hora Nacional. Les agradecemos su compañía en esta media hora en la que les presentamos las actividades culturales en Puebla. Síganos en Instagram como SICOM Radio 105.9. Les recordamos que la recomendación musical de hoy fue el trabajo del grupo Caros. De la tómbola de minificciones les dejo Confesiones de la piel. Después de dormir con los conquistadores, la Malinche supo que aquellos hombres que apestaban a diablos no eran dioses. Amelie Olaiz. Para escucharnos nuevamente, síganos en nuestra cuenta de Spotify SICOM 105.9. Buenas noches, esto fue Puebla en la Hora Nacional. Soy Óscar Alarcón, nos volveremos a escuchar.
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1: ¿Bueno?
2: Sí, sí, Talía, ¿hablas tú?
1: Sí, ¿quién habla?
2: Eric, ¿cómo estás?
1: Bien, ¿y tú?
2: Oye, pues hoy hay una función muy buena. Quería ver si querías ir al cine.
1: ¿Ahorita?
2: Pues, es a las 8.
1: Es que me da pena.
2: ¿Pero por qué?
1: Pues porque hace mucho no te veo.
2: Yo tampoco, pero vamos, ¿no?
1: No sé, déjame ver.
2: ¿Qué tienes que ver?
1: Tengo que ver, pues, pedir permiso.
2: ¿Y a quién pídele permiso?
1: Es que ahorita no está mi mamá.
2: ¿Entonces me hablas o te hablo al rato?
1: No, háblame al rato.
2: Okay.

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0: Bueno,
1: ¿qué tal? ¿Cómo están? Muy buenos días. Qué gusto me da saludarlos. Bienvenidos a esta emisión de Así Sucede. Son las 6 de la mañana en punto. Ya estamos aquí naturalmente con toda la información. Vamos a comenzar semana deseando que sea muy buena semana para todas y para todos ustedes. Que disfrutemos de lo que viene y de lo que nos queda, porque es la última semana, última semana de fútbol. Y se acaba este evento que ha llamado la atención de muchos. Y bueno, la polémica sobre si se ayudan algunas elecciones o no, y bueno, eso que ya sabemos le incomoda mucho a los argentinos que se los digan, pero pues sí, ¿no? Sí, muchas veces se las ponen de pechito para que puedan seguir adelante. Así que ganado a pulso, no creo. Debieron haber expulsado a Messi, no lo hicieron. Sin Messi el equipo cambia completamente. Quién sabe si eliminando a Messi de la jugada puedan alcanzar lo que están logrando hasta el momento, pero ya eso lo vamos a platicar con el señor José Manuel Gómez un poco más adelante. Mónica Mendoza, ¿cómo estás? Muy buenos días.
2: Muy bien, Carlos, muy buenos días. Te saludo con gusto a ti, a todo el auditorio de Así Sucede. Y como dices, ¿no? De esta justa deportiva, pues ya, sí, y si terminan ganando, bueno, ya, ¿qué vamos a decir todos? Pues nada, ¿no? Pues así es esto.
1: Así es.
2: Ni modo, dicen que con ayuda, ¿no? ¿Quién sabe? Oye, y esta ya es el miércoles, se terminan ya oficialmente las clases. Entonces, el 15, oficialmente, porque hay muchos lugares en que ya no están yendo, pero ya según lo que marca el calendario SEP, este miércoles estarán concluyendo el ciclo escolar.
1: Yo no sé si exista una escuela, que todavía esté cumpliendo con el calendario hoy. No lo sé.
2: Yo sé que, por ejemplo, en el Instituto Iberia siguen yendo.
1: ¿A clases?
2: Sí, bueno, van a la escuela, no
1: a
2: sé.
1: A clases. Es que el calendario dice fin de clases.
2: Sí, o sea, van y los ponen a hacer cosas, pero acuérdate que el viernes pasado subieron calificaciones.
1: Ya bailó.
2: Pues ya ahorita lo que haces es extra. Calmadas, pues ¿no? Sí, entonces, pues un repaso, no sé, actividades, pero las calificaciones ya se subieron.
1: Muy bien, bueno, pues ya lo de las clases ya pasó a mejor vida. Ya estamos prácticamente en periodo vacacional y regresarán hasta finales del mes de agosto. Es mucho tiempo, mucho tiempo.
2: Nosotros teníamos 2 meses.
1: ¿Eh?
2: Nosotros teníamos 2 meses.
1: Sí, era otra época y eran mucho menos exigencias. Hoy las exigencias son brutalmente mayores.
2: Menos faltas y paro. ¿Te acuerdas ahorita de que por esto y paro por el otro y por las lluvias? Antes no.
1: No parábamos por nada.
2: No parábamos clases, ¿no?
1: Entonces, ni había manifestaciones, ni huelgas, ni nada. Exacto. Ni había puentes, ni descargas administrativas, ni
2: consejos técnicos.
1: Así ni es. Nada de eso había, ¿no? Y eran clases siempre sí. Clases. Y no sé de cuántos días era el calendario en la época cuando yo iba a la primaria, pero sí, efectivamente, las vacaciones largas de verano eran de 2 meses, pero todos los demás íbamos. En Semana Santa, si acaso nos daban el jueves y el Viernes Santo o cosas así, no teníamos periodos de vacaciones tan largos.
2: Bueno, a mi jefe no le tocó nosotros.
1: No, ¿sí? Yo soy de la época cuaternaria, porque Brenda se me queda viendo como diciendo, pues, ¿de qué época eres, cabrón? Pues ya soy viejito, ¿cómo no? Brenda Mendoza, ¿cómo estás? Muy buenos días. ¿Qué haces acá?
3: Ay, pensé que era jueves y llegué.
1: Sí. ¿Viene en vivo?
3: No.
1: Se enfiestó la que viernes y todavía no llega a su casa y le dijo, me queda más cerca el radio. Ya va llegando.
3: Eso es falso.
2: ¿Cuándo fue una
1: graduación?
2: ¿Trae vestido largo?
3: Sí.
1: Sí, trae vestido largo. Sí. No sé si graduación o... No sé qué fue, pero en vivo llega.
3: No, llegué.
1: Transpira todavía ese perfume de fin de semana que...
3: ¿Cuál perfume?
2: Hasta se antojó.
1: Sí.
3: El fin de semana, sí. Por eso
1: barrica,
3: que ya es jueves.
1: Barrica. Bueno, Alejandra Hernández Limón, ¿cómo estás? Muy buenos días.
4: ¿Qué tal, Carlos Martín? ¿Cómo estás? Muy buenos días a todo el auditorio y atentos de los mensajes al 2222-15-12-14.
1: Bueno, vamos a comenzar. Mi tocayo Carlos Navarrete en el control maestro de Así Sucede. ¿Qué hubo, tocayo? ¿Todo bien? ¿Sí? Perfecto. En la cabina de producciones de Grupo Así está René Flores y el teléfono ya está a su disposición y como siempre queda a su disposición. Es el 2222-15-12-14. Repito, 2222-15-12-14. Ese es el teléfono que tenemos en estos momentos para todas y para todos ustedes. Así que, comenzamos.
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1: El gobierno del estado localizó los tres cuerpos en la gruta de Cuetzalan, pero no los han podido sacar. Yo nada más sí quiero dimensionar el trabajo que están haciendo los buzos en la zona. Las corrientes subterráneas continúan. Con tanta lluvia, las corrientes abajo siguen. Y sin embargo, han entrado y han entrado y han entrado. ¿Cuánto han logrado bucear abajo de las cavernas allá en Cuetzalan? 2 kilómetros. 2 kilómetros. Por favor, vea usted cuántos son 2 kilómetros. Y ahora, nadarlos en medio de corrientes subterráneas. Y sin nada de luz, buscando los cuerpos. Bueno, se expusieron muchísimo, ya dieron con ellos, pero no los pueden sacar. Todavía no los pueden sacar. ¿Van a seguir las tareas de rescate? Sí, por supuesto, pero también hay que considerar algo, ¿no? Por sacar esos cuerpos también se tiene que cuidar la vida de los buzos, ¿no? Se tiene que exponer de más. Y creo que han hecho una tarea impresionante, impresionante, meterse 2 kilómetros. En esas cavernas es muy peligroso porque con tanta lluvia, pues sí corre el agua, pero también corren piedras, también corren el riesgo de quedar atrapados. Y bueno, esos cuerpos de rescate merecen todo mi reconocimiento, verdaderamente merecen todo nuestro reconocimiento y agradecimiento. Los familiares hoy saben que las personas que están ahí abajo están muertas, que sufrieron, seguramente sufrieron horrible. Su muerte debió haber sido de mucha desesperación, con mucha desesperación, con mucha angustia, pero ya murieron. Entonces, para poderlo sacar, primero hay que cuidar la vida ahora de los buzos, porque sí, 2 kilómetros es muchísimo. El arzobispo de Puebla, don Víctor Sánchez Espinosa, oró por las víctimas del Atoyac y, por supuesto, por las víctimas de las grutas allá en Cuetzalan. En otras noticias, presenta la Auditoría Superior del Estado 24 denuncias penales en contra de 19 servidores públicos. Germán Reina, auditor general, lo dio a conocer. Las constructoras que busquen ejecutar obra pública en Puebla serán calificadas por la Secretaría Anticorrupción. El Ayuntamiento de Puebla puso o rehabilitó 4 vialidades en 3 juntas auxiliares, beneficiando a más de 43,000 habitantes. Buenas noticias en este sentido. Puebla capital tiene más de 16 millones de metros cuadrados de camellones que están siendo atendidos por parte de la autoridad municipal. En tanto que Puebla y Guerrero fortalecen acciones en seguridad en zonas limítrofes. Esto lo dio a conocer el señor secretario de Gobernación del estado, Samuel Aguilar Pala. Puebla se suma a las 61 casas Carmen Cerdán, o suma ya 61 casas Carmen Cerdán en todo el estado para atender a las mujeres víctimas de la violencia. Esto lo destaca la Fiscalía General del Estado en voz de su titular, Idamis Pastor. El sistema DIF pues entrega 29,856 canastas del programa de atención alimentaria a personas vulnerables. Por otra parte, el Estado y la Federación firmaron un convenio para fortalecer la estrategia contra el cáncer de mama. La Secretaría de Salud así lo da a conocer. Se reúne Alejandro Armenta con el Comité Estatal de Morena para informar sobre las acciones emprendidas durante su gobierno, ¿no? Las acciones de su gobierno, que naturalmente es un gobierno emanado de ese partido. También le doy a conocer que la bonita Sánchez se convirtió en militante de Morena y competirá en las próximas elecciones. Vamos a ver qué cargo es el que busca. Pide Movimiento Ciudadano comparecencia de Carla López Malo y de la bonita Sánchez. ¿Para qué? Para hablar de lo que se ha invertido en el tema de la guía Michelin y para hablar del nombramiento de Roberto Ruiz Esparza. Hay inquietud por parte de Movimiento Ciudadano en este sentido. Bueno, por otra parte, del 12 al 18 de julio, el tanque de gas de 20 kilos, el tanque de 20 kilos está en 384.60 pesos. Eso es lo que nos cuesta un tanque. Que dura un tanque de 20, ¿como para cuánto? Pues depende la casa, ¿no? Depende el número de familia que vendan, que vivan, pero yo creo que normalmente un tanque dura como 15 días, ¿no? Más o menos como 15 días, o sea que 384.60 por 2. Es lo que nos cuesta más de 700 pesos el consumo de gas en una casa. Es importante si va uno sumando este y otros gastos más. Bueno, la espera está por terminar el 18 de julio.

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2: Conocer que hizo a un lado la presidenta, hizo a un lado la amistad y dijo aquí la ley se tiene que aplicar y el tipo ya está en el bote y ahí es a donde se tiene que quedar para escarmiento de él y de algunos otros que caigan en la tentación de levantar la mano. La investigación sobre el secuestro del Mayo Zambada era de Hertz Manero y de la Fiscalía General de la República. Nosotros cooperábamos, esto es lo que dice Ken Salazar. Los temores que menciona el susurrador eran generalizados especialmente entre los empresarios. El embajador Ken Salazar dijo ayer domingo que carece de evidencias de que el expediente de Andrés Manuel López Obrador termine pues allá en los Estados Unidos, dicho por el Mayo Zambada. Vamos a ver qué aparece en el libro del ex embajador y vamos a ver en qué termina la historia de el Mayo y su llevada a los Estados Unidos por el gobierno de los Estados Unidos, que le decían a la presidenta, bueno, ya que se confirmó que sí fue una maniobra de los Estados Unidos, ¿ahora qué vamos a hacer? ¿Y qué dijo la presidenta? Nada. ¿Qué podemos hacer? Decirlo en la mañanera y nada más, porque tampoco le vamos a declarar la guerra a Estados Unidos, ¿verdad? Imagínense, apenas estamos diciendo, le declaramos la, y en ese la, ya nos ganaron. Sí, ya. Bueno, sancionan a la Federación Mexicana de Fútbol con 42 millones de pesos por mal manejo de los datos del Fan ID. La Federación Mexicana de Fútbol deberá pagar una multa de 42.849.095 pesos por haber incumplido con la ley de datos personales en la implementación del Fan ID. Así lo da a conocer la Secretaría Anticorrupción. Así que esos datos personales que ya a todo mundo le tenemos que dar si queremos algo o si necesitamos algo, por ejemplo, para ir al fútbol hay que dar los datos personales para tener el Fan ID y que se nos dé acceso a los estadios por la seguridad, aparentemente. Pero andamos regando nuestra información por todos lados, saben quiénes somos, qué comemos, a qué hora vamos al baño, todos lo saben. La Federación Mexicana de Fútbol entonces está multada. Por otra parte, mientras más de 300 morenistas recorren sus estados organizando actos públicos, reparten propaganda y movilizan simpatizantes para su posicionamiento, su imagen rumbo a la elección de 17 gubernaturas en el 2027, el Instituto Nacional Electoral permanece sin reglas para fiscalizar esa actividad política anticipada. No tendrían por qué estar haciendo política, pero pareciera que ya estamos en tiempos de campaña, sobre todo en esos 17 estados donde se va a renovar el gobierno estatal. Está garantizada la continuidad para el apoyo de los estudiantes y anuncian la beca Gertrudis Bocanegra en Zacatecas. Todos los estudiantes de escuelas públicas seguirán recibiendo becas, ratificó la presidenta de la República, Claudia Sheinbaum Pardo. Más dinero a repartir, cómo no, con mucho gusto. La dirigencia nacional del Partido Acción Nacional, que tiene Jorge Romero Herrera, exigió a la Fiscalía General de la República transparentar el estado de la investigación en torno al gobernador con licencia de Sinaloa, Rubén Rocha Moya, tras su reaparición pública luego de dos mensajes ahí en sus cuentas de redes sociales. Ya son dos meses de ausencia y pues no está claro nada, ¿no? La Secretaría de Educación Pública reporta récord en la emisión de títulos y cédulas profesionales durante el primer semestre del 2026. Es una buena noticia. Entre enero y junio de este año se registraron 630.459 títulos electrónicos. Si estas vacaciones irás a la playa o a la alberca con tus hijos, reconoce, te vamos a compartir dos colores de trajes de baño para que si se están ahogando los vean, porque hay colores que se pierden. Por ejemplo, el azul clarito y el blanco se pierden. Si le van a comprar traje de baño a los niños, no le compren trajes azul clarito, azul agua, ni le compren blancos, por favor, porque si por algún motivo el chamaco se les pierde, es más difícil verlo. Entonces hay que comprarle rojo, cómprele un traje de baño rojo, cómprele uno negro. Los que más se ven, fíjese, le voy a dar el dato, los que más se ven son el

0: amarillo y el naranja. Esos son los que más se ven en el caso de una emergencia, ¿no? Esos son los colores que más se ven. Bueno, por otra parte, por orden del presidente Donald Trump, el Comando Central de los Estados Unidos lanzó nuevos ataques en contra de Irán con el objetivo de debilitar su capacidad de afectar pues buques navales en el estrecho de Hormuz. Y ya en los deportes, Argentina 3-1 a Suiza y va a las semifinales, Inglaterra 2-1 a Noruega, España 2-1 a Bélgica. Señoras y señores, las semifinales quedan Francia-España, mañana a la 1:00 p.m, ¿a quién le vas? Francia-España.
1: Francia.
0: Yo también. Yo también creo, me gustaría España, pero está jugando mejor Francia. Francia es muy sangrón, Mbappé, y por las sangronadas de Mbappé me cae mal Mbappé. España creo que ha venido mejorando su nivel a lo largo del torneo, pero sí creo que Francia lleva mano. Y la otra semifinal es Inglaterra-Argentina.
1: Es obvio.
0: ¿Inglaterra?
1: Inglaterra.
0: Inglaterra, claro, claro. Entonces, nuestra final, porque la compartimos, sería Francia-Inglaterra. Ahora, de nuestro continente, que tendríamos que ser solidarios, Argentina es el único que está peleando. Pero como nos han tratado los argentinos, y como vemos que se comportan con los argentinos en la cancha, no, yo prefiero cualquiera de los otros, que sea campeón Inglaterra, que sea campeón Francia o que sea campeón España.
1: Y no es envidia, ¿eh? Nada más digo, dicen que es envidia, no es envidia. No.
0: Bueno, el Puebla 4-3 al Atlas en el último juego de preparación ya rumbo al torneo mexicano que va a empezar, y vamos a ver tan pobre nuestro fútbol después de estar viendo los partidos que nos han tocado. Los Piratas 6-4 a los Pericos de Puebla y los barrieron allá. En las Grandes Ligas, Bravos 4-3 a Cardenales, Rangers 6-5 a Astros, Diamantes 5-3 a Dodgers y los Yankees 5-3 a los Nacionales. En el tenis, el italiano Jannik Sinner, bueno, ganó el abierto de Wimbledon. En 4 sets venció Alexander Zverev. Pues ni hablar. Ni hablar. Así fueron las cosas. Este chamaco está jugando muy, muy buen tenis. Y en México, el mexicano Isaac del Toro se mantiene en la tercera posición del Tour de France tras 9 etapas realizadas.

0: Son ya las 6 de la mañana con 19 minutos, 6 de la mañana con 19 minutos. A ver, ¿qué día es hoy? Vamos a ver qué día es hoy. Hoy es lunes 13 de julio del 2026. Despertamos en el día 194. Ya nada más faltan 171 días para que termine el año. La semana es la número 29. Hoy es el santo de Enrique. Yo tengo un hijo, Enrique. Le mando un abrazo. Ya no vivimos juntos. Ya hizo familia aparte el muchacho. Se casó y bueno, yo espero que hoy le den una sorpresa, ¿no?
1: Claro.
0: Y que la pase bien. ¿Qué otro Enrique conoces? Hay muchos Enriques.
1: Enrique
0: González Sosa, abogado, te mando un abrazo muy cariñoso. Enrique Núñez, le mando un abrazo también a Enrique Núñez. ¿Qué otro Enrique conocen?
1: Enrique Doher,
0: ayer me lo encontré el sábado, estábamos comiendo. Yo, fíjense que tengo, no sé, pero tengo una serie de coincidencias para comer con Nacho Mier, pero impresionante, o sea, te lo juro que me lo encuentro, y no exagero, me lo encuentro de los cuatro fines de semana que viene mensualmente, porque viene acá sábado y domingo, son cuatro que tiene el mes, me lo encuentro tres.
1: O sea, si se ponen de acuerdo, no les va a salir.
0: Pero ya hasta nos saludamos, como diciendo, ¿cómo? Y ahora acá. Sí. Y cambiamos mucho de lugar, ¿eh? No es el mismo. Incluso en restaurantes chiquitos, en restaurantes grandotes, algunos de carne, algunos sushis, algunos españoles, pero me lo encuentro siempre. Y me encontré a Nacho Mier comiendo el sábado. Fui a comer y ahí en el restaurante reservé una mesa para llegar a ver el segundo tiempo del partido del sábado. Entonces pedí mesa a las 4 de la tarde y llegó también a ver el partido. Ahí estaba Nacho Mier y llegó Enrique Doher. Ahí saludé, bueno, le mando un abrazo también a Enrique Doher. Bueno, entonces día de los Enriques, también es día de Sara, también es día de Silas y también es día de Eugenio. Ah, el padre Lira. Eugenio Lira Ru García, que ya es obispo, que ya no es el padre, pero que lo seguimos conociendo como el padre Lira. Le voy a mandar un mensaje porque cuando es mi santo, mi cumpleaños, hasta la fecha me sigue felicitando.
1: ¿En serio?
0: Me escribe siempre.
1: Sí, siempre.
0: Don Carlos,
1: amable.
0: Le mando un saludo. Es a todo dar. Eugenio Lira Ru García. Es el Día Internacional del Trastorno por Déficit de Atención e Hiperactividad. Es el Día Mundial del Rock. También es Día Mundial del Rock. Y es el Día Internacional del Sarcoma. Ay, Dios mío, que Dios nos libre de esas cosas. Vamos a la pausa, volvemos. Ya son las 6 de la mañana con 22 minutos. 6 con 22 minutos. Dímelo.

0: 6:23, 6:23.
1: Licenciado Carlos Martín, buen día. Hay una volcadura sobre el periférico, pero sobre la lateral, a la altura de la 5 Sur, en Loma Bella. Al parecer solo son daños materiales, pero sí está volcada la camioneta, una camioneta roja.
0: Gracias por el reporte, señor.
2: Muy buenos días, Carlos Martín. Te reporto que hay un fuerte accidente en el periférico ecológico, en sentido de la 24 hacia la Volkswagen, en la lateral, enfrente del fraccionamiento de Loma Bella. Una camioneta está completamente volcada, acaba de suceder. Ya está la policía, pero precaución en la lateral.
0: Gracias por el reporte. Me están diciendo de otro, Enrique. Y sí lo recuerdo, y además con mucho cariño, don Enrique Montero. Don Enrique Montero Ponce, híjole, fue un gran amigo. Compartimos muchas cosas juntos, viajes, comidas, parrandas, trabajo, lo recuerdo con mucho cariño a don Enrique Montero Ponce.
3: ¿Qué tal, Carlos? Buen día. Oye, pues te comunico, de buena fuente se sabe que el día de hoy pretenden cerrar la 14 a la altura de Jarritos. Esto por motivo de que, pues no han terminado, ya estamos hablando de más de un mes, ahí en la calle que está por el seminario precisamente. Es una calle como de unos 300, 400 metros que lleva más de un mes sin pavimento. Levantaron el pavimento y no han hecho los trabajos adecuados y es un relajo, polvo, y no sé por qué no han terminado los trabajos. Entonces ya la gente de esas colonias están muy molestas porque no se ha hecho nada y van a cerrar la 14 Oriente a la altura de Jarritos. Para tu conocimiento, que tengas buen día.
0: Muchas gracias, advertidos estamos, advertidos estamos, le agradezco mucho y pendientes quedamos de este cierre que probablemente sea allá en la 14 a la altura de Jarritos.
4: Buenos días.
0: Por cierto, ¿no se te antoja el jarrito?
5: Sí, claro, ¿de riquísimo. ¿De? El rojo.
0: ¿El rojo?
5: El rojo.
0: ¿Es de grosella?
5: Sí. Yo creo que sí, pero siempre el rojo.
0: ¿Sabes? A mí se me antoja un jarrito de tamarindo. ¿Tú has tomado alguna vez jarritos? Dice, yo me he enjarrado, pero jarritos no.
6: Claro que sí, me gusta el rojo y el de limón.
0: ¿El jarrito de limón?
6: Sí.
0: ¿A ti cuál jarrito te gusta?
7: El rojo, que es de tutti frutti, y el de piña.
0: Ay, de piña, ¿verdad? Son buenos los de piña. Bueno, pues ahí están los jarritos que son poblanos. ¿Son poblanos?
7: Sí, son poblanos, igual que la chaparrita.
0: Chaparritas del naranjo. ¿Cómo decía el anuncio? Chaparritas del naranjo. Ay, ahorita me acuerdo y se los digo.
8: Mira, señorita, pues, Martín, yo quisiera hacer dos preguntas. Una, ¿qué pasó con los 60 días que tenía contra Recha Moya en los Estados Unidos? Y la otra, ok, está perfecto que hayan detenido al de Pérez, está muy bien. Pero ahí, ¿y a Cuauhtémoc Blanco cuándo?
0: Sí, ¿verdad? A Cuauhtémoc Blanco ya lo debieron haber encerrado desde hace cuánto tiempo, pero tiene fuero. Era gobernador y después fue diputado y con ese fuero se salva de todas. Con ese fuero se salva de todas. Pero sí, Cuauhtémoc se distingue por su violencia. Ahora, sobre los 60 días, pues ahora ya ve que nos cerraron el archivo de la información. Ya no vamos a saber.
5: Lo reservaron.
0: Ya no vamos a saber. Aunque, pues, tendríamos que ver las consecuencias. Si lo entregan o no, pero pues ya no vamos a tener mucha información. Lo van a guardar, ¿cuántos? 5 años, ¿no? 5 años van a guardar esa información. Y luego dijeron que no, que sí se iba a dar, que no se iba a dar. Bueno, para que estaba yo viendo unas notas y me gustó el ejemplo. Dice, hagan de cuenta que finalmente, ¿cómo va a quedar el caso del señor Rocha para efectos de la información? Haz de cuenta que finalmente sí nos van a dar el sobre.
5: Pero cerrado.
0: Pero no la carta.
5: Ah, okay.
0: O sea, dices, el contenido no lo vamos a conocer.
9: Buen día, Enrique Peña Nieto.
0: Ah, Enrique Peña Nieto.
5: Ya se está olvidando.
0: Quizá que no se nos olvide, Enrique Peña Nieto. Sí. También hoy es día de los Enríquez.
10: Hola, Carlos Martín, muy buenos días.
0: Híjole, este no se oye.
10: Pero todo el equipo. Mire. Así sucede.
0: Se oye muy bajito, ni hablar. Mala suerte. Este mensaje, la persona que me lo mandó, ojalá que me lo vuelva a reenviar porque no se escuchó. No se escuchó. Bueno, como le decía, ya nos habíamos ido a los mensajes y regresamos así de ganosos venimos. 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

0: Son ya las 6:32, 6:32. A ver, vamos a ver aquí más accidentes, lamentablemente más accidentes.
1: Buenos días, Carlos Martín, saludos y éxito. Como reporte, se estampó un motociclista atrás de un coche enfrente de la prepa Calderón. Mandar una ambulancia. El chico está tirado. Se ve que no está grave, pero está tirado. Saludos.
0: Muchas gracias por su reporte, caballero. Urge una ambulancia entonces ahí frente a la prepa Calderón.
2: Muy buenos días, amigos, y así sucede.
3: Hola. Chaparritas, el naranjo no tienen comparación.
0: Ándele pues. Ahí está lo que no me acordaba.
4: Miguel, ajá, siempre. Ahí está.
0: En Así Sucede lo sabemos todo.
4: ¿Estaba en radio?
0: Y entre todos podemos todo. Sí, en tele y en radio. Ajá. Sí, claro, claro, claro. Las chaparritas. La chaparrita, ¿cuál es tu favorita?
4: La de uva.
0: Chaparrita de uva.
4: Ajá.
0: Chaparrita de uva. Ahí había de piña también.
4: Ajá.
0: Había de no era naranja, ¿eh? Creo que era mandarina, ¿no?
5: Mandarina.
0: Mandarina, naranja, mandarina, piña, uva.
4: Pues nomás me parece piña, uva y mandarina. Y luego sacaron unas especiales de tamarindo y guayaba, que nunca probé.
0: No, yo tampoco.
4: Nunca probé.
0: No, yo tampoco. Yo tampoco. Y les gustaba el pato pascual?
4: Ah, también.
0: ¿Todavía hay pato pascual?
5: Menos, ¿no? Ya, ese ya no lo he visto. Chaparritas sí hay.
0: Chaparritas sí. Y que, por cierto, les cambiaron el envase. Ahora ya no son de cristal, ya son de plástico las chaparritas. Pero ¿a cuántos niños les pusieron su chaparrita en su lonchera?
4: Sí, claro.
0: Sí, sí, sí, por supuesto.
6: Chaparritas en naranjo no tienen comparación.
0: Gracias, señora, gracias.
3: Chaparritas en naranjo.
0: Es el que acabo de pasar, ¿no? Es el que acabo de pasar. Ya se lo saben la de las chaparritas. Bueno, son ya las 6:34. A ver, voy a más llamadas, pero mientras te encargo, tocayo, por favor, ponme a Elizabeth Ortiz.
5: También lo están reportando, dice Carlos Martín, en el Instituto Normal México siguen en clases. Dice, ahí todavía estamos
0: en ¿en cuál? Clases.
5: En el Instituto Normal México. Ahí normal. Dicen que sí hay clases.
0: Pero no es el México.
5: No, acá.
0: No, acá sí, pero digo, no es el Colegio México. Es la normal.
5: Normal México.
0: Ah, okay.
5: También nos están reportando, dice Carlos Martín, hay un vehículo abandonado. Está en Periplaza con sentido a la 11 Sur, obstruye la vialidad demasiado y viene la hora pico. Nos están mandando fotos del vehículo. Al parecer se descompuso. Bueno, está ahí obstruyendo la circulación en la lateral. Tenga mucho cuidado. Con sentido a la 11 Sur enfrente de Periplaza. También nos están reportando, dice Carlos Martín, ¿cómo estás? Buenos días. Hoy la escuela primaria Maximino Cerdán de la colonia Jardines de San José es su último toque y sí ha habido clases en esta institución educativa también. Dice Carlos Martín, te estoy pidiendo ayuda, necesito trabajo, por favor, mi situación es muy difícil, tomo de lo que sea, nos dice, puedo cuidar enfermos, cocinar, lo que sea. Le doy mi número de teléfono, es el 22.
0: Es una mujer, ¿verdad?
5: Sí. 22-24-34-17-83. Si alguien necesita a alguien para ayuda en casa, pues ahí está esta persona.
0: Y mira que hay muchísimas personas que necesitan ayuda en casa, ¿eh? Muchísimas personas que necesitan ayuda en casa. Entonces, vamos a ayudar a esta señora, pero claro que la vamos a ayudar. Está desesperada y aquí no dejamos desesperar a nadie. Entonces, vamos a ayudarle, señora, no se preocupe. Y le digo a todos los que nos están escuchando, si necesitan ayuda en casa, se ponen en contacto con nosotros y les compartimos el teléfono para que sea fácil. Ya entonces ustedes se llaman y ustedes se ponen de acuerdo en el precio, en todo lo que se tienen que poner de acuerdo. Y que se resuelva la necesidad de las dos personas, de las dos partes, del que necesita ayuda en casa y que puede pagar afortunadamente, y de la persona que necesita trabajar porque se ve que no hay suficiente ni para comer. Entonces, nos llaman y les compartimos el teléfono de la señora y ya ustedes directamente se ponen de acuerdo.
3: Enrique, el de Plaza Sésamo.
0: Enrique, el de Plaza Sésamo, ¿cómo olvidarlo? Claro. Beto y Enrique. Me caía mejor Enrique que Beto.
4: Sí, siempre estaba enojado Beto.
0: Beto era un enojón y Enrique era un bonachón, ¿no?
4: Claro.
0: Era un bonachón.
5: Intento. Hablando de Enrique, alguien también dice felicitaciones a Enrique Agüera.
0: Enrique Agüera, el exrector de la UAP también. Le mandamos un abrazo al Enrique Agüera donde quiera que se encuentre y como se encuentre ya, luego no, ni lo conoce uno, ¿no? Y ahora, ¿qué te hiciste? Sí. ¿Qué te hiciste? Bueno, ¿qué más?
5: Nos están reportando que en la vía Atlixcáyotl, enfrente de Solesta, hay un registro, al parecer, de agua y se está desbordando. Dice, por favor, ayúdenos a reportarlo para que, pues prevenir sobre todo las inundaciones.
0: Sí. Sí, está saliendo el agua en este momento de un registro en la vía Atlixcáyotl con sentido a Atlixco, pasando a la altura del centro comercial Solesta, donde por cierto se está construyendo un edificio muy grande. Ahí tenemos este problema.
5: Y nos dicen, Carlos Martín, te mando esta imagen, ve nada más la imprudencia.
0: Hijos de la fregada. En una motocicleta van cuatro. Uno, dos, tres, cuatro. Cuatro. Cuatro en una moto. Y pues son chavos, los llevan a la escuela, ¿eh? Son chavos, los llevan a la escuela o a donde los lleven. Ah, no, son cinco. A ver, presta. Deja ver.
5: Hasta el frente.
0: En el manubrio va uno, dos, tres, cuatro. Van cinco. Van cinco y llevan mochilas, llevan backpack. Llevan sus mochilas. Van cinco en una moto. Van cinco en una moto, no tienen madre, en serio. No. Se exponen y exponen a los demás un accidente. Yo no me quiero imaginar que una persona los atropelle. Y entonces, no atropellaste a uno. No chocaste contra un motociclista, sino contra cinco. Y no tienen casco. Entonces, imagínense nada más la desgracia para el que les pegue. Sí. Los lastima a los cinco y...
4: Va a ser su culpa de él, van a decir.
0: Sí, este cuate lo van a querer castigar, le van a querer hacer que pague todos los gastos, cuando la irresponsabilidad, yo creo que es de estos que van cinco en una moto, cinco. Tampoco se puede maniobrar la moto con facilidad con cinco personas. El peso que lleva una moto, a ver, ponle en promedio 50 kilos por persona, se la ponemos barato. Claro. Son 250 kilos en una moto.
4: Y luego la visibilidad, ¿no? Traes a otras personas aquí, o sea...
0: Sí, vas apretado, pues van cinco, ¿no? Vas sintiendo al de adelante y al de atrás. No, terrible, terrible, terrible. ¿Eso dónde es?
5: No nos pusieron la dirección, la persona iba manejando y alcanzó a tomar la foto, ya los había visto y bueno, pudo tomarles la foto. Y también nos están compartiendo, dice Carlos Martín, el día de ayer las Águilas Doradas del Centro Escolar Morelos, Marching Band, participaron en el show de medio tiempo en el Fan Fest de los Pumas de la UNAM en el Estadio Olímpico Universitario y nos están compartiendo un video de lo que fue esta presentación del Marching Band, de esta banda de música que bueno, se presentó y ya es la segunda, dicen que es el segundo año consecutivo.
0: Muy bien, pues qué bueno. Sí, tenemos buenas bandas en las escuelas, sobre todo en los centros escolares. Buenas bandas, muy, muy buenas bandas que han brillado no solo en presentaciones en nuestro país, sino en el extranjero. A Estados Unidos han ido, a Europa han ido y de veras que lo han hecho mucho, mucho, muy bien. Bueno, son ya las 6:40, 6:40, voy con Elizabeth Ortiz. Hay un rescate. Unas personas se fueron a celebrar el cumpleaños de la hija menor. Llegaron a Cuetzalan. Cuetzalan es un lugar precioso, pero es un lugar con mucha lluvia. ¿Tiene cavernas? Sí. ¿Y en temporada de sequía son turísticas? Sí, también. Y mucha gente entra y les explican y les cuentan. Ese día empezó a llover y para no mojarse, se metieron a la caverna. Y empezaron a recorrerla y lo que nunca imaginaron es que iba a crecer rápidamente la corriente de agua y entonces los arrastró. Y naturalmente la corriente abajo, pues con una fuerte lluvia, crece y toma una fuerza con la que no se puede. No se puede. Y entonces lamentablemente murieron todos. ¿Ya los encontraron? Sí, pero están muy lejos. De la boca de la caverna esta, o del túnel, o de la cueva, están muy lejos, 2 kilómetros. Imagínense, por favor, los buzos. Yo no podría ser buzo, y menos hacer lo que están haciendo estos buzos, me daría claustrofobia. Ahora que tuve la oportunidad de salir de vacaciones, fui y recorrí unas cavernas en Capadocia, en Turquía. Y entonces, los pasadizos son muy chiquitos, muy chaparritos. Entonces va uno muy agachado y va uno justo el cuerpo. Ahí no llovía, ahí no iba a pasar nada, ahí todo estaba calculado. Mucha gente iba pasando por el lugar, pero de uno por uno. Y me empezó a dar una desesperación. Claro. porque dije, si me siento encerrado acá, me quiero salir y no me puedo salir porque atrás viene más gente.
4: O sea, ¿qué voy a hacer?
0: ¿No? ¿Cómo le hago? ¿No? Y entonces me desesperé. Y oiga, caminé, ¿qué serían? 5 metros. Así nada más. O sea, no era tanto.
4: Sí.
0: Ahora métete 2 kilómetros. Sin luz. Acá teníamos luz. Allá, sin luz, sin nada de luz.
4: Con agua.
0: Con una corriente de agua intensa y con piedras que también abajo van corriendo. Uh-huh. Es de muy alto riesgo. Mi reconocimiento, y yo creo que el reconocimiento social para los buzos que están haciendo esta tarea, de dar con los cuerpos que los tendrán que sacar, pero cuando la corriente de agua lo permita. ¿Podrá ser hoy? Probablemente podrá más ser mañana o podrá ser la próxima semana. Eso no lo sabemos, porque dependemos de las condiciones climatológicas. Mientras siga lloviendo, con la intensidad que ha estado lloviendo, pues no se va a poder. Explícame, Elizabeth Ortiz, buenos días.
7: ¿Qué tal, Carlos? Te saludo con gusto a ti y a todos los amigos de Así Sucede. Y es que tras 4 días de labores, el gobierno del estado de Puebla logró la localización de estos 3 cuerpos de las personas extraviadas en las grutas de Chichicazapa del municipio de Cuetzalan. Sin embargo, se ha determinado la suspensión temporal de estas labores de extracción con base en el dictamen técnico emitido por especialistas en rescate de cavernas, en cavernas y gestión del riesgo. Por ello, durante estas operaciones se logró la localización de estos 3 cuerpos de las personas desaparecidas a más de 2 kilómetros del punto de ingreso, lo que confirmó la magnitud del desplazamiento provocado por la dinámica hidráulica del sistema subterráneo, donde, bueno, pues hay más de 37 kilómetros de desarrollo y 650 metros de desnivel entre cavernas y ramales, lo que representa un riesgo extremo para el personal especializado, por lo que se retomarán estas acciones hasta que las condiciones climatológicas lo permitan, debido a que hay un alto riesgo de que queden aislados los equipos de rescate en el interior de este lugar. Finalmente, Protección Civil Estatal informó que esta gruta presenta por el momento las condiciones de riesgos más críticas para una operación de búsqueda y de rescate. Sin embargo, pese a ello, se logró ya la detección de estos 3 cuerpos que permanecen asegurados en un punto de la caverna a fin de que la corriente no los desplace. Las labores se podrán reanudar cuando las condiciones hidroclimatológicas y de seguridad del sistema cavernario lo permitan. En tanto, se han suspendido, sin embargo, bueno, pues ya ubicaron a estas 3 personas, estos 3 cuerpos en esta caverna. Esta es la información, Carlos.
0: Muy bien, muchas gracias. Ya son las 6:45, 6:45. Pues eso es lo que pasa con este rescate de los cuerpos. Ponme a Gaby García de volada, tocayo, porque sí tenemos que ahora escuchar lo que sucedió ayer en la misa de catedral. O el arzobispo don Víctor Sánchez Espinosa pidió por los muertos del Atoyac y por los muertos en Cuetzalan. Dos tragedias de cuántas personas. O sea, las lluvias ya cuántos muertos le están dejando al estado de Puebla. En el Atoyac fueron 4. Porque sí, 4. Era el policía y 3 mujeres. En el Atoyac fueron 4. En las grutas, ¿cuántos son?
4: 4 también.
0: ¿También
4: no?
0: 4? Ahí nada más de estos 2 eventos van 8. Te escucho, Gaby.
8: Hola, Carlos, ¿qué tal? Muy buen día. Te saludo con mucho gusto a ti y a todo el auditorio de Así Sucede. Y efectivamente, Carlos, bueno, pues comentarte que el arzobispo de Puebla, bueno, pues durante la misa dominical, bueno, pues expresó su pesar por las personas que perdieron la vida a causa de las emergencias provocadas por las recientes lluvias que desafortunadamente han azotado al estado de Puebla. En este sentido, durante la celebración eucarística en la Catedral de Puebla, el líder de la Iglesia Católica hizo un llamado a los fieles para elevar una oración por las víctimas y sus familias, al señalar que si bien las lluvias representan un alivio para el campo, también han dejado dolor y pérdidas humanas. Hay que recordar que entre las personas recordadas se encuentra el comandante Agustín Malo Martínez, quien fue subdirector operativo de la Policía Municipal de Santa Clara, Ocoyucan, y quien murió mientras participaba en las labores de auxilio tras el desbordamiento del río Atoyac. Asimismo, el arzobispo de Puebla, bueno, pues también se pidió por el eterno descanso de Silvia Grácida, Sebastián Márquez y Claudia Bonilla, quienes fallecieron durante esta contingencia. Asimismo, bueno, pues dedicó una oración por la familia Peña, quienes, bueno, pues desafortunadamente perdieron la vida luego de quedar atrapados en la creciente del agua en la gruta de Chichicazapan, en el municipio de Cuetzalan. El arzobispo reconoció además el trabajo también de los cuerpos de emergencia y voluntarios que han participado en las tareas de búsqueda y rescate, y pidió solidaridad con las familias que desafortunadamente enfrentan las consecuencias de las lluvias. La información, Carlos.
0: Muy bien, muchas gracias, Gaby.
8: Hasta luego, Carlos, buen día.
0: Hasta luego, muy, muy buen día. Son ya las 6 de la mañana con 48 minutos.
5: Nos están reportando, dice Carlos Martín, el colegio Carlos Monsiváis sí tiene clases y aún están dejando tarea a los alumnos.
0: Ah, qué bueno, ¿eh? Qué bueno, señores de esta institución de educación, felicidades.
5: También nos dicen, Carlos Martín, ¿podrías ayudarme con un reporte aquí en la avenida, desde la 11 Sur, en la avenida de Los Pinos hasta Antiguo Camino Castillotla? Hay varios baches, ojalá nos ayudes a reportarlo, lo solicitamos con mucho gusto al ayuntamiento. Dice, no sé qué hacer, Carlos Martín, a una amiga le dieron su tarjeta del bienestar hace un año y a la fecha no le han hecho ningún depósito. Dice, ha hablado a varios teléfonos que le han proporcionado, ya fue a las oficinas y le dicen que hay que esperar, pero ya tiene un año. Vamos a darle un número de teléfono que nos dieron a nosotros, el del bienestar, y tenga la mano su CURP y ahí pregunte a ver qué le dicen. Dice Carlos Martín también, ayer fue el día del abogado, felicita a todos los abogados porque ayer también fue la celebración de ellos. Y alguien nos está pidiendo, dice, por favor Carlos Martín, una felicitación a la niña Jania Martínez, que ayer fue su cumpleaños número 9, y aunque está de vacaciones, todos los días los escucha de parte de su mamá Irene Medel. Ahí están las felicitaciones para Jania Martínez.
0: No, pues le mandamos una felicitación a Jania Martínez, le mandamos una felicitación sincera. La detección oportuna sigue siendo una de las mejores herramientas para cuidar la salud de...
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11: Alejandro Volta creó la primera batería en el año 1800. Era una pila de placas de zinc y cobre enlazadas.
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0: Son ya las 6:56, 6:56.
1: Carlos Martín, muy buenos días. Soy un radioescucha ciego tuyo, pero ahora sí necesito un favor de parte del auditorio. Ojalá puedas apoyarme. Necesito un medicamento. Se llama carboximaltosa férrica. Solución 500 miligramos sobre 10 mililitros inyectable. Laboratorio Renegy. Es, pues este medicamento cuesta alrededor de 5,000 pesos. Estábamos haciendo todo el proceso de manera personal y pagando, pero pues ya no, el recurso ya no lo tenemos. Necesitamos una operación. Y también estoy viendo el tema con el bienestar. Primero Dios, se pueda realizar ahí la operación. Y no sé si alguien de tu auditorio me puede apoyar con este medicamento y una silla de ruedas para mí.
0: A ver, si ustedes tienen este medicamento, está muy caro. Si usted lo tiene, por favor, esta persona lo necesita, ¿no? Si usted lo tiene, nos llama y los enlazamos para que sea directa la entrega, directa. Aquí no nos gusta ser intermediarios, acá que se resuelvan las cosas lo más rápido posible. Así que si usted tiene este medicamento, nosotros los enlazamos y ya ustedes se ponen de acuerdo para ver a qué hora se ven, dónde se ven y cómo se va a entregar. Hay que ayudarnos, hay que ayudarnos, y lo repito.
1: Por de parte del auditorio, ojalá puedas apoyarme. Necesito un medicamento. Se llama carboximaltosa férrica.
0: Ese es el medicamento que se necesita. Cuesta 5,000 pesos. Ayúdenme, por favor.
2: Carlos Martín, muy buenos días a ti y a todo tu equipo. Excelente inicio de semana. Eso que estás diciendo de que van 5 en la moto, yo los invito a que vengan a Cuautlancingo. Es el pueblo de motocicletas con 4 o 5 personas, bebés en los brazos, niños de 3, 4, 5 años que van a dejar a la escuela, señoras que llevan a sus hijos sin cascos, te avientan la moto, o sea, les vale, se pasan las calles así como así, o sea, no hay control.
0: Sí, de acuerdo, señora. Esto pasa, pero con mucha frecuencia. A mí me desespera, por ejemplo, cuando voy a la Ciudad de México, en la calzada Zaragoza, van muy rápido. O sea, ahí el tema es la velocidad. Ahí no van muchos. Cuando mucho van 2 en una moto. Pero van muy rápido, pasando entre coche y coche. Ahí van rápido. Usted se les medio cierra y los golpea y hasta allá van a dar. Pero cuidado, porque todos los que vienen atrás, que son cientos, todos golpean al que haya golpeado a un motociclista. Entonces, golpear a un motociclista en la Ciudad de México, en la calzada Zaragoza, ahora es de alto riesgo, más allá de los daños que pueda sufrir el accidentado. No, a usted se le vienen encima a golpes, le rompen los vidrios, le patean los espejos. No, es de veras una agresividad impresionante la que se está viviendo en la zona de la calzada Zaragoza. Y otra cosa que de Zaragoza me desespera mucho es cómo han hecho de los camellones pasos para desahogar el tráfico. Entonces cambian a los carros a la lateral y luego los meten a los carriles centrales, y lo hacen personas que tienen tierra y que ponen piedritas para que pueda uno subir la guarnición y entonces cruzar de un carril a otro. Eso es lo que pasa. Y les tienes que dar dinero. Y le digo, porque venía yo, ahora que regresaba de las vacaciones, le decía yo a la persona que nos traía, le digo, ¿y si no les das? Dice, si no les das, no te dejan pasar.
3: Pero ¿y si ya estás? O sea, ¿le das primero?
0: No, tú le tienes que dar, porque si no, adelante hay otro. Uh-huh. Adelante, o sea, el primero cobra, ya no te deja el primero pasar. Cobra, y si no, se te paran enfrente y dejan pasar a los demás.
3: Y hasta transporte público, ahí
0: a todos.
3: También suben
0: poquito. Ahí pasa el camionero, el microbusero, el de la Urban, y tienen que darle su lana. Los particulares también tienen que darle su lana. Increíble.
4: Buenos días, aquí paso. Buenos días, Carlos Martín. Buenos días, licenciadas, licenciados y licenciades, y a todo el auditorio. Recordemos que no es que les hagan favores la FIFA a Argentina, sino que su dios Maradona les está haciendo favores, le están orando, les está cumpliendo, y más porque su hijo el pequeño Messi está entre nosotros, según los argentinos.
0: Sí, no, ya es una locura, ¿no? La iglesia maradoniana. Sí. Hijos de... No, sí, deben estar bien mafufos para creer en eso.
5: Un video de lo que fue esta presentación del
6: martes. Hola, buenos días.
5: Esa banda de,
6: no,
5: de música.
6: Que hice una vuelta ahí por la resurrección y ahí hay motosardinas.
0: Motosardinas. Motosardinas, todos apilados, todos apretados en las motosardinas.
7: Hola, buenos días. Nuevamente mando el mensaje, por favor, si nos pudieran apoyar con el reporte de los baches en la subida y bajada del fraccionamiento Bosques de Chapultepec, en las rampas. Y ahorita que pasé por el bache que reporté en el periférico, hay dos autos afectados.
0: Ya se les fregaron las llantas. Sí, cuidado, cuidado. Muchas llantas se van a volar con estos baches. Por favor, manejemos con mucha precaución.
8: Carlos Martín, buenos días. Precaución para quienes van a pasar por la Fuente de los Frailes. Están reparando los semáforos, ¿no?
0: Así que no funcionan los semáforos en la fuente de los Frailes. Oiga, ¿ya le salieron baches a la vialidad que relaminaron de Cúmulo de Virgo? ¿Enfrente de la Secretaría de Finanzas?
3: No es cierto.
0: ¿Otra vez está hecho eso?
3: Pues estaba horrible, ¿no? Pues
0: ya está igual.
3: Los hoyos volvieron
0: ya están,
3: a
0: los hoyos.
3: Surgir.
0: Dijeron, los hoyos reclamaron, dijeron, nosotros de aquí somos. Y volvieron
3: llegamos
0: a aparecer.
3: Primero.
0: Sí, como los de la 28, ¿no? Esto es nuestro. Y entonces los hoyos dijeron, esto es nuestro, y se volvieron a abrir los hoyos. Y está recién relaminada. Bueno, adelantito de los hoyos está un letrero que dice, obra realizada por el gobierno, o sea, el adorno de quién hizo esa obra. Bueno, y está ya lleno de hoyos. ¿Qué pasó? Cúmulo de Virgo frente a la nueva Secretaría de Finanzas, otra vez, tiene hoyos. Bueno, vamos a la pausa y volvemos.
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0: Y aquí vamos a este resumen. El gobierno del estado localizó los tres cuerpos en la gruta de Cuetzalan, pero se suspendieron las labores de rescate. ¿Por qué? Porque están muy, muy, muy adentro. Los buzos han logrado un trabajo extraordinario. Han logrado llegar a ellos 2 kilómetros. Han penetrado esas grutas con corriente de agua, sin nada de luz absolutamente. Nuestro reconocimiento a los buzos, Nuestro reconocimiento a los buzos que exponen su vida para poder dar con los cuerpos. Pues ya los tienen, pero necesita bajar el agua, necesita dejar de llover para que los puedan sacar. ¿Cuándo va a ser eso? Puede ser en las próximas horas, en los próximos días, o puede ser en las próximas semanas. Esa situación está peligrosa, pero el trabajo y el compromiso de los buzos verdaderamente merece un reconocimiento. El arzobispo pidió en la misa del domingo en la catedral por las víctimas del río Atoyac y por las víctimas de las grutas de Cuetzalan. Entre los dos son 8 muertos que nos han dejado las lluvias en Puebla. Presenta la Auditoría Superior del Estado 24 denuncias penales en contra de 19 servidores públicos. Germán Reina, auditor general, así lo dio a conocer.
21: Por eso es que a partir de esta administración, a la fecha hemos presentado 24 denuncias penales ante la Fiscalía Especializada de Combate a la Corrupción. Hemos presentado 27 procedimientos de responsabilidades administrativas ante el Tribunal de Justicia Administrativa y actualmente existen 20 denuncias ciudadanas que se encuentran en investigación.
0: Las constructoras que busquen ejecutar obra pública en Puebla serán calificadas por la Secretaría Anticorrupción. Bueno, por otra parte, déjeme decirle también que el Ayuntamiento de Puebla puso en marcha la rehabilitación de 4 vialidades en 3 juntas auxiliares que benefician a más de 43,000 habitantes. Una muy buena noticia. Puebla Capital atiende más de 16 millones de metros cuadrados de camellones. Sí, ha crecido el pasto, ha crecido la hierba mucho. Hay que mantenerlos. Hoy la ciudad se ve verde, se ve bonita gracias a tantas lluvias. Hoy nada más hay que mantener los jardines en buen estado. Puebla Capital entonces atiende, repito, 16 millones de metros cuadrados de camellones. En otras noticias, le doy a conocer que Puebla y Guerrero fortalecen acciones en seguridad en zonas limítrofes. Esto lo dio a conocer el secretario de Gobernación, Samuel Aguilar Pala. Puebla suma 61 casas Carmen Cerdán en todo el estado para atender a mujeres víctimas de la violencia. Esto es lo que se dio a conocer en la Fiscalía General del Estado.
22: En tomar la decisión de querer denunciar a su agresor, a su agresora. Y aquí, en estas casas, Carmen Cerdán, tienen ese lugar para empoderarse, para decidir denunciar a sus agresores. Porque no nada más los agresores, es de hombre a mujer, también viene de hijos hacia las mujeres.
0: Ahí la voz de la fiscal Idamis Pastor. En más noticias, déjeme decirle que el sistema DIF entregó 29,854 canastas del programa Atención Alimentaria a Personas Vulnerables. Estado y Federación firmaron un convenio para fortalecer la estrategia contra el cáncer de mama. Así se dio a conocer en la Secretaría de Salud. Se reúne Alejandro Armenta con el Comité Estatal de Morena para informar sobre las acciones emprendidas por este gobierno morenista.
1: Invité a desayunar a mis compañeros del Consejo Estatal de Morena. Normalmente se da un informe cada 2 meses, cada 3 meses, y como lo hacen pues también los dirigentes de otros partidos, los que emanan, gobernantes que emanan de otros partidos, pues lo hacen comúnmente.
0: Por otra parte, le doy a conocer que, pues, la Bonita Sánchez se convirtió ya en militante de Morena y, bueno, competirá en la próxima.

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2: Que del 12 al 18 de julio el tanque de 20 kilos de gas LP costará 384.60. Ese es el precio del gas. Y la espera está por terminar. El 18 de julio es el día más importante para muchos jóvenes. La Benemérita Universidad Autónoma de Puebla buscará los resultados, dará a conocer los resultados de su proceso de admisión. Ese día van a saber si son ya universitarios de la UAP o no, si van a ingresar a esa carrera o no. Bueno, y sobre las investigaciones, mire, en el tema del secuestro del Mayo Zambada, pues eran de Alejandro Gertz Manero y de la Fiscalía General de la República. Nosotros cooperábamos, dice Ken Salazar. Los temores que mencionan el susurrador eran generalizados, especialmente entre los empresarios. Así que no hay una persona informante, sino que es el sector empresarial el que le dio información a Ken Salazar de los temores que tenía el expresidente López Obrador sobre lo que fuera a declarar el Mayo allá y sobre las consecuencias que eso podría tener para nuestra política mexicana, para algunos políticos mexicanos. La Federación Mexicana de Fútbol deberá pagar una multa de 42,849,095 pesos por haber incumplido con la ley de datos personales en la implementación del Fan ID. Esto es lo que informó la Secretaría Anticorrupción y Buen Gobierno. Mientras más de 300 morenistas recorren sus estados, organizan actos públicos, preparan propaganda y movilizan a sus simpatizantes para posicionar su imagen en la elección de 17 gubernaturas el próximo año, el Instituto Nacional Electoral permanece sin reglas para fiscalizar la actividad anticipada. Increíble, pero les dan oportunidad de que hagan y deshagan. Está garantizada la continuidad de apoyo para estudiantes y anuncian la beca Gertrudis Bocanegra, esto en Zacatecas. Todos los estudiantes de escuelas públicas seguirán teniendo pues una beca, un apoyo. Esto es lo que ratificó la presidenta de la República, Claudia Sheinbaum Pardo, durante una gira que hizo el fin de semana. Así lo dijo la presidenta.
3: Todos los jóvenes en universidades públicas, entre el gobernador y nosotros, van a tener la beca Gertrudis Bocanegra. A partir de septiembre inician las asambleas para explicarlo en las universidades públicas y es un esfuerzo conjunto y es una beca para transporte, para que por lo menos tengan el mínimo indispensable bimestral para poder transportarse, que siempre pues es un gasto importante para los jóvenes.
2: Así esta nueva beca. Por otra parte, el dirigente nacional del Partido Acción Nacional, Jorge Romero Herrera, exigió a la Fiscalía General de la República transparentar el estado de las investigaciones en torno al gobernador con licencia de Sinaloa, Rubén Rocha Moya, tras su reaparición pública luego de 2 meses de ausencia. La Secretaría de Educación Pública reporta récord en la emisión de títulos de cédulas profesional durante el primer semestre del 2026. Entre enero y junio entregaron 630,459 títulos electrónicos. Una muy buena noticia. Y bueno, decirle también a todos ustedes que por orden del presidente de los Estados Unidos, Donald Trump, el comando central de su país lanzó nuevos ataques en contra de Irán con el objetivo de debilitar su capacidad de afectar a buques navales en el estrecho de Hormuz. En los deportes, Argentina 3-1 a Suiza, Inglaterra 2-1 a Noruega, España 2-1 a Bélgica. ¿Cómo quedan las semifinales? Francia, España, mañana a la 1:00 p.m. Inglaterra, Argentina, el miércoles a la 1:00 p.m. Puebla, el Puebla de la Franja, 4-3 al Atlas en el último partido de preparación. En el béisbol, los Piratas 6-4 a los Pericos de Puebla para completar la barrida. En las Grandes Ligas, Bravos 4-3 a Cardenales, Rangers 6-5 a Astros, Diamantes 5-3 a Dodgers, Yankees 5-3 a Nacionales. En el tenis, el italiano Jannik Sinner

0: Ganó Wimbledon en 4 sets, venció a Alexander Zverev. En el deporte mexicano destaca, por supuesto, Isaac del Toro. Se mantiene en la tercera posición del Tour de Francia tras 9 etapas realizadas. Y a ver qué les parece esta. Están analizando una nueva ampliación de equipos participantes en las justas mundialistas. Incrementarían a 64 el número de selecciones.
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21: Amigos de Amor, feliz lunes. Pasen un buen camino. Tenemos información vial.
18: Muy rápido.
21: Hay buena circulación en Avenida 21 Oriente desde la calle 10 Sur hasta la Avenida 24 Sur. Además, la Avenida 41 Poniente avanza muy bien desde la Avenida 11 Sur hasta la Avenida 16 de Septiembre. Boulevard 18 Sur está también con buena circulación desde la Avenida San Claudio hasta el Circuito Juan Pablo II. Buen avance sobre la Avenida 20 Poniente desde la calle 7 Norte hasta la calle 2 Norte.
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21: Tenemos en la temperatura 12 grados. 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

0: Son ya las 7 de la mañana con 24 minutos, 7 de la mañana con 24 minutos. El teléfono es el 22-22-15-12-14. Es el teléfono que usted puede marcar. Es el teléfono que usted puede marcar para que tengamos comunicación directa. El 22-22-15-12-14. Bueno, a ver, ¿qué nos están diciendo el auditorio, Alejandro, por favor?
1: Sí, nos están compartiendo y también dar las gracias porque el fin de semana reportamos unos semáforos que no servían allá en la 16 de septiembre, y nos decían toda la 16 de septiembre hasta Plaza Cristal. Gracias al Ayuntamiento de Puebla, se le dio mantenimiento, lo reportamos alrededor del mediodía y quedó resuelto en una hora. En todo el recorrido de la 16 de septiembre, 105 Poniente, 16 de septiembre hasta la 7 Poniente. Muchísimas gracias al Ayuntamiento de Puebla, al alcalde Pepe Chedraui. También nos dicen, hola Carlos Martín, buenos días. Dice, mi mamá no tiene su tarjeta del bienestar. Dice, ya está reportada. Dice, ¿se puede ir a cobrar al banco directamente en ventanilla? Sí, la respuesta es sí. Y ahorita le vamos a preguntar cuáles son los requisitos y se los compartimos para que llegue usted y no tenga que dar dos vueltas.
2: Buenos días, Carlos Martín. Reporto un accidente aquí en el Boulevard Aeropuerto Hermano Cerdán, de sentido autopista México-Puebla hacia el aeropuerto. En la incrustación para incorporarse a Real de Segovia hay un accidente. Venimos a vuelta de rueda, con precaución.
0: Muchas gracias. Hay un accidente. Si ustedes van al aeropuerto, considérenlo porque luego van justos de tiempo y con un accidentito por ahí, ahí sí ya se complica todo para poder abordar a tiempo. Que ya les dije, el aeropuerto de Puebla es una maravilla. Llegar a Puebla es una chulada, pero una chulada. Pero lamentablemente el aeropuerto está en muy malas condiciones. Para la llegada de los vuelos internacionales, que ahora ya tiene dos a Houston y uno a Los Ángeles, para llegar a Puebla, el área de pasaportes, te van atendiendo uno por uno, en un avión llegan 160 personas y espérate formado. Buenísimo. Sobre la pista, sobre bajando de la escalerilla del avión se empieza a hacer la fila y poco a poco van recibiendo, poco a poco, en medio de polvo y de muchas cosas porque ahí están arreglando algo con la tabla roca. Qué triste es que tengan que dar ese servicio tan deficiente en el aeropuerto de Puebla. Y bueno, la aerolínea que creció el número de vuelos se queja de que no todos están funcionando. Así que seguramente los van a quitar. Yo creo que van a quitar los que van al Bajío. Esos no se les veía futuro desde un principio. Por alguna razón los pusieron, pero no salen más que al 40%. Ninguna aerolínea aguanta vuelos con el 40% de pasajeros. Ninguna, ¿eh? Así que van a empezar a quitar vuelos, se los aseguro. Ahorita en las vacaciones, ojalá que cuajen los que llevan a playas. Los que van a Ixtapa, a Los Cabos, a Puerto Vallarta. Esos, ojalá que peguen, ojalá que se queden. Y que el que va a Los Ángeles, el que va a Nueva York, el que va a Houston, también se mantengan, porque de veras llegar a Puebla sí es algo maravilloso.
3: Debieron tal vez de haber arreglado bien el aeropuerto, dejarlo en buenas condiciones antes de traer todos estos vuelos.
0: Sí, porque es insuficiente, ¿no? Llega mucha gente y se va mucha gente y todos estamos apretados.
3: Pero era lógico que iba a pasar. Si aumentas el número de vuelos, iba a pasar eso, ¿no?
0: Y además lo subiste mucho. Exacto. No, dice, otro vuelo. Bueno, otro. Uh-huh. No, ¿fueron cuántos? Fueron muchos. Uh-huh. Evidentemente, yo vine de Houston un día y llegué y fue donde me encontré con esa experiencia, pero llegar a Puebla, ya una vez que sacas tus maletas y te subes a tu coche, en 20 minutos estás en tu casa. Claro. Te evitas la calzada Zaragoza, el tráfico, todo eso. Por cierto, la remodelación del aeropuerto de México, muy bien, y ya les dije que la salida del vuelo en el que yo llegué, en menos de media hora estaba yo en la calle con todo y maletas. Fue rapidísimo, pero rapidísimo. Pasamos rápido al registro del pasaporte de entrada a México y cuando llegamos a las bandas ya estaban ahí las maletas, tomamos la maleta. En menos de media hora estaba yo en la calle, cosa que en algunos momentos tardaba más de 2 horas. Ahorita 30 minutos, muy, muy bien el aeropuerto de la Ciudad de México.
4: Saludos, espero que pase mi reporte, porque aquí en San Ramón seguimos con el problemita...
0: Allá en San Ramón siguen con la fiesta a todo lo que da, o soy yo, ¿verdad?
3: Sí.
0: Ahorita la corrijo. Nosotros
3: porque... volteamos y decimos, ¡ay, señor! Dicho, no es mía.
0: Sí, señor. No, usted...
1: Brenda nos contagió de la fiesta.
0: Usted disculpe, pero sí, la fiesta la trajo Brenda. Ah, va de nuevo.
4: ¿Qué dice el señor Carlos Martín Huerta? Muy buenos días, saludos. Espero que pasen mi reporte, porque aquí en San Ramón seguimos con el problemita. Ya se volvió a instalar la misma taquería que se voló el tanque de gas. Yo no entiendo, el gobierno le volvió a permitir que se volviera a instalar.
0: No sé si se lo permite el gobierno o por sus pistolas ya se puso, pero ahí donde la taquería provocó una desgracia, la taquería ya está de nuevo, ya está de regreso. Increíble.
5: Carlos Martín, buenos días. Efectivamente, en Cúmulos de Virgo ya está terrible ese tramo de la vialidad. Lamentablemente hay otras vialidades que pues están igual, ahí en el Camino Real a Cholula, dando la vuelta en Zabaleta, también ya hay partes que se están levantando. Creo que no en todas partes están aplicando la misma calidad de los materiales, y bueno, pues ahí están las consecuencias. Ojalá mejoren o reporten a la empresa, y la empresa pues que repare el daño.
0: Sí, pero aquí el tema es que la empresa es el mismo gobierno, no son los trenes de relaminación del mismo gobierno.
6: Buenos días, Carlos Martín, equipo de sucede. Por obras de Comisión Federal no funcionan los semáforos de la Glorieta de la Fuente de los Frailes en la Juárez. Precaución.
0: Segundo reporte que tenemos de los frailes, segundo reporte que tenemos, no están funcionando los semáforos ahí en la rotonda, y pues eso complica mucho la circulación.
1: Nos están reportando, dice Carlos Martín, sobre la 11 Sur no hay luz en las lámparas desde la farmacia Fleming hasta Coppel Guadalupe de Centro Sur, a ambos lados. Esta zona está muy oscura, ojalá y puedas ayudarnos a reportarla. También nos dicen, Carlos Martín, extravié mi certificado de una prepa. Dice, es una incorporada a la UAP, pero la prepa ya no existe. ¿Dónde podría tramitar un duplicado de certificado? Dice, cuento con una copia. Ya preguntamos a la Secretaría de Educación Pública dónde tramitar, y nos explican que por ser una universidad incorporada a la UAP, que vaya a la universidad y ahí solicite una reposición o una copia de su certificado.
0: Ya está. Bueno, José Manuel Gómez, ya tenemos semifinales. Qué triste, yo no quería que ganara Inglaterra. Ahí te quedas así como que estos fueron los que nos ganaron, yo voy con los otros, ¿no? Y eso fue lo que me pasó a mí. El partido, no sé si coincidas, los partidos comienzan con mucho cuidado, con mucho miedo, no cometer ningún error, y conforme va avanzando el partido va subiendo la exigencia, va subiendo el nivel, y ya para acabar los segundos tiempos ya están con todo, y es a donde se ve el mejor fútbol, ¿no?
7: Sí, de hecho ese partido, como ya lo relata maestro, le saludo con mucho gusto, muy buen día, listos ya con la información deportiva, saludos también a todo el auditorio, así sucede. Sí, ese partido en los primeros 30 minutos yo creo que estaba en un trámite donde ninguno de los dos quería equivocarse, ¿sí?, ni hacerse daño. Inglaterra era el que tenía la pelota, eso es cierto, pero tampoco proponía mucho en cuanto a la ofensiva y no había generado realmente oportunidades de peligro, ¿no?, para tratar de ofender a la escuadra precisamente de Noruega, que se metió también con sus méritos, hay que decirlo, a esta justa precisamente que se está resolviendo prácticamente, donde nada más nos quedan 4 partidos a partir del día de mañana, las semifinales y obviamente los duelos que se estarán jugando la próxima semana, el próximo fin de semana, y que representa ya en ese instante el duelo por el tercer lugar, la disputa del podio propiamente, el duelo
0: por el tercer
7: lugar.
0: El partido que nadie quiere jugar.
7: Y la final que se estará disputando precisamente el próximo domingo. Llegó el gol de la selección de Noruega, fue un auténtico golazo, no exento de polémica, porque aquí, bueno, pues hay polémica en el asunto del primer gol, el del empate por parte de Inglaterra, por el tema finalmente de que pegó en la en el cable de la araña de la cámara Spider que tiene precisamente este estadio, y que bueno, pues eso provocó finalmente que se diera esta polémica, porque dicen que el chip del balón no se
0: activó. No lo registró.
7: No, la FIFA
0: cuando sí registra cuando roza el cabello de los jugadores, eso
7: que fue el tema del fuera de lugar que le marcaron precisamente al gol de Croacia para anular ese tanto contra la selección de Portugal en el tema de los 16avos de final, por eso realmente también es muy extraño. Pero en ese primer gol de Noruega también pudo sancionarse una falta a favor del equipo de Inglaterra. Inglaterra en el toque que le dieron al capitán, a Harry Kane, cuando intentaba salir. A mí me parece que sí había un contacto, finalmente el árbitro no lo termina señalando, el VAR tampoco le llama, ya no hubo tantas repeticiones en la transmisión, se quedan con un golazo que había anotado precisamente el jugador belga, el jugador noruego, perdón, Andreas Schelderup, que la verdad es que le pega bastante bien desde la banda por el costado izquierdo, había hecho el 1-0 del partido, y después no sé si también se quedan porque el gol de Inglaterra, más allá del toque en el cable, cae de inmediato el balón y le queda prácticamente a Anthony Gordon, que arranca el contragolpe. Ha estado muy bien el nuevo jugador del Barcelona a partir de que le dieron la titularidad, apareció precisamente contra la selección mexicana, y bueno, fue un dolor de cabeza para la selección noruega en el partido del día sábado. Él genera prácticamente el contragolpe por el sector de la izquierda, y después la jugada de Jude Bellingham dentro del área, pues vale la pena, por supuesto, más allá del contacto que se da con el cable, que insisto, bueno, pues el arquero noruego fue el que se dio cuenta, porque él es el que mete el despeje. La verdad es que levanta demasiado la pelota, considerando también que, bueno, pues estaban jugando en este escenario, y cayó el balón ahí en Miami, donde queda el balón, la pelota para Anthony, y después el golazo de Jude Bellingham para en ese momento colocar el 1-1 del partido. Curiosamente, Thomas Tuchel hace cambios para que Inglaterra pudiera verse mejor en el segundo tiempo, y fue Noruega el que tuvo la pelota. Sin embargo, no pudieron alimentar a su delantero, a Erling Haaland, que es cierto, tiene mucha calidad, pero depende de lo que le hagan los compañeros, de lo que fabriquen los compañeros, y la verdad es que la defensa de Inglaterra, los centrales que lo conocen perfectamente, pues también estuvieron haciendo el trabajo, y ahí queda una jugada al contragolpe de Sorlo, del jugador del Atlético de Madrid, tuvo para cederle al compañero en algún instante, cierto, el defensa le está tapando la línea de pase, digamos que fue midiendo la jugada, y en lugar de ir a cometer a quien llevaba la pelota, siempre se mantuvo cubriendo el servicio que le pudiera dar a Erling Haaland para alimentarlo frente al área. Sorloth lo quiso hacer personal y la terminó entregando, y ahí se diluyó una oportunidad clave, porque Noruega ahí pudo marcar diferencia en lo que era el partido. Finalmente se fueron al tiempo extra e Inglaterra muy temprano en el tiempo extra terminó marcando precisamente el 2-1 en un rebote por parte del guardameta de Nilan, que curiosamente, bueno, pues se dio en el partido ya arrancando estos tiempos extra, así que Jude Bellingham termina siendo el 2-1 del partido. Y otro duelo que se fue a los tiempos extra es el de Argentina contra Suiza. Argentina también tuvo tal vez su versión más defensiva en lo que llevamos la justa. De hecho, Suiza tuvo la pelota en grandes momentos. Aquí anotó temprano Argentina. McAllister fue el que hizo el 1-0 del partido, y después vino el tanto de Ndoye en el segundo lapso. La verdad es que ahí se veía mejor Suiza. Y otra de las cuestiones polémicas, bueno, pues se revisa la jugada, le quitan la amonestación a Paredes porque lo había amonestado el árbitro, y le dicen, bueno, pues el que se tiró el clavado fue el jugador del equipo de Suiza. Embolo se va expulsado por doble amarilla, y ahí cambia por completo la dinámica del partido. Argentina a se ver, fue
0: antes
7: encima.
0: Te interrumpo porque en el VAR del fútbol mexicano al que estamos acostumbrados,
7: sí,
0: no se revisan las amarillas. En este evento, ¿sí se revisan las amarillas o fue una excepción?
7: Revisa la segunda amarilla, ¿no? Eso es lo que está revisión.
0: Porque podría ser una roja,
7: porque
0: entonces.
7: Porque podría ser una suspensión.
0: Ya entendí.
7: Entonces es ahí donde entra la cuestión precisamente de la polémica. Y bueno, pues al final terminan echando a Embolo, precisamente el jugador del equipo de Suiza, que eso condiciona el trámite del partido. Y Argentina es el que tomó la pelota, se fue a buscar el marco rival, terminó obviamente, bueno, pues avasallando a Suiza, manteniéndolo prácticamente bajo sus tres postes. Se fueron al tiempo extra y parecía que Suiza estaba aguantando para ir prácticamente a los penales, pero cayó el golazo de Julián Álvarez, que la verdad es que fue un golazo por parte del futbolista del Atlético de Madrid para el 2-1 del partido, como con la cuelga prácticamente del ángulo superior izquierdo, y termina también Lautaro Martínez todavía siendo el 3-1 del partido. Y desde el viernes el duelo de España también con cierto dramatismo, porque España había dominado el partido, se va en ventaja con el tanto de Fabián Ruiz, pero una le bastó al equipo de Bélgica para hacer el tanto del empate, de que Teller había puesto el 1-1 del encuentro, y parecía finalmente que el partido se trababa. Bélgica tuvo algunas posibilidades y nos íbamos a los tiempos extra, pero Mikel Merino otra vez aprovechando el hierro del guardameta. Aquí la cuestión es que se había ido lesionado Thibaut Courtois, el técnico hace el cambio, entra Saint Lamens y el portero de Bélgica es el que se termina equivocando, le da el rebote dentro del área y Merino es el que termina aprovechando para hacer el gol gol y en ese momento colocar el 2-1 del partido. Otra vez España in extremis lo alcanza a sacar previo a los tiempos extra y de esta manera se estará citando con Francia. Así que están listas las semifinales, maestro. Mañana juega el equipo de Francia enfrentando a la selección de España en este partido que se estará disputando precisamente, bueno, pues en Arlington, en la casa de los Vaqueros de Dallas, y el otro partido se va a Atlanta, donde Inglaterra estará jugando contra Argentina. Hace 40 años se vieron las caras en la justa de 1986 aquí en nuestro país, con aquel partido marcado también por las cuestiones, no, por dos goles que se van a quedar ahí en la historia de los torneos, porque está el gol de la mano de Dios por parte de Diego Armando Maradona y después el golazo del astro argentino en ese llamado barrilete cósmico, donde terminan eliminando a Inglaterra, que todavía Gary Lineker había marcado gol para intentar ir por lo menos por el empate. Ahora se estarán viendo las caras en Atlanta 40 años después en esta disputa de las semifinales. Por primera ocasión han pasado los cuatro equipos que están en este momento metidos en las primeras posiciones del ranking de la FIFA, y también hay que mencionar que son todos ya alguna vez campeones del mundo, así que no habrá finalmente una selección nueva levantando el campeonato, buscando ser bicampeón el equipo de Argentina, y obviamente lo de Francia, que busca su tercera final en los últimos tres torneos. Veremos si lo puede conseguir.
0: Las preguntas obligadas que siempre te hago, maestro. ¿España-Inglaterra?
7: España contra Francia, ¿no?
0: Digo, pero contra Francia, perdón.
7: Híjole, yo creo que Francia es el que
0: Francia
7: tiene el boleto.
0: Francia, Inglaterra contra Argentina.
7: Bueno, me parece que Argentina es favorito, incluso Argentina, por la cuestión del peso, pero yo voy con Inglaterra. Me parece que Inglaterra podría
0: avanzar. O sea,
7: podría,
0: que a ti, para ti la final sería Francia-Inglaterra.
7: Podría ser una revancha incluso para Inglaterra.
0: Me encantaría. Me encantaría.
7: Pues veremos qué pasa, ¿no? Finalmente Argentina también está ya muy motivado, eso lo ha tenido durante toda la justa, ha respondido cuando se ha ido abajo, que eso, bueno, pues lo hace un equipo peligroso porque además está defendiendo el trofeo.
0: Con
7: más allá de las polémicas.
0: Con objetividad, objetividad. ¿Le han ayudado?
7: Yo creo que sí, hay varios detalles que se han dado en el torneo a favor del equipo albiceleste. Ahora está también esta cuestión de Inglaterra. Y es ahí donde uno se pregunta si es necesario aumentar a 64
0: quieren aumentar equipos, ahora. ¿No?
7: Porque además, pues sí, aumentan los participantes, pero la ganan las mismas selecciones. Esa es la realidad. Son los mismos los que en este momento están aspirando a ganar el trofeo. Es cierto, hay algunas selecciones que nos han divertido. Hay algunas selecciones que no conocíamos, o el fútbol de algunos lados que no conocíamos, pero que nos sorprendieron. Eso digamos que está ahí, pero la verdad es que son muchos equipos, ¿no? Ya hay mucha oportunidad, en Conmebol calificaría a todo mundo, son 10 selecciones en una eliminatoria, ya califican 6 y uno tuvo la oportunidad de ir a una repesca que se jugó acá en nuestro país, o sea, ya pues la verdad es que habría mucho acceso. Serían 16 equipos más y 24 partidos extra. La UEFA ya había puesto sus reticencias, digamos, para, porque ellos son los principales organizadores, porque se va a llevar a cabo en Portugal y España, pero
0: okay,
7: pues veremos qué pasa.
0: Bueno, entonces ya me dijiste que tu final sería Inglaterra-Francia.
7: Contra Francia, sí.
0: ¿Campeón?
7: Híjole, yo veo a Francia, pero...
0: Sí, yo también.
7: Pero pues...
0: Yo también.
7: A ver qué pasa, ¿no?
0: Vamos a hacer una pausa rápida y regresamos. Mariano Saavedra ya está aquí con nosotros. Y también le brota la información deportiva, que ahorita la platicamos con él. Que además, él tiene comentario seguramente sobre Wimbledon, ¿no? Ahorita entramos con él.

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1: Libre.
0: La avenida 4 Oriente no lleva carga desde el Boulevard 5 de Mayo hasta la calle 14 Norte, que tampoco lleva carga a la calle Fresnos, esto es del Boulevard Atlixco hasta Circuito Juan Pablo II. Buen avance sobre la avenida 17 Poniente desde la calle 25 Sur hasta la calle 9 Sur. Avenida 20 Oriente te lo sigo recomendando de la calle 7 Norte hasta la calle 2 Norte.
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1: Bueno, no es hoy, pero es mañana el cumpleaños de don Mariano Saavedra, y así que le adelantamos las mañanitas aquí al buen Mariano.
2: Muchas gracias, muchísimas gracias.
1: Pues mañana...
2: No esperaba, pero qué padre, ¿no? No,
1: pues que ya comience, ¿no?
2: Ya que comiencen los festejos.
1: La víspera.
2: Hoy, mañana y pasado, ¿no?
1: Sí, señor, sí, señor. Así que es cumpleaños, mañana es cumpleaños de Mariano Saavedra, así que para los que conocen a Mariano, quieren a Mariano, hay que darle su abrazo, y no solo eso. Se aceptan regalos, coches, grandes botellas de vino, todo, viajes, claro, departamentos, cosas que se agradezcan.
2: Todo se declarará al SAT, pero se acepta.
1: Sí, claro, claro. Sí, eso sí, todo tiene que llegar derechito, ¿no? Mi querido Mariano, ¿cómo estás?
2: Muy bien, oye, con mucho gusto de verte de regreso. Espero que hayas pasado unas muy merecidas vacaciones, que siempre hacen falta, y con la familia y todo. Felicidades, qué bueno que también ya estás de regreso, pero estuviste también muy bien suplido por Mónica.
1: Sí, sí, sí. Mónica tiene más años que yo acá.
2: Aquí, así que... aquí presente. Y oye, ya que estamos en las felicitaciones, felicidades a Miriam Orozco. Ayer nos invitó a su comida de 50 años. Saludos a ella, a su familia.
1: ¿A mí no me invitó? ¿Qué pasó?
2: No, hombre. Y antier, la boda
1: porque
2: de...
1: por eso regresé para poder ir, y me dejó
2: dijo
1: fuera.
2: Que traías el jet lag. Me dijo, oye, no le dije a Carlos Martín, porque seguro trae el jet lag.
1: Me pegó, por cierto.
2: No, seguro, sí. Seguro. Y el sábado, la boda de Irma Yescas, a donde, por cierto, estuvo Héctor López y estuvo Luis Gerardo Inman, colaboradores de Así Sucede.
1: ¿Cómo es posible que hayan invitado a Luis Gerardo, por ejemplo?
2: Estuvimos muy, muy, muy a gusto con ellos también. Y antes de entrar a mi tema, recomendar una gran película que vi el día de ayer. Se llama From Time to Time, y lo digo en inglés porque en español tiene el nombre de Secretos del Pasado, y se puede confundir con otra película, también muy buena, de un exespía. Pero esta de Secretos del Pasado, la verdad, está muy buena, está ligera, tiene un poco de fantasía, está en la plataforma de Prime, muy recomendable, con actores multiestelares de Downton Abbey, de la serie de Crown, de esos actores, está vale mucho la pena.
1: Oye, perfecto, muy bien, ahí está la recomendación, porque también es cinéfilo el señor, entre otras tantas cosas. Oye, te voy a hacer una pregunta. Si algo distingue a Mariano Saavedra es que es muy objetivo y que te dice las cosas como son, aunque no te gusten. Eso así ha sido siempre Mariano, y siempre se lo reconozco. Así, con esa objetividad en donde no te gana el corazón, sino siempre gana la cabeza, ¿crees que pase? ¿Quieres? No, no crees. ¿Quieres que pase a Argentina o que se quede? Yo pierdo la cabeza y me gana el corazón, y especialmente a esta selección de Argentina no la quiero ver nunca más.
2: Pues mira, yo tampoco, porque siento que ha sido favorecida. Yo no la llamo Argentina, la llamo Infantina. Y entonces,
1: mira, me gustó el calificativo.
2: Es infantina. Y la verdad, los argentinos no se merecen este tipo de ayudas, porque en general son un muy buen equipo.
1: Pueden solos.
2: Claro, claro, pero es muy obvio que hay ciertos favoritismos in extremis. Hoy, Pascual Beltrán del Río, en su columna de Excelsior, habla del VAR y dice que es un periscopio para detectar hormigas. Entonces, la verdad, muy, muy acertado, porque la verdad le ha quitado sabor al fútbol, y ha sido en múltiples ocasiones. Por ejemplo, el gol de Egipto, cuando metió su segundo gol en el partido contra Argentina, y dice, no, el VAR dice, es que hubo una falta a 90 metros y todo, y se anula el gol. La jugada que el VAR llama ahora al árbitro para decirle que no era amonestación, que ahí sí, pues tuvo razón el VAR, digo, realmente aplicó el reglamento, ahí sí yo no veo mano negra, y tuvieron que expulsar al jugador.
1: Pero si, sin el VAR, el escenario sería otro ahorita, ¿eh?
2: Total y absolutamente.
1: Sería otro.
2: El jugar con 10 hombres le pesó mucho a Suiza. Yo, de hecho, cuando venía el segundo tiempo extra, dije, ya no lo quiero ver porque seguro va a ganar Argentina, mejor me voy a dormir viendo otra cosa, y ya no vi el segundo tiempo extra. Ya ayer amanecí con la noticia de que Infantina había ganado
1: Infantina
2: 3-1 a Suiza.
1: Infantina, ahora, ¿en la final quieres a?
2: Bueno, a mí me gustaría Francia.
1: ¿Francia?
2: Francia, y bueno, ¿quién creo que va a ser? Creo que va a ser Francia-Argentina. Ajá. Siendo objetivo, ¿quién me gustaría? Francia e Inglaterra.
1: Ahora, ¿quién va a ser campeón? Objetivamente.
2: Si la final fuera Francia e Inglaterra, objetivamente creo que el campeón es Francia. Sentimentalmente me gustaría Inglaterra. Pero es nada más un sentimiento.
1: Ajá. ¿Y si fuera Francia-Argentina?
2: No, evidentemente Francia. Evidentemente.
1: Muy bien. Bueno, ¿del tenis?
2: Ah, el tenis partidazo, ¿eh? Partidazo. Pero el reconocimiento es a Djokovic. Djokovic llegó a semifinales a sus 39 años. Mis respetos. Yo nunca he sido pro Djokovic, pero le reconozco su calidad, su profesionalismo, su ánimo. Es un ejemplo para todos los seres humanos, como a pesar de las edades, a pesar de que las facultades disminuyen, puede seguir siendo exitoso. Felicitaciones. Perdió semifinal con Sinner. También en el otro cuadro estaba un chamaco Ferry, un inglés, que llegó a semifinales, perdió con Zverev, y la final ayer muy buena. Zverev dio un muy buen primer set, el segundo set también muy reñido, pero ya en el tercero y el cuarto, Sinner manifestó su superioridad.
1: ¿Alcaraz no jugó?
2: No, porque Alcaraz sigue lastimado de la muñeca. Entonces lleva ya
1: cuando
2: meses.
1: Se te lastima la muñeca, qué
2: es
1: triste.
2: Un problema, ¿verdad?
1: Qué triste,
2: que
1: qué
2: se
1: triste.
2: Nos lastime la muñeca, no, hay que cuidarla.
1: Sí, las muñecas sí se tienen
2: de
1: que cuidar
2: para cuidarse,
1: sí,
2: ¿verdad?
1: ¿Cómo no? Sí, sí, cómo no, sí. Bueno, ¿qué nos traes hoy, Mariano?
2: Oye, fíjate que un tema que surgió la semana pasada ya de manera oficial, pero que es serio y preocupante, que es el fraude que están realizando ciertas personas o entidades al Seguro Social y a los derechohabientes. Sucede que hay una modalidad ahora en que personas sorprenden a ciudadanos que quieren tener seguro social, pero que no están formalmente en alguna empresa, y entonces les dicen, mira, yo te afilio a una empresa, me pagas entre 200 y 600 pesos mensuales, y tienes derecho a seguro social. Y lo que hacen es que utilizan registros patronales de empresas que sí existen, o abren registros patronales de empresas que, por ejemplo, no tienen trabajadores por ser alguna asociación no lucrativa, y dan de alta miles de trabajadores, para que entonces las personas que les pagan a ellos tengan seguro social, tengan derecho a ir a las clínicas, tengan derecho a cotizar semanas, etcétera,
1: pero
2: etcétera.
1: El dinero no entra al instituto.
2: El dinero, como no lo pagan, pues entra en litigios el seguro social con los patrones supuestos de los trabajadores, y entonces los patrones tienen que estar acreditando que ellos
1: que no son los patrones,
2: que no dieron de alta esto. Digo, nosotros en nuestro despacho tenemos un caso, ya tenemos un caso de una asociación no lucrativa que le inscribieron más de 2,000 trabajadores en todo el país. Y hay registros patronales en Tijuana, en Querétaro, en Oaxaca, y entonces los representantes legales están como locos presentando denuncias, yendo al Seguro Social, diciendo yo no tengo trabajadores, yo los di de baja. Una empresa lagunera, la semana pasada fue noticia a nivel nacional, en Torreón salió una noticia, pues también le dieron de alta, es una muy importante productora de productos lácteos, le dieron de alta X número de trabajadores y dice, oye, yo no los tengo. Y entonces la consecuencia es que tiene que pagar las empresas o irse a un litigio. Primera cosa. Segundo, los trabajadores que aparentemente están protegidos quedan desprotegidos porque Zoé Robledo, el director general del Seguro Social, la semana pasada dio una rueda de prensa a donde anunció que se dieron de baja 55,000 trabajadores del Seguro Social porque se detectó simulación laboral. Entonces, la cifra de que bajó el empleo formal en mayo no fue cierta. Fíjate, curiosamente, ahí empezó todo. Dijeron, oye, disminuyó en 55,000 el número de trabajadores formales en el Seguro Social. No, lo que pasa es que el Seguro Social tuvo que dar de baja a 55,000 falsos trabajadores. Y entonces el Seguro Social...
1: Son muchísimos.
2: Es que son miles. Y créeme que yo lo estoy viendo. O sea, no es algo que me lo hayan platicado de lejos. Yo lo estoy viendo. Estoy siguiendo de cerca, como comenté hace rato, un litigio en este sentido. Y bueno, aquí lo que hay que hacer es, para los trabajadores, para las personas que no tienen IMSS, hay dos opciones. La modalidad 10, que es para trabajadores independientes que quieren tener su seguro social. Yo soy un trabajador independiente, tengo mi propio negocio, voy, me afilio al Seguro Social, pago aproximadamente 2,000 pesos mensuales y tengo todos los beneficios del IMSS, modalidad 10. O quienes ya no trabajan pero quieren seguir cotizando, pueden optar por modalidad 40. Pero entonces, no hay que dejar sorprender. Si alguien quiere afiliarse al IMSS, que vaya directamente al IMSS. Y para las empresas, Carlos Martín, que vayan checando si sus registros patronales están al día, que no les hayan abierto uno en otra parte, chequen su módulo de pago del SUA mensual que emite el Seguro Social, con las altas que han dado, con los pagos que tienen que hacer, para evitar que este fraude siga creciendo. Es un fraude escandaloso. Seguramente tendrá que haber algunos funcionarios coludidos por cuestión de los números, de los registros, etcétera. No soy yo quien para afirmarlo o negarlo, pero se infiere que pudiera haber todo tipo de personas involucradas en este gran fraude. Y repito, ya el Seguro Social lo detectó, hay que estar muy abusados y recordar, lo más transparente es, tú tienes un trabajador, lo afilias al Seguro Social, es una obligación, y yo diría, no es nada más una obligación legal, es una obligación moral.
1: No sabía yo de esto, ¿eh? No sí. sabía yo de esto.
2: Sí,
1: está tremendo.
2: Está tremendo. Y la bomba
1: más de 50,000.
2: 55,000, dijo Zoe Robledo, dice.
1: Ahora, estaremos hablando en pesos de cuánto, Mario.
2: No, pues, Carlos Martín, si hablamos de 55,000 trabajadores, y habla de cuotas bajas de 2,000, 3,000 pesos mensuales, que es lo que pudiéramos pensar, pues ya con eso imagínate la cantidad, cuántos millones al mes de cuotas falsas, pero además, y lo decía Zoe Robledo, dice, para nosotros es una carga por supuesto burocrática, sí, porque tenemos que estar descubriendo los trabajadores falsos, pero una carga en cuestión de servicios
1: atención.
2: De salud, en atención.
1: O sea, ¿cuántos se operan sin estar realmente afiliados,
2: sí,
1: no?
2: Sí, es un problema serio, pero repito, afiliarse al Seguro Social es una obligación legal, pero también es una obligación moral.
1: Muy bien, Mariano, que la pases pues, bien mañana en tu cumpleaños.
2: Un gusto, muchísimas gracias. Y
1: que te tomes un buen vino.
2: Claro que sí, cómo no, a salud de todos. Y veremos también el Gran Premio de Bélgica el próximo fin de semana, a ver cómo sigue el Campeonato Mundial.
1: Está bueno.
2: Dale, muchas gracias.
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0: Ya son las ocho de la mañana en punto.
1: Nos están reportando que hay mucho tráfico en lo que es el distribuidor de San Felipe. Tenga mucho cuidado la gente que va hacia la zona de la Capu. Nos están mandando unas fotografías. Está totalmente detenido el tráfico. Gracias por informarnos. Y también nos están reportando que hay un motociclista lesionado por un accidente en el Boulevard Aeropuerto. Tenga mucho cuidado. Están solicitando una ambulancia. También nos dicen hay un recargón, un tractocamión, una pipa con un vehículo particular en el puente de San Felipe sentido al centro. Comienza a hacerse el tráfico. También nos dicen los semáforos de la rotonda de la Juárez no sirven y también nos están reportando, dice Carlos Martín, no solamente ahí donde dices se abrieron los baches, en la Federal Atlixco también ya hay baches a la altura del fraccionamiento San Carlos frente al AutoZone y en Zabaleta igual.
2: Buen día, acaba de ocurrir un accidente de Ciutlán Sur y Prolongación Reforma. Una motocicleta impactó a un vehículo. Mucho cuidado, buen día.
0: Muchas gracias por el reporte.
3: Hola, buenos días. Un abrazo al contador Mariano Saavedra de parte de Magali Manzano.
0: Ya le dimos el recado a Mariano. Sí, perfectamente, se acuerda, dice, le di clases y luego trabajó en el despacho. Muy bien, muchas gracias.
4: Buenos días, Carlos Martín. Con o sin bar, siempre van a haber protestas. O sea, siempre se ha visto eso. Entonces, si no habría bar, pues, igual. Y a lo mejor hasta sería peor. Buen día, Carlos Martín.
0: Sí, lo que sí es que sería diferente, ¿no? Lo que sí creo es que sería diferente. 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
18: Y aquí vamos a este resumen. El gobierno del estado localizó los tres cuerpos en la gruta de Cuetzalan, pero se suspendieron las labores de rescate. ¿Por qué? Porque están muy, muy, muy adentro. Los buzos han logrado un trabajo extraordinario. Han logrado llegar a ellos 2 kilómetros. Han penetrado esas grutas con corriente de agua, sin nada de luz absolutamente. Nuestro reconocimiento a los buzos, ¿eh? Nuestro reconocimiento a los buzos que exponen su vida para poder dar con los cuerpos. Ya los tienen, pero necesita bajar el agua, necesita dejar de llover para que los puedan sacar. ¿Cuándo va a ser eso? Puede ser en las próximas horas, en los próximos días, o puede ser en las próximas semanas. Esa situación está peligrosa, pero el trabajo y el compromiso de los buzos verdaderamente merece un reconocimiento. El arzobispo pidió en la misa del domingo en la catedral por las víctimas del río Atoyac y por las víctimas de las grutas de Cuetzalan. Entre los dos son 8 muertos que nos han dejado las lluvias en Puebla. Presenta la Auditoría Superior del Estado 24 denuncias penales en contra de 19 servidores públicos. Germán Reina, auditor general, así lo dio a conocer.
19: Por eso es que a partir de esta administración, a la fecha hemos presentado 24 denuncias penales ante la Fiscalía Especializada de Combate a la Corrupción. Hemos presentado 27 procedimientos de responsabilidades administrativas ante el Tribunal de Justicia Administrativa y actualmente existen 20 denuncias ciudadanas que se encuentran en investigación.
18: Las constructoras que busquen ejecutar obra pública en Puebla serán calificadas por la Secretaría Anticorrupción.
20: Oficio EE/CG/142/2026, escrito por el ciudadano José Luis García Parra, coordinador de gabinete del gobierno del estado, y por acuerdo del titular del Poder Ejecutivo del Estado, ciudadano Alejandro Armenta Mier, remite a este Poder Legislativo la iniciativa de decreto por el que se reforman, adicionan diversas disposiciones de la Ley de Obra Pública y servicios relacionados con la misma.
18: Bueno, por otra parte, déjeme decirle también que el Ayuntamiento de Puebla puso en marcha la rehabilitación de 4 vialidades en 3 juntas auxiliares que benefician a más de 43,000 habitantes. Una muy buena noticia. 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Sí, ha crecido el pasto, ha crecido la hierba mucho. Hay que mantenerlos. Hoy la ciudad se ve verde, se ve bonita. Gracias a tantas lluvias, hoy nada más hay que mantener los jardines en buen estado. Puebla Capital entonces atiende, repito, 16 millones de metros cuadrados cientos de camellones. En otras noticias, le doy a conocer que Puebla y Guerrero fortalecen acciones en seguridad en zonas limítrofes. Esto lo dio a conocer el secretario de Gobernación, Samuel Aguilar Pala. Puebla suma 61 casas Carmen Cerdán en todo el estado para atender a mujeres víctimas de la violencia. Esto es lo que se dio a conocer en la Fiscalía General del Estado.
1: En tomar la decisión de querer denunciar a su agresor, a su agresora. Y aquí, en estas casas Carmen Cerdán, tienen ese lugar para empoderarse, para decidir denunciar a sus agresores. Porque no nada más los agresores es de hombre a mujer, también viene de hijos hacia las mujeres.
18: Ahí la voz de la fiscal Idamis Pastor. En más noticias, déjeme decirle que el sistema DIF entregó 29,854 canastas del programa Atención Alimentaria a Personas Vulnerables. Estado y Federación firmaron un convenio para fortalecer la estrategia contra el cáncer de mama. Así se dio a conocer en la Secretaría de Salud. Se reúne Alejandro Armenta con el Comité Estatal de Morena para informar sobre las acciones emprendidas por este gobierno morenista.
21: Invité a desayunar a mis compañeros del Consejo Estatal de Morena. Normalmente se da un informe cada 2 meses, cada 3 meses, y como lo hacen pues también los dirigentes de otros partidos, los que emanan, gobernantes que emanan de otros partidos, pues lo hacen comúnmente.
18: Por otra parte, le doy a conocer que pues la Bonita Sánchez se convirtió ya en militante de Morena y bueno, competirá en la próxima elección intermedia. ¿Cuál es el cargo que buscará? Atentos estamos. Pide Movimiento Ciudadano la comparecencia de Carla López Malo y de la Bonita Sánchez por 2 casos. El de la secretaria de Turismo por el tema de la guía Michelin y todo lo que se pagó para que vinieran, y en el otro por la designación de Roberto Ruiz Esparza.
22: Después de una inversión pública superior a los 34 millones de pesos, Puebla no obtuvo una sola estrella Michelin, ni una sola, mientras restaurantes ubicados en otras entidades federativas sí lograron acceder al máximo reconocimiento que otorga esta guía internacional. Puebla quedó al margen de estas distinciones.
18: Sí, aunque no es en función del dinero que se da en las estrellas. Se paga para que vengan y supervisen la calidad de los servicios. No dio para que ninguno tuviera estrella. El año que entra vamos a ver si son capaces de obtenerla alguno de los tantos restaurantes que tuvieron incluso mención y que hoy ya están en la guía de recomendaciones. En otras noticias, déjeme decirle que del 12 al 18 de julio el tanque de 20 kilos de gas LP costará 384.60. Ese es el precio del gas. Y la

0: sector empresarial el que le dio información a Ken Salazar de los temores que tenía el expresidente López Obrador sobre lo que fuera a declarar el Mayo allá y sobre las consecuencias que eso podría tener para nuestra política mexicana, para algunos políticos mexicanos. La Federación Mexicana de Fútbol deberá pagar una multa de 42,849,095 pesos por haber incumplido con la ley de datos personales en la implementación del Fan ID. Esto es lo que informó la Secretaría Anticorrupción y Buen Gobierno. Mientras más de 300 morenistas recorren sus estados, organizan actos públicos, preparan propaganda y movilizan a sus simpatizantes para posicionar su imagen en la elección de 17 gubernaturas el próximo año, el Instituto Nacional Electoral permanece sin reglas para fiscalizar la actividad anticipada. Increíble, pero les dan oportunidad de que hagan y deshagan. Está garantizada la continuidad de apoyo para estudiantes y anuncian la beca Gertrudis Bocanegra, esto en Zacatecas. Todos los estudiantes de escuelas públicas seguirán teniendo pues una beca, un apoyo. Esto es lo que ratificó la presidenta de la República, Claudia Sheinbaum Pardo, durante una gira que hizo el fin de semana. Así lo dijo la presidenta.
1: Todos los jóvenes en universidades públicas, entre el gobernador y nosotros, van a tener la beca Gertrudis Bocanegra. A partir de septiembre inician las asambleas para explicarlo en las universidades públicas y es un esfuerzo conjunto y es una beca para transporte, para que por lo menos tengan el mínimo indispensable bimestral para poder transportarse, que siempre pues es un gasto importante para los jóvenes.
0: Así esta nueva beca. Por otra parte, el dirigente nacional del Partido Acción Nacional, Jorge Romero Herrera, exigió a la Fiscalía General de la República transparentar el estado de las investigaciones en torno al gobernador con licencia de Sinaloa, Rubén Rocha Moya, tras su reaparición pública luego de 2 meses de ausencia. La Secretaría de Educación Pública reporta récord en la emisión de títulos de cédulas profesional durante el primer semestre del 2026. Entre enero y junio entregaron 630,459 títulos electrónicos. Una muy buena noticia. Y bueno, decirle también a todos ustedes que por orden del presidente de los Estados Unidos, Donald Trump, el comando central de su país lanzó nuevos ataques en contra de Irán con el objetivo de debilitar su capacidad de afectar a buques navales en el estrecho de Hormuz. En los deportes, Argentina 3-1 a Suiza, Inglaterra 2-1 a Noruega, España 2-1 a Bélgica. ¿Cómo quedan las semifinales? Francia-España mañana a la 1:00 p.m, Inglaterra-Argentina el miércoles a la 1:00 p.m. Puebla, el Puebla de la Franja, 4-3 al Atlas en el último partido de preparación. En el béisbol, los Piratas 6-4 a los Pericos de Puebla para completar la barrida. En las Grandes Ligas, Bravos 4-3 a Cardenales, Rangers 6-5 a Astros, Diamantes 5-3 a Dodgers, Yankees 5-3 a Nacionales. En el tenis, el italiano Jannik Sinner ganó Wimbledon en 4 sets, venció a Alexander Zverev. En el deporte mexicano destaca, por supuesto, Isaac del Toro. Se mantiene en la tercera posición del Tour de Francia tras 9 etapas realizadas. Y a ver qué les parece esta. Están analizando una nueva ampliación de equipos participantes en las justas mundialistas. Incrementarían a 64 el número de selecciones.
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7: Mucho tráfico.
6: Ya tenemos complicaciones sobre Boulevard Sánchez Pontón desde la calle 8 Sur hasta el Boulevard 5 de Mayo. La avenida 31 Oriente se complica desde la calle 20 Sur hasta el Boulevard 2 de Octubre.
7: Choque.
6: Ten cuidado porque hay un percance sobre la avenida 31 Poniente a la altura de la avenida 16 de Septiembre.
7: Tránsito fluido.
6: Calle Ejido lleva un poco de carga desde el circuito Juan Pablo II hasta el Boulevard 2 de Octubre.
7: Clima.
6: 14 grados. 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

0: Ya son las 8 de la mañana con 24 minutos, 8 de la mañana con 24 minutos.
1: Hola Carlos Martín, buenos días. Estoy escuchando al licenciado Mariano Saavedra. Fíjate que ayer me llegó por medio de WhatsApp una invitación a querer afiliarme al IMSS y vienen, pues ahí te desglosa, digamos, todo lo que tienes derecho, ¿no? Que, bueno, prácticamente es como un trabajador que está afiliado de forma legal.
0: Abusada, qué bueno, ya que escuchamos a Mariano Saavedra, hoy sí hay que estar muy, muy abusados porque podemos estar apareciendo donde no, ¿eh?
2: ¿Qué tal? Muy buenos días, Carlos Martín. Con respecto a lo que están hablando del Seguro Social, fíjate que a mi esposo lo tenían inscrito en una empresa, entonces cuando hizo su declaración anual, pues aparecía que estaba recibiendo pago de nómina en una empresa y así estuvo, lo tuvieron durante mucho tiempo. Y él, sin estar trabajando en la empresa que lo dio de alta. Híjole. ¿Qué se puede hacer en este caso?
0: Qué preocupante está resultando todo esto, ¿no? Sí, sí, hay que denunciarlo de inmediato.
3: Buen día. Acaba de ocurrir un accidente de Ciutlán Sur y Prolongación Reforma. Una motocicleta impactó a un vehículo. Mucho cuidado. Buen día.
0: Muchas gracias por su reporte, muy amable.
4: Carlos Martín, muy buenos días. Hola. Estoy mandando 4 fotografías de un motociclista irresponsable, que ya es muy común aquí. Está circulando, venía circulando sobre Boulevard Carmelitas, lateral de Periférico 11 Sur. Ahí están las fotografías. Observa, en un momento dado está atrás de mi auto y yo tomé fotos de los espejos laterales. Ve la sobredimensión que trae la motocicleta con esas rejas, que todavía rebasa, casi es lo ancho de un carril, ¿sí? Y van las dos personas que van ahí, van sin casco. Dime, Carlos Martín, ¿a dónde vamos a llegar?
0: Sí, sí, sí. Van en una moto y ven las rejas que usan para poner puestos y colgar muchas cositas. Uh-huh. Esa cuadrícula que es una reja que debe medir como 2 metros. Bueno, póngale menos, póngale metro y medio. Metro y medio, la llevan así a lo largo.
5: Abierta.
0: Sí. La llevan, haz de cuenta que entre el chofer de la moto y el que acompaña, en medio llevan la reja, entonces lleva el ancho de un coche. Uh-huh. Del ancho de un coche. Y ahí van en la moto. O sea, y no llevan casco. Pues que tienen muchas probabilidades de chocar. Sí. De que alguien les medio toque la reja y tiran al de atrás o tiran a los dos. Pero son más imprudentes y el clásico, no pasa nada, así nos vamos, yo me la llevo, se sienten Juan Camaney y pues lo único que pueden provocar es una desgracia. Qué lamentable esto, es impresionante. Mira, te voy a enseñar cómo va la reja. Mira, vean esto.
5: Oye, que aparte no necesariamente se ve, ¿no? O sea, tú puedes confundir, ves la moto, pero no ves la reja.
0: Terrible, terrible. ¿Qué más?
6: Nos están reportando, dice Carlos Martín, ayúdame a localizar una placa por fuertes lluvias, se me extravió, es la UEW 146B. Dice esta persona, se ofrece recompensa. También dice que es en el trayecto de Galería Cerdán a Plaza San Diego, ahí se le extravió. También nos están reportando, dice, por favor, ¿me podría ayudar a ver cómo puedo cobrar mis utilidades? Trabajé en Oxxo hasta el mes de diciembre, he intentado realizar este trámite y no he podido. Vamos a pasarle el contacto de SICAL, de esta plataforma que tiene la Secretaría del Trabajo, para que pueda usted realizar su trámite. Dice Carlos Martín, buenos días, ¿me puedes ayudar a saber a qué precio está el kilo de nuez limpia en los mercados? Si alguien de su auditorio sabe.
0: Está cara. Ayer fui a desayunar al mercado de Atlixco, que me encanta desayunar en el mercado de Atlixco, un taquito de cecina, le puse su aguacatito, su queso blanco, y luego, la cecina, está salivando. Y luego, había chiles en vinagre, o había salsa roja o salsa verde para que le pusieras lo que quisieras, eso desayuné, y luego me hice otro taquito de barbacoa, en roja, Y entonces fui. Y afuera del mercado, estaban vendiendo ya la nuez para los chiles en nogada. Pero no me acuerdo.
5: ¿No preguntaste?
0: No, yo no pregunté. No sé si Laura preguntaste cuánto cuesta. Porque sí, creo que ella me está diciendo, ahorita me dice, porque ahora dice que va a hacer chiles en nogada con mi suegra, que a mi suegra le quedan extraordinariamente bien.
5: Se queda con el secreto de los chiles, se los pase.
0: No, porque no creo que le interese mucho conservar el secreto, porque siempre la que los hace es mi suegra. Dice que van a hacer, ojalá que sí. Pero en cuanto está la nuez pelada, a ver si me ayudan del auditorio, o tú, Laura, dime si te acuerdas, porque allá en Atlixco estaba ya la nuez pelada en agua. En agua, ya la tenían para venta. Y luego yo me compré unas nueces. A mí me gusta pelar y comérmelas, pero no para hacer chiles, sino realmente así como para entretenerme un rato. Estás viendo la tele y te estás comiendo las nueces.
5: Pero a ti te gusta pelarla.
0: Sí, me entretengo. Ay, eso me hace tan difícil. Me entretengo. O sea, es como una terapia.
5: Exacto.
0: Ándale, es como una terapia. A ver si ya está acá lo que cuesta. 250 el cuarto. Ajá. Uh-huh. 250 pesos.
5: O sea, 1,000 pesos el kilo.
0: 1,000 pesos el ciento. Son por unidad. Ah, okay. El ciento, 200, sí, 1,000 pesos el ciento de nuez. Sí, porque no la pesan. Te la dan por litro, no sé cómo la vendan ya pelada. Uh-huh. A ver si ya me está diciendo.
5: Sí, porque además, como dices, por kilo. Entonces, 1,000 pesos el kilo.
0: 1,000 pesos el kilo. Ahora, con un kilo de nuez, ¿qué tanta nogada saldrá? ¿Como para cuántos chiles? Que no le pongas nada más así una pinchurrienta tirita de nuez, porque si no vale gorro.
5: Y que además sepa nogada.
0: Que sepa. Que lo puedas chopear con el pancito, la nogadita. Pues si no, ¿cómo, no? ¿Cuáles son los chiles que más le gustan? No sé cómo está comenzando la temporada. Empezaré a probar poco a poco. Por ejemplo, los tradicionales ya sabemos que son. Ya vi los enormes chiles en nogada de El Sombrero, pero no he comido. No. Todavía de esta temporada no he probado ningún chile. Pero ya vi los del Sombrero que están funcionando. Naturalmente ya tiene el mural, ya tiene el augurio, ya debe tener el burladero, Casa Reina creo que fue el primero que comenzó. Que ya sabe usted que ahí le van dando el certificado de cada chile y los van contando cada chile de la temporada. Cada año es diferente. No necesariamente los mejores chiles los tiene siempre un restaurante. Cambia porque yo siempre les explico, los proveedores sí son los mismos. Y al proveedor le pudo haber ido muy bien con la fruta hoy y muy mal con la del año que entra. Y entonces va cambiando el sabor de los chiles. Pero sí, sinceramente, la temporada ya comenzó porque ha estado lloviendo mucho, entonces hay mucha fruta, hay mucha nuez, y qué bueno que así sea. No sé si ustedes ya se sentaron a comer un chile en nogada, cuánto cuesta, no lo sé, a ver si me ayudan, y vamos empezando a medirle el agua a los, no a los camotes, sino a los chiles.
5: A los chiles
0: en nogada.
6: Algunas personas nos dicen, en el mercado Morelos, el kilo está en 1,000 pesos. Otra persona nos dice, el cuarto en el mercado Zapata, 275.
0: O sea, está más caro.
6: Y en San Pedro Cholula, el kilo en 800. En San Pedro Cholula.
0: Ahí está más barato. En Atlixco, ya les dije, está 250 el cuarto, o sea, que a mil el kilo.
6: También lo están reportando, dice, por favor, Carlos Martín, ¿me puedes ayudar a saber? Ya nos está completando también otra persona, que por el mercado Hidalgo hay algunas personas que les están vendiendo en 280 el cuarto.
0: 280 el cuarto, ahí está.
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0: Más caro, pero yo no sé qué habilidad desarrollan las personas para pelar tanta nuez, pero se hacen equipos familiares en donde limpian y limpian y limpian y limpian y venden y venden y venden y venden. A los restaurantes ya se las dan limpia, y ya luego el restaurante la tiene en agua y algunos la tienen en leche. Quién sabe cómo se conserve mejor, pero lo ideal es que como va llegando se vaya haciendo la nogada y se vaya sirviendo. ¿A cuántos chiles le estás tirando en esta temporada?
5: Pues ya ves que como pocos, no muchos, pero he llegado a 5 o 6 realmente.
0: ¿Y este año vas por los mismos?
5: Sí, 5 o 6.
0: Y este,
5: yo siempre, como muchos que nos dicen, ¿no? Prefiero el mole de cadera y los chiles no.
0: Sí, no, si se trata de caderas, yo también voy con las caderas, pero con los ojos abiertos, no cerrados.
5: Sí,
0: abiertos. Si se trata de una buena cadera, vamos con los ojos abiertos. Bueno, son las 8:34, 8:34, y aquí está con nosotros el doctor Carlos Hernández de Hernandén. ¿A ti también te gustan los chiles en hogada, doctor?
8: Sí, cómo no, ¿sí? Muy ricos.
0: ¿De temporada cuántos te comes?
8: Pues yo como 6, 8, pero sí, sí me gustan.
0: ¿Quién, este?
5: 25, Joaquín.
0: Joaquín Díaz, 25 en una temporada. ¿Eso cuánto te dejará de peso, de sobrepeso?
8: No, pues es que creo que cada chile ha de tener como unos, yo creo que unas 5,000 calorías.
0: No sé, pero un chile rebasa lo que necesitas en un día.
8: Si no,
0: si nada más te comes solo el chile en todo el día, te da más de las calorías que necesitas.
8: Si necesitas 3,000 aproximadamente, el chile haya de llegar hasta arriba de 5,000 más la copa de vino.
0: Pues sí, porque sin vinito no.
8: Sin vinito, pues no baja.
0: Y luego lo acompañas con la torta y, no, y suma. Ya, todo suma.
8: Sí, todo
0: y
8: suma.
0: Y si te echaste antes unas chalupas, también. Y ahí va. Ahí va sumando. Y luego si de postre te echas un ¿cómo se llaman?
5: Mollete.
0: Un mollete. Eso además de ahí te vuelves diabético.
8: Sí, no.
0: Ya con el chile y con el mollete ya te haces diabético.
8: 3 días sin comer.
0: Sí, sin comer y a correr todo el pinche día. No. Bueno, 8:35, doctor, ¿qué nos traes hoy?
8: Bueno, pues mira, yo te quiero platicar de una experiencia que tuve cuando, me acuerdo que yo era niño, chamaquito de 10 años, que mucha gente seguramente se ha de identificar con ello, en la cual... pues a mí me sacaron una muelita, pues me acuerdo, creo que era diente temporal, era diente de leche. Pero el odontólogo, porque era lo que se utilizaba en esa época, las agujas las tenían como en una especie como de...
0: En una cajita. Express. Ay, no, sí, y luego las guardaban en una cajita.
8: Las servían, exactamente. Era como un proceso de hervir. Y luego, como dices, las volvían, eran reutilizables.
0: Te metían la aguja que ya le habían metido a otros pacientes no sé cuántas veces, había perdido su filo, sí, y te dolía el piquete, no, terrible.
8: Bueno, terrible, era brutal. O sea, si te tocaba la primera, pues ahí medio la armabas. Pero si ya eras como el octavo, no, gruesísimas. Sí, pues eran como si fueran intramusculares, ¿no? Sí. Las actuales, intramusculares, así de plano. Y servían y se volvían a utilizar. Bueno, después vino lo que fue la...
0: Las jeringas eran de vidrio.
8: De vidrio, sí, claro, perfecto. Era una jeringa, pero como de ultratumba, ¿no?
0: Sí. O sea,
8: de
0: esas que decías... Ahorita te sacan una jeringa de esas y levantas las manos. Sí,
8: no.
0: No me hagan nada.
8: No, por favor. Después empezaron las agujas cortas, ¿no? Que ya eran como del tamaño casi de un cabello o son... Y que son desechables y tal, pero que de todas maneras, pues sí causan cierto temor, cierto miedo, cierta angustia. Y hoy existe la tecnología láser, con la cual ya ni siquiera de cada 10 pacientes, en 9 o en 8, ni siquiera se utiliza ningún tipo de jeringa y ningún tipo de aguja. ¿Quién fuera a pensar en aquella época, estoy hablando del 88, 89, que hoy pudiese existir tal tecnología en la que no hay dolor, no hay molestia, no hay ruido, es mínimamente invasivo y que además se encuentra aquí en la ciudad de Puebla? Porque cabe mencionar, muchas veces cuando usted va al odontólogo y le quitan una caries y le duele más de lo que le dolía la caries, es porque a veces la fricción que causa la fresa, si no es una fresa nueva, si no es una fresa esterilizada, si no es una fresa de la cual usted requería, bueno, pues probablemente le cause una irritación al nervio del diente y a veces esa irritación ya es irreversible.
0: Duele horrible.
8: Horrible. Horrible, horrible, horrible. Y mucha gente dice, puta, yo preferiría quedarme con las caries porque no me dolían y ahora fui y ahora ya me duele toda la boca. Bueno, muchas veces también se debe a esa situación. 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O sea, chuequísimos, pero que me daba pena, vaya, en serio, de romper.
0: El más serio. No sonreías nunca.
8: No, y además me sentaba hasta atrás, perdía oportunidades, no me gustaba exponer, no me gustaba hablar, porque tenía los dientes de veras muy chuecos. Si usted se identifica con esto, tenga la edad que tenga, porque yo tenía 20 años, pero si tiene 15, si tiene 20, si tiene 30, 40, 50, a cualquier edad se pueden enderezar los dientes siempre y cuando tenga salud periodontal. 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
0: Muy bien, pues ya lo saben, entonces les repito el teléfono, aprovechen, la verdad es que vale la pena, 2225-109565. 2225-109565. 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Vamos a ponerle fin y vamos a vivir la vida de otra manera,
8: como,
0: ¿no?,
8: debe de ser.
0: 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Muy bien, doctor.
8: Muchas gracias.
0: Que estés muy bien.
8: Igualmente, buen día, gracias.
0: Hasta luego, buen
8: gracias.
0: Día. Son las 8 de la mañana con 41 minutos, 8 de la mañana con 41 minutos. Ya se metieron al tema de los chiles en nogada. A ver, vamos viendo. A ver, el teléfono que tenemos para todos es el 2222-15-12-14.
9: Buenos días, Carlos Martín. En el mercado Independencia, el cuarto de nuez limpia está en 275 pesos.
0: Caro.
10: ¿Qué tal, licenciado? La nuez pelada sí es por kilo. En el Hidalgo, en el mercado Hidalgo, está en 750, ya regateándole el kilo.
0: El kilo 750 en el mercado Hidalgo.
11: Los chiles en nogada de la Noria están muy buenos.
0: La Noria también es otro lugar en donde se comen buenos chiles en nogada. Ya les dije de varios, ¿no? La Noria sí también, ese se me pasó mencionarlo, también tiene.
12: A ver si me... Carlos Martín, en la Cocota a 850 el kilo de nuez pelada.
0: A 850 el kilo, está barato, es de los lugares más baratos, el mercado de la Cocota y ahora el mercado Hidalgo también, en esos dos lugares está más barata.
13: Carlos Martín, buenos días, bienvenido.
0: Gracias.
13: Yo ya probé los de La Casita y están muy ricos.
0: La Casita también hace buenos chiles en nogada. La Casita, que está ahí en el Boulevard Atlixco, por Estrellas del Sur, ahí está, y también tiene buenos chiles, de acuerdo a lo que nos está reportando esta persona del auditorio.
14: Buenos días, Carlos Martín, es toda una hazaña pelar nueces, no te creas.
0: Sí.
14: Piensan que los chiles en nogada a veces son fáciles de hacer algunas personas. ¡Ay, qué! No, es todo un proceso bien grande, mi mamá.
0: Son muy laboriosos, son mucho muy laboriosos, pero de veras no sé cuál técnica es la que desarrolla la gente que te vende la nuez pelada, porque pelan rapidísimo.
5: Pero ahí va lento, ¿no? Quedan
0: con las uñas negras, porque así te deja la piel de la nuez, ¿no? Pero las van rompiendo, las van abriendo y las van pelando de una manera sorprendente. No sé cómo le hagan que lo pueden lograr tan rápido y así se echan una temporada. Para ellos es una temporada de ingreso familiar muy grande porque le enseñan a los niños, le enseñan las señoras, los señores y todos están pela y pela y pela y pela y pela y pela. No es porque para ellos naturalmente es una oportunidad de ingreso familiar.
15: Buenos días, Carlos Martín. Aquí en Cholula está entre 950, 980 y hasta 1,000 pesos el kilo de nuez.
0: El kilo de nuez pelada.
16: En el mercado Zapata, buen día, licenciado, en el mercado Zapata, la nuez limpia, 1,100 el kilo.
0: 1,100 el kilo en el Zapata.
17: Señor Carlos Martín, el del sombrero, están deliciosos.
0: Sí, el sombrero hace muy buenos chiles, pero además el sombrero tiene un encanto adicional. El tamaño del chile.
5: ¿Los chilototes?
0: Sí. Es muy, muy, muy grande. Le mando un abrazo, doña Gloria, Le mando un abrazo, doña Gloria, a su hija Gloria y a Saúl. A los tres les mando un abrazo cariñoso. Tienen sin duda, y no los he probado este año, pero sin duda, tienen de los mejores chiles en nogada que se sirven en la ciudad de Puebla.
18: Hola, Carlos Martín. Buenos días. Un saludo a todo el auditorio. Yo me acuerdo que mi abuelita cuando hacía chiles en nogada nos ponía a todos a pelar la nuez desde cero.
0: Sí.
18: Y a picar la fruta.
0: Y nos llevábamos un montón de tiempo. Sí se convierte en una actividad familiar, sí, pero te tardas mucho. ¿Por qué? Porque no tienes naturalmente tú esa habilidad que desarrolla toda la gente para los que se dedican a eso, ¿no? Para poder limpiar la nuez. Pero bueno, así son las cosas. 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
19: Feliz inicio de semana, tenemos más información para tu camino.
20: Mucho tráfico.
19: Si puedes, evita la avenida 31 Oriente porque se complica desde la calle 20 Sur hasta el Boulevard 2 de Octubre.
20: Tránsito fluido.
19: Solamente lleva calle Ejido un poco de carga, esto es el tramo de circuito Juan Pablo II hasta el Boulevard 2 de Octubre.
20: Muy rápido.
19: La avenida 4 Oriente mantiene también buena circulación desde la avenida 24 Sur hasta la calle 10 Sur y considera que también lleva buena circulación la avenida 17 Poniente. Esto es de la calle 25 Sur hasta la calle 9 Sur.
20: Clima.
19: 14 grados en la temperatura. 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

0: Bueno, son las 8:53, 8:53, ya está aquí con nosotros el abogado y notario Ángel Pérez García. Todos los lunes a esta hora está aquí con nosotros. Angelito, ¿cómo estás?
1: Buenos días. Hola, Carlitos, bien, bien, muchas gracias, pues aquí saludándote, saludando a tu público, y no habíamos tenido oportunidad de coincidir, pero mira, ya hoy estás por acá, ya bienvenido.
0: Estamos, ya estamos dándole
1: con los chilitos en nogadas que platicabas.
0: Sí. ¿Cuáles son tus favoritos?
1: Pues ya probé el primero.
0: ¿En dónde?
1: En el restaurante Intro.
0: En el Intro.
1: Sí.
0: Ahí en la Tliscayot.
1: Ahí en la Tliscayot.
0: Pues esos son buenos porque son los mismos de Ángel Vázquez, ¿no?
1: Del augurio. Muy bueno y de buen tamaño. No son pequeñitos, no son grandes. Muy bueno. Y seguramente en esta semana será otro, el de Casa Reina.
0: Estamos hablando de cuántos en una temporada te comes, Angelito.
1: Pues yo creo que sí llego entre 8 y 10. Sí, 8 y 10, termina la temporada hasta septiembre.
0: Sí, hasta septiembre, hasta el grito. Entonces, todavía en la cena del grito todavía hay quien se anima a servir chiles.
1: Para la noche no es tan recomendable, pero no, bueno. Pues.
0: Pero estás en una noche de fiesta.
1: Y unos mezcalitos y unos tequilitos.
0: Pero eso corta cualquier problema.
1: Así es, Carlitos. Pues ya estamos por aquí en día lunes, tratando un tema notarial. Y fíjate que te voy a comentar, y les voy a comentar a tu público, un tema que yo creo que resulta de importancia para tener mucho cuidado. Y de aquí vamos a ver un principio registral. Un principio registral que la ley marca es el tracto sucesivo. Hay varios principios registrales, pero uno de ellos es el famoso tracto sucesivo. ¿Qué significa este principio registral? Significa que garantiza un historial ininterrumpido de transmisiones. Es decir, asegura que el que vende es el titular del bien que está enajenando. Ese tracto sucesivo significa que de aquí hacia atrás hay un propietario, hacia atrás hay otro y así sucesivamente. Por eso se llama tracto sucesivo. Pero les voy a comentar un detalle que en estos días pasó con unas personas que llegaron a ver cómo resuelven su problema. Y resulta que una persona aquí por la zona de Tecamachalco adquiere un bien inmueble, pero ese bien inmueble proviene de un juicio de usucapión. Es decir, la persona, ya revisé el asunto, y resulta que el inmueble dice que lo adquirió por un contrato verbal en 2003, en 2013 tramita su juicio de usucapión y en 2015 se convierte en propietario. Y ahora, hace un par de años, lo venden. Pero la falta de asesoría, y por eso insisto en que la asesoría es importante, van con un abogado y hacen un contratito de compraventa de ese inmueble por la cantidad de 5 millones de pesos. Y resulta que en momento de llevar a cabo la escritura, la hacen por 500 mil pesos. ¿Y dónde quedaron 4 millones y medio de pesos? Y el día de ahora resulta que me va a ver y me dice, oiga, me están queriendo quitar ese terreno. ¿Por qué se lo van a quitar? Porque resulta que ya apareció un propietario de ese terreno con un contrato privado, una escritura privada, inscrita en el registro público de la propiedad y que tiene sus datos de antecedente del año 1980. Es decir, 30 años después, resulta que hay un propietario con un contrato privado y tiene datos de registro, y si nos vamos hacia atrás, tiene un tracto sucesivo ese contrato privado inscrito en el registro público. Es decir, hay un propietario anterior, hay otro anterior y hay otro anterior. Y resulta que ahora que el señor adquirió ese inmueble, ahí aparecen varios errores. Primero, aquí pagó una cantidad mucho mayor de lo que aparece en su escritura. Es decir, pagó 5 millones de pesos. Pero en la escritura aparece hoy 500 mil pesos. ¿Qué podría demandar? Podría demandar el saneamiento para el caso de evicción. ¿Qué significa esto? ¿Que podrían quitarle el terreno? Sí, claro, pero tendría que responder el vendedor, la persona que le vendió, para poder devolverle su dinero. ¿Y hoy cuánto le va a devolver? Pues le va a devolver lo que aparece en la escritura, que son 500 mil pesos. ¿Y qué pasó con el resto del dinero que realmente es el valor de operación? El haber ido con el compadre, con el amigo, con el abogado de junto y hacerles un contratito privado, hoy casi le garantiza perder 4,5 millones, por no asesorarse de manera correcta, por no verificar en el registro público, y duden de aquellos que adquirieron por usucapión, porque si no tiene a quien demandó el anterior propietario, empiezan los problemas graves. Y esto que les acabo de decir, el problema grave, es que puede quedarse este comprador sin su terreno y sin su dinero. son dos cuestiones que yo creo que son importantes, que lo que trabajamos día a día es darles los notarios a la gente certeza y seguridad jurídica. Y una de las cuestiones importantes es, el notario pudo haber verificado la escritura, sí, claro que verificó la escritura, y tenía una inscripción, sí, y por qué no el cliente va más allá y verifica que efectivamente este principio registral de tracto sucesivo, hay un comprador, hay un otro comprador hacia atrás y así sucesivamente. Entonces, esto le ocasiona un problema, un detrimento patrimonial económico, primero por haber elaborado un contratito privado entre particulares, el notario no se enteró, y el notario se enteró que hicieron operación por 500,000 pesos. Eso es lo que sabe el notario, por eso se pagaron los impuestos, y en muchas ocasiones dicen, vamos a escriturar lo más barato para que salga más barato. ¿Cuánto se pudo haber ahorrado? 90,000 pesos el señor por haber pagado el 2% por 5 millones de pesos y hoy puede perder la cantidad de 4 millones y medio. Entonces, por una mala asesoría, por hacer las operaciones de manera incorrecta, por no verificar que tiene este principio registral de tracto sucesivo, tienen y presentan estos problemas. Entonces, asesórese correctamente para evitar estos realmente problemas que se presentan en la sociedad por no verificarlos de manera correcta. Creo que es básico acudir con su notario y no se deje engañar por aquellos despachos que dicen hacemos escrituras, tramitamos escrituras, hacemos trámites notariales. Ninguna otra oficina hace trámites notariales más que las notarías. Y eso creo que es relevante para que acudan con su notario y puedan obtener la información correcta y no pasen estos desaguisados, estos momentos graves en detrimento de su patrimonio. Este es el consejo del día de hoy y se refiere de un tracto sucesivo que es importante tomarlo en cuenta.
0: Yo no sabía de esto, no lo conocía.
1: Bueno, son principios registrales, principio de rogación, y bueno, iremos hablando cada uno de ellos y que tienen consecuencias. Entonces, podemos encontrar una escritura que es el dueño el día de hoy, ¿y quién fue el dueño anterior? Una inmobiliaria. Esa inmobiliaria que vendió todo el fraccionamiento, pero atrás de la inmobiliaria hay otra escritura anterior, y seguramente si nos vamos hacia atrás hubo una expropiación, y todo esto consta inscrito en el registro público de la propiedad. Y si nos vamos anterior a la expropiación, hay un, seguramente si era ejido, hay un registro agrario nacional. Y si nos vamos hacia atrás, bueno, sería cuestión de encontrar la época en donde empezaron a escriturarse. Y en el centro de la ciudad de Puebla, si tú te fijas, hay un folio real. Y si nos vamos a una casa del centro, yo tenía una casa en el centro y tenía el folio real número 350, quiere decir que era la casa número 350 que se inscribió en los años 1800. Digo, no lo recuerdo con exactitud de cuándo, pero de ahí hacia acá ha venido transmitiéndose las propiedades. Entonces, abusados con verificar quién es el anterior propietario, no solamente que esté libre de gravamen, sino ver quién es el anterior y así sucesivamente hacia atrás. Digo, con tres ya no tenemos problema, no tenemos que ir a verificar la época de Hernán Cortés, ¿verdad? Pero sí el momento en que adquirimos una propiedad, verificar quién es el anterior y cómo lo adquirió. ¿Lo adquirió por compraventa? ¿Lo adquirió por donación? ¿Lo adquirió por usucapión? ¿Lo adquirió por herencia? ¿Cómo lo adquirió? Y eso creo que nos va a dar la seguridad de que estamos invirtiendo bien nuestro dinero en un patrimonio que para eso lo estamos haciendo.
0: Bueno, a ver, ahí te van porque ahora el auditor está medio inquieto. Te preguntan, se hizo un juicio de usucapión y ahora quieren hacer sucesión de derechos. ¿Es viable?
1: No, tendría que hacerse la compraventa porque en el momento en que la persona ya adquirió por usucapión ya es propietario. Es hacerse una transmisión de propiedad, pero para poder inscribir ese juicio de usucapión, como es para regularizar la propiedad, se paga el 20% de impuestos para inscribir esa sentencia. Y tiene dos maneras. Una, tener la sentencia y protocolizarla ante notario y pagar los impuestos. Y la segunda, el juez directamente la envía al registro público y se inscribe esa sentencia. Pero previamente hay que pagar impuesto a la renta por enajenación, impuesto a la renta por adquisición, que es el 20%, más el impuesto de traslado de dominio, que es el 2% en general. ¿Sí? Tiene que hacerse una transmisión de propiedad vía compraventa, no cesión de derechos.
2: Hola, buenos días. ¿Qué me recomienda? Me ofrecen un terreno, me dicen que tiene escrituras, pero que cuando lo compró no cambió su escritura a su nombre, así que sigue con el propietario anterior. que ya fue con la persona a que le firme para que haga la sucesión y el cambio de propietario, pero que esta persona ya no la encuentra. Que me dijo que los gastos que se ocasionen por un juicio, él los paga, pero ¿qué me recomienda? ¿Sí se puede comprar así?
1: Hijo, pues mire, está complicado porque es como la venta de un vehículo. Vendieron un vehículo, no hice la transmisión de propiedad a mi nombre y ahora yo lo estoy vendiendo. Imagínese que ese vehículo ocasiona un accidente. ¿Quién es el realmente responsable? Pues el que aparece como propietario. En el caso que usted me plantea, hay un propietario del inmueble. Le transmitió la propiedad ahora al que le vende, y el que le vende no es propietario. Tiene la escritura, pero no es el propietario. Tienen que irse al anterior con algún documento. ¿Cómo justifica que le vendió? Digo, es arriesgar su patrimonio. Porque normalmente dicen esto lo compro muy barato. Sí, lo compro barato porque tengo problemas. Pero los problemas, si usted quiere meterse en problemas, hágalo. Si no, no lo haga. Porque quien le vende no es el propietario. Y para tener la propiedad hay que tener la escritura a su nombre, incluyendo la boleta predial.
0: Otra persona dice, compré a Banorte supuestamente una casa que después, cuando me dieron los papeles, me enteré que Banorte me vendió el juicio desde el año 2016. He tratado de escriturar y no he podido. Los abogados de México que de Banorte me mandaron solo, me cobran el 50%, me estafaron, en fin, tiene ahí.
1: Tendría que verificar con qué documentos tiene, pero en el momento en que ya ella adquirió e hipotecó su inmueble con Banorte, ya es propietaria. Se tendría que verificar esa escritura en el registro público. Lo que sucede es que ahí está hipotecada su propiedad, ya es propietaria. Se tendría que verificar en el registro público, obtener su escritura y después verificar si ya pagó su crédito, tramitar la cancelación, ya sea judicial o a través del banco que hoy, o la parte acreedora que sea la que se quedó con el crédito.
0: Muy bien. Angelito, muchas gracias.
1: Carlitos, con mucho gusto. Para ti y para tu público. Aquí estamos todos los lunes.
0: Y felicidades porque ayer fue Día del Abogado.
1: Ah, muchas gracias.
0: Pues felicidades. Sí,
1: hoy lo seguiremos festejando.
0: Pues, y si se trata de ir, pues ¿quiénes iríamos?
1: Claro, pues este equipo.
0: Muy bien. Muchas gracias.
1: Carlitos,
0: con es mucho nuestro gusto. Abogado y notario todos los lunes con nosotros, Ángel Pérez García. Está siempre en Así Sucede. Son ya en estos momentos las 9:05, 9:05. Seguimos escuchando más de El Auditorio.
3: Licenciado Carlos Martín, buenos días. ¿Le podría hacer una pregunta al licenciado? Mire, yo vendí una casa y de ahí les hice una donación a mis hijos. Se tiene que hacer ante notario público, pero el problema es que ya se los doné. ¿Se tendría que hacer un contrato a la mejor retroactivo?
1: No le entendí
0: muy bien. Va de nuevo.
3: Licenciado Carlos Martín, buenos días. ¿Le podría hacer una pregunta al licenciado? Mire, yo vendí una casa y de ahí les hice una donación a mis hijos. Se tiene que hacer ante notario público, pero el problema es que ya se los doné. ¿Se tendría que hacer un contrato a la mejor retroactivo?
0: Pero si ya vendió la casa.
1: Bueno, si ya vendió la casa, usted mismo lo dice, digo, ahí hay una contradicción. Dice, ya vendí la casa y luego ya se los doné. Primero, todas las operaciones de bienes inmuebles, todas tienen que hacerse ante notario. No se pueden hacer entre particulares porque vienen los problemas. Pero ahí yo creo que sería cuestión de primero aclarar. Ya lo vendió y después se los donó. Las operaciones tienen que hacerse ante notario y ya no podría donar si ya lo vendió. O si ya lo donó, pues ya no lo podía vender. Cualquiera de las dos cosas.
0: Muy bien, ahora sí ya.
1: Listo.
0: Ahora sí ya te dejo, Angelito. Muchas gracias. Son las 9:07, 9:07. El teléfono es el 22-22-15-12-14.
4: Nos están reportando una movilización de policía en la colonia La Popular. Elementos de la Secretaría de Seguridad Ciudadana de la capital poblana han delimitado una zona, han colocado unas cintas para acordonar una zona donde hubo un ataque y al parecer hay una persona con vida y una persona más lesionada. Tendremos detalles más adelante.
0: En unos instantes más le entramos a ese tema. Son las 9:07.
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0: Y aquí vamos a este resumen. El gobierno del estado localizó los tres cuerpos en la gruta de Cuetzalan, pero se suspendieron las labores de rescate. ¿Por qué? Porque están muy, muy, muy adentro. Los buzos han logrado un trabajo extraordinario. Han logrado llegar a ellos 2 kilómetros. Han penetrado esas grutas con corriente de agua, sin nada de luz absolutamente. Nuestro reconocimiento a los buzos, ¿eh? Nuestro reconocimiento a los buzos que exponen su vida para poder dar con los cuerpos. pues ya los tienen, pero necesita bajar el agua, necesita dejar de llover para que los puedan sacar. ¿Cuándo va a ser eso? Puede ser en las próximas horas, en los próximos días, o puede ser en las próximas semanas. Esta situación está peligrosa, pero el trabajo y el compromiso de los buzos verdaderamente merece un reconocimiento. El arzobispo pidió en la misa del domingo en la catedral por las víctimas del río Atoyac y por las víctimas de las grutas de Cuetzalan. Entre los dos son 8 muertos que nos han dejado las lluvias en Puebla. Presenta la Auditoría Superior del Estado 24 denuncias penales en contra de 19 servidores públicos. Germán Reina, auditor general, así lo dio a conocer.
13: Por eso es que a partir de esta administración, a la fecha hemos presentado 24 denuncias penales ante la Fiscalía Especializada de Combate a la Corrupción. Hemos presentado 27 procedimientos de responsabilidades administrativas ante el Tribunal de Justicia Administrativa y actualmente existen 20 denuncias ciudadanas que se encuentran en investigación.
0: Las constructoras que busquen ejecutar obra pública en Puebla serán calificadas.

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2: Hoy nada más hay que mantener los jardines en buen estado. Puebla Capital entonces atiende, repito, 16 millones de metros cuadrados de camellones. En otras noticias le doy a conocer que Puebla y Guerrero fortalecen acciones en seguridad en zonas limítrofes. Esto lo dio a conocer el secretario de Gobernación Samuel Aguilar Pala. Puebla suma 61 casas Carmen Cerdán en todo el estado para atender a mujeres víctimas de la violencia. Esto es lo que se dio a conocer en la Fiscalía General del Estado.
3: En tomar la decisión de querer denunciar a su agresor, a su agresora. Y aquí, en estas casas Carmen Cerdán, tienen ese lugar para empoderarse, para decidir denunciar a sus agresores. Porque no nada más los agresores, es de hombre a mujer, también viene de hijos hacia las mujeres.
2: Ahí la voz de la fiscal Idamis Pastor. En más noticias, déjeme decirle que el sistema DIF entregó 29,854 canastas del programa Atención Alimentaria a Personas Vulnerables. Estado y Federación firmaron un convenio para fortalecer la estrategia contra el cáncer de mama. Así se dio a conocer en la Secretaría de Salud. Se reúne Alejandro Armenta con el Comité Estatal de Morena para informar sobre las acciones emprendidas por este gobierno morenista.
4: Invité a desayunar a mis compañeros del Consejo Estatal de Morena. Normalmente se da un informe cada 2 meses, cada 3 meses, y como lo hacen pues también los dirigentes de otros partidos, los que mandan, gobernantes que mandan a otros partidos, pues lo hacen comúnmente.
2: Por otra parte, le doy a conocer que pues la Bonita Sánchez se convirtió ya en militante de Morena y bueno, competirá en la próxima elección intermedia. ¿Cuál es el cargo que buscará? Atentos estamos. Pide Movimiento Ciudadano la comparecencia de Carla López Malo y de la Bonita Sánchez por 2 casos. El de la secretaria de Turismo por el tema de la guía Michelin y todo lo que se pagó para que vinieran, y en el otro por la designación de Roberto Ruiz Esparza.
5: Después de una inversión pública superior a los 34 millones de pesos, Puebla no obtuvo una sola estrella Michelin, ni una sola, mientras restaurantes ubicados en otras entidades federativas sí lograron acceder al máximo reconocimiento que otorga esta guía internacional. Puebla quedó al margen de estas distinciones.
2: Sí, aunque no es en función del dinero que se da en las estrellas. Se paga para que vengan y supervisen la calidad de los servicios. No dio para que ninguno tuviera estrella. El año que entra vamos a ver si son capaces de obtenerla alguno de los tantos restaurantes que tuvieron incluso mención y que hoy ya están en la guía de recomendaciones. En otras noticias, déjeme decirle que del 12 al 18 de julio el tanque de 20 kilos de gas LP costará 384.60. Ese es el precio del gas. Y la espera está por terminar. El 18 de julio es el día más importante para muchos jóvenes. La Benemérita Universidad Autónoma de Puebla buscará los resultados, dará a conocer los resultados de su proceso de admisión. Ese día van a saber si son ya universitarios de la UAP o no, si van a ingresar a esa carrera o no. Bueno, y sobre las investigaciones, mire, en el tema del secuestro del Mayo Zambada, pues eran de Alejandro Gertz Manero y de la Fiscalía General de la República. Nosotros cooperábamos, dice Ken Salazar. Los temores que mencionan el susurrador eran generalizados, especialmente entre los empresarios. Así que no hay una persona informante, sino que es el sector empresarial el que le dio información a Ken Salazar de los temores que tenía el expresidente López Obrador sobre lo que fuera a declarar el Mayo allá y sobre las consecuencias que eso podría tener para nuestra política mexicana, para algunos políticos mexicanos. La Federación Mexicana de Fútbol deberá pagar una multa de 42,849,095 pesos por haber incumplido con la ley de datos personales en la implementación del Fan ID. Esto es lo que informó la Secretaría Anticorrupción y Buen Gobierno. Mientras, más de 300 morenistas recorren sus estados, organizan actos públicos, preparan propaganda y movilizan a sus simpatizantes para posicionar su imagen en la elección de 17 gubernaturas el próximo

0: Año, el Instituto Nacional Electoral permanece sin reglas para fiscalizar la actividad anticipada. Increíble, pero les dan oportunidad de que hagan y deshagan. Está garantizada la continuidad de apoyo para estudiantes y anuncian la beca Gertrudis Bocanegra, esto en Zacatecas. Todos los estudiantes de escuelas públicas seguirán teniendo pues una beca, un apoyo. Esto es lo que ratificó la presidenta de la República, Claudia Sheinbaum Pardo, durante una gira que hizo el fin de semana. Así lo dijo la presidenta.
1: Todos los jóvenes en universidades públicas, entre el gobernador y nosotros, van a tener la beca Gertrudis Bocanegra. A partir de septiembre inician las asambleas para explicarlo en las universidades públicas y es un esfuerzo conjunto y es una beca para transporte, para que por lo menos tengan el mínimo indispensable bimestral para poder transportarse, que siempre pues es un gasto importante para los jóvenes.
0: Así esta nueva beca. Por otra parte, el dirigente nacional del Partido Acción Nacional, Jorge Romero Herrera, exigió a la Fiscalía General de la República transparentar el estado de las investigaciones en torno al gobernador con licencia de Sinaloa, Rubén Rocha Moya, tras su reaparición pública luego de 2 meses de ausencia. La Secretaría de Educación Pública reporta récord en la emisión de títulos de cédulas profesional durante el primer semestre del 2026. Entre enero y junio entregaron 630,459 títulos electrónicos. Una muy buena noticia. Y bueno, decirle también a todos ustedes que por orden del presidente de los Estados Unidos, Donald Trump, el comando central de su país lanzó nuevos ataques en contra de Irán con el objetivo de debilitar su capacidad de afectar a buques navales en el estrecho de Hormuz. En los deportes, Argentina 3-1 a Suiza, Inglaterra 2-1 a Noruega, España 2-1 a Bélgica. ¿Cómo quedan las semifinales? Francia-España mañana a la 1 de la tarde, Inglaterra-Argentina el miércoles a la 1 de la tarde. Puebla, el Puebla de la Franja, 4-3 al Atlas en el último partido de preparación. En el béisbol, los Piratas 6-4 a los Pericos de Puebla para completar la barrida. En las Grandes Ligas, Bravos 4-3 a Cardenales, Rangers 6-5 a Astros, Diamantes 5-3 a Dodgers, Yankees 5-3 a Nacionales. En el tenis, el italiano Jannik Sinner ganó Wimbledon en 4 sets, venció a Alexander Zverev. En el deporte mexicano destaca, por supuesto, Isaac del Toro. Se mantiene en la tercera posición del Tour de Francia tras 9 etapas realizadas. Y a ver qué les parece esta. Están analizando una nueva ampliación de equipos participantes en las justas mundialistas. Incrementarían a 64 el número de selecciones.
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5: Amigos de amor, ¿qué tal? Espero tengan un excelente camino. Vamos con más.
6: Cerrado.
5: Hay un cierre intermitente en la Gran Avenida, desde la Avenida 18 Poniente hasta la Avenida 30 Poniente. Por favor, considéralo.
6: Choque.
5: Se presenta un percance en Boulevard Norte, a la altura del Boulevard Hermano Cerdán.
6: Mucho tráfico.
5: Demasiado lento sobre la Avenida 31 Oriente. Afecta desde la calle 20 Sur hasta el Boulevard 2 de Octubre.
6: Tránsito fluido.
5: Solamente lleva un poco de carga a la Avenida 30 Poniente, desde la calle 21 Norte hasta el Boulevard Norte.
6: Clima.
5: 17 grados. 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

0: Son las 9:29. ¿En qué quedó la historia?
1: Y es que de esta movilización que nos reportaba el auditorio de policía...
0: A ver, todo desde el principio para que tengan contexto quienes nos están oyendo.
1: Se trata de un ataque armado donde desafortunadamente dos personas quedaron sin vida y un varón más resultó lesionado. Esto ocurre en la colonia La Popular. El área se encuentra acordonada por personal de la Secretaría de Seguridad Ciudadana de la capital poblana y eso es lo que responde las preguntas del auditorio, que qué estaba pasando. Uno nos decían en San Ramón, otra ahí en la colonia Popular. Es la colonia La Popular, son límites, colonias muy cercanas, y desafortunadamente dos personas sin vida, un hombre y una mujer, y una más lesionada ahí en la colonia La Popular.
0: Así que son dos personas sin vida.
1: Dos sin vida, un hombre, una mujer, y además un tercer varón lesionado por arma de fuego.
0: Ay, Dios mío. ¿Eso fue ahorita?
1: Sí. Así es. Y también nos están reportando y nos están pidiendo, dice Carlos Martín, ojalá me ayudes a compartir este mensaje, si alguien del auditorio puede asesorarme, y también pues solicitar y que la persona se tiente el corazón.
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1: Hice un depósito, dice, el depósito de mi renta a una cuenta. Dice, pero pues tuvo un error, se llaman igual y lo deposité. Dice, pido al señor Juan Carlos Negrete Espinosa que me ayude con la devolución de esta transferencia que le hice de...
0: Hijo,
1: dice,
0: es una buena cantidad de dinero, cara.
1: De manera equivocada, dice, le ofrezco una recompensa, dice, pero es un recurso que yo ocupo para pagar la renta, dice, ojalá pueda ayudarme, si a lo mejor él ni se ha dado cuenta de este depósito, pero sí, dice, un favor al señor Juan Carlos Negrete Espinosa, le hice una transferencia de manera equivocada.
0: Muy bien, son ya las 9:31. Ahora recibo a Isabel Ortiz y también a Diana Ortiz. ¿De dónde vienen? De Tecno Colchón. ¿Cómo están?
3: ¿Qué tal, licenciado? ¿Cómo está?
0: Muy buenos días. Feliz de recibirlas. A ver, platíquenme.
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0: Muy bien, pues muchas gracias.
3: Muchas gracias.
0: Gracias, gracias, que les vaya muy bien. Son las 9:37, 9:37. Vamos con mi compañera Katy Aguirre. El Ayuntamiento de Puebla puso en marcha la rehabilitación de 4 vialidades en 3 juntas auxiliares. Platícame, por favor, Katia.
5: Hola, ¿qué tal, Carlos? Muy buena mañana para ti. También saludo a todo el auditorio de Así Sucede. Y sí, justamente comentarles que el presidente municipal de Puebla, Pepe Chedragui, encabezó este arranque de la rehabilitación de 4 vialidades que forman parte de la estrategia Calles al 100. Son obras que beneficiarán a más de 43,000 habitantes. Esto será de las juntas auxiliares Ignacio Zaragoza, San Jerónimo Calera y Santa María Xonacatepec. Comentarles que los trabajos comprenden la intervención del circuito Ciudad Militar, así como las calles 14 Sur, 21 de Marzo, Jacarandas y Guadalupe Victoria, donde en conjunto se rehabilitarán más de 27,000 metros cuadrados de superficie y también se colocará carpeta asfáltica. Detallando más sobre cada calle, la Junta Auxiliar Ignacio Zaragoza, la rehabilitación del circuito militar beneficiará directamente a más de 11,000 habitantes, donde la obra contempla la intervención de más de 8,000 metros cuadrados. Por su parte, en San Jerónimo Caleras, las obras de las calles 14 Sur, 21 de Marzo y Jacarandas favorecerán a más de 21,000 personas. Y finalmente, en Santa María Xonacatepec, comenzó esta rehabilitación de la calle Guadalupe Victoria, que tiene una cobertura para más de 10,000 habitantes. En esta intervención abarcará 7,188 metros cuadrados. Y bueno, comentarles que finalmente, además de la pavimentación, las obras incluyen la construcción de subsanante y de base hidráulica, además de guías, banquetas con guía podotáctil, guarniciones, rampas, bolardos, señalética y también la instalación de luminarias. El reporte, Carlos.
0: También en esta ciudad de Puebla realizan acciones preventivas ante las lluvias. Ha llovido y ha llovido de una manera extraordinaria. Platícame de esto.
5: Así es, Carlos, comentarte que el gobierno de la ciudad de Puebla informó que ha intervenido 16,181,283 metros cuadrados de camellones, esto en distintos puntos de la ciudad de Puebla, y forma parte de estas acciones preventivas implementadas durante la temporada de lluvias. Comentarte que esos trabajos son coordinados por el Comité Tlaloc, donde incluyen labores de poda, chapeo, limpieza, retiro de residuos vegetales y también mantenimiento de áreas verdes. Entre las vialidades ya atendidas se encuentran los corredores de alta movilidad, como es el Boulevard Hermanos Cerdán, la Calzada Ignacio Zaragoza, la Vía Atlixcáyotl, Boulevard Atlixco y Boulevard del Niño Poblano. Con lo que, bueno, el ayuntamiento señaló que estas acciones buscan reducir riesgos asociados al crecimiento excesivo de vegetación durante esta temporada de lluvia, además de mejorar la seguridad vial, la movilidad y las condiciones de los espacios públicos. Es el reporte, Carlos.
0: Oye, y finalmente, ¿cómo va la atención en la México 83 luego de las lluvias? ¿Cómo se está ayudando a recuperar esa zona?
5: Así es, Carlos, justamente comentarle a todo el auditorio que personal del Ayuntamiento de Puebla, coordinado con el gobierno del estado y también con el SUAPAP, realizaron labores de limpieza y atención. Esto fue en la colonia México 83. Y esto fue luego de las afectaciones provocadas por las lluvias que se registraron durante el fin de semana y que a la vez ocasionaron el ingreso de agua en viviendas de toda esta zona que se ubica al norte de la capital. Comentarles que la intervención se realizó después de que habitantes de esta colonia solicitaron atención ante las inundaciones registradas en sus domicilios y bloquearon temporalmente la autopista México-Puebla. Esto ocurrió la noche del sábado, donde exigían acciones por parte de las autoridades. Comentarte que tras el diálogo con representantes municipales, se alcanzó un acuerdo para dar seguimiento a estas afectaciones, por lo que, bueno, ya después las cuadrillas del Ayuntamiento de Puebla acudieron al lugar para realizar estos trabajos de limpieza, el retiro de residuos y también la atención a los puntos afectados. Fue a través de un comunicado donde la Secretaría General de Gobierno informó que se mantiene esta atención permanente a las lluvias que pudieron resultar afectadas por las familias registradas en la capital poblana y reiteró la protección de la vida e integridad de las y los poblanos. Por lo que, bueno, finalmente indicaron que continuarán los trabajos no solamente en esta zona, sino en todas las colonias de toda la capital poblana. El reporte, Carlos.
0: Bien, muchas gracias.
5: Gracias, buen día.
0: Buen día. Son las 9 de la mañana con 41 minutos. Una pausita rápida, rápida y venimos todavía.
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2: Feliz inicio de semana, tenemos más información.
15: Cerrado.
2: Continúa el cierre intermitente en la Gran Avenida, desde la Avenida 18 Poniente hasta la Avenida 30 Poniente.
15: Mucho tráfico.
2: En Boulevard Carlos Camacho Espíritu, desde la calle 20 de Noviembre hasta la Avenida 11 Sur. Hay bastante carga sobre la Avenida 11 Sur, afecta desde la Avenida 23 Poniente hasta la Avenida 31 Poniente. Si tú caminas en Avenida Juárez, considera que el tramo del Boulevard Atlixco hasta la calle 25 Sur se detiene.
15: Tránsito fluido.
2: Si utilizas la Avenida 30 Poniente, encuentras un poco de carga, va desde la calle 21 Norte hasta el Boulevard Norte.
15: Clima.
2: 17 grados. 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

0: 9:46, otra persona muerta producto de la violencia.
1: Y esto ocurre en la colonia San Ramón. Ahí vecinos encontraron un cuerpo de un hombre con varios golpes. La zona fue acordonada ya por elementos de la policía municipal. Muchísimas gracias por enviarnos sus reportes y por informar. Desafortunadamente también se confirmó esta persona que fue encontrada sin vida ahora en la colonia San Ramón.
0: Así que ya tenemos el de San Ramón y tenemos los otros dos muertos de
1: la colonia La Popular. Ahí fueron dos personas sin vida, un hombre y una mujer sin vida, encontrados en una casa, y una tercera persona más lesionada por arma de fuego.
0: El sur de la ciudad está violento hoy en este amanecer, está violento. 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
0: 9:49, sabio maestro.
4: Maestro, le saludo con gusto. Ya teníamos ahí a Queen porque hoy es el día del rock, recordando aquel momento, precisamente el 13 de julio de 1985, cuando se dio el concierto Live Aid, ahí donde participó Queen, que de hecho está inmortalizado ahí en la película de la Rapsodia Bohemia. Pero no solamente estuvo Queen, fue una gran reunión precisamente de grandes artistas en aquel momento. Era una colecta mundial para luchar contra la hambruna, y bueno, pues una de las bandas más importantes, por supuesto, fue La Reina, pero estuvo YouTube, apareció Paul McCartney, incluso los Rolling Stones en aquel instante por separado, pero estuvieron ahí. Led Zeppelin en una reunión, pues la verdad es que fue una gran presentación. De hecho, los conciertos se realizaron de manera simultánea en dos estadios, en Wembley en Inglaterra y en el Estadio de los Veteranos en Filadelfia. Digamos que lo que ocurría en Estados Unidos se seguía por pantalla en territorio inglés y viceversa, lo que pasaba en Inglaterra pues se seguía también también por pantallas en los Estados Unidos. De hecho, cuentan las anécdotas, Phil Collins estuvo en los dos estadios, se tuvo que trasladar precisamente para participar en los dos conciertos. La verdad es que fue uno de los grandes momentos aquel instante, y otra de las bandas que en aquel lugar, digamos que levantó la mano, fue U2 junto a Queen. Fueron las dos grandes bandas que yo creo que pudieron cautivar a los seguidores. Tanto gustó a Queen que posteriormente pues haría también su gira ahí en el estadio de Wembley, y curiosamente sería la última para la banda, ya con después los enfrentar los problemas de enfermedad que tenía Freddie Mercury, maestro. Pero un día como hoy, 1985, y por eso determinaron que este día 13 de julio se nombrara como el día del rock para toda la gente que gusta del género con sus distintas ramas, porque el rock es muy rico, digamos que hay para todos los gustos, mi estimado maestro.
0: Muy bien, bueno, pues eso en cuanto a la música. Ahora vamos a los deportes. Faltan 9 minutos para que sean las 10.
4: Así es, el béisbol, el equipo de los Pericos de Puebla tuvo visita al equipo de los Piratas de Campeche. No pudieron sacar la serie, de hecho fueron barridos con los Piratas de Campeche en la serie de fin de semana. Jugaron doble cartelera el sábado y ayer terminaron perdiendo también 6-4. El equipo campechano tomó ventaja con un rally de 4 carreras desde la segunda entrada. Cristian Ibarra tuvo un fly de sacrificio para provocar 2 anotaciones y después un cuadrangular de Fernando Flores, el segundo para él en la campaña, y en ese momento se colocaba 4-1 el partido. El equipo de Pericos vino de atrás, Cristian Adames con un doblete, productor de carreras, ponía finalmente la igualada a favor del equipo emplumado, pero lamentablemente el relevo no pudo sostener el partido. En la 7ª entrada, Cal Mitchell tuvo cuadrangular solitario para colocar 5-4 el partido, y de nueva cuenta Mitchell con un sencillo productor de carrera. En la 8ª entrada, en la parte baja, ponía lo que llaman la del seguro para de esta manera a darle la victoria al equipo de los Piratas, a los filibusteros, que se quedan con la serie completa en su parque en el Nelson Barrera Romellón. Antonio Santos tuvo la salida, que ha tenido algunos momentos complicados después de que había sumado victorias de manera consecutiva. El día de ayer en la salida fueron 2 entradas completas con pelota de 2 imparables y 4 carreras permitidas. Se fue sin decisión porque el equipo empató el partido y lo terminan perdiendo en el relevo. Thiago da Silva, de hecho, el brasileño es el que termina cayendo en el partido del día de ayer. Los Pericos, esto está muy pegado en la zona sur, pese a ser barridos y tener marca de 37 victorias y 33 derrotas, se mantienen en el tercer lugar en la zona sur. Todo está muy parejo, desde los equipos que están en el tercer lugar hasta prácticamente lo que es el 7º puesto, se están peleando las posiciones para poder calificar. Diablos es líder con 47 victorias, 25 derrotas, a 4 juegos están los Olmecas de Tabasco, y después vienen los Pericos de Puebla, 9 del liderato. Tigres de Quintana Roo empatado con Pericos también, 37-33 y a 9 juegos del líder. Piratas de Campeche, que están a 10 juegos, y los Bravos también a 10 partidos del liderato. Abajito los Guerreros de Oaxaca, que todavía tienen vida a 11 partidos, y el Águila de Veracruz a 12.5. Pericos, que estará de regreso precisamente en casa en el Parque de los Hermanos Cerdán para tener serie a mitad de semana. Desde este martes hasta el jueves, Pericos estará enfrentando al Águila de Veracruz, partidos que se estarán llevando a cabo a las 19 horas, así que mañana regresa el equipo emplumado al Parque de los Hermanos Cerdán. Recordando que ya no habrá partidos de fin de semana para el equipo de Pericos en casa en esta temporada regular. Hasta la postemporada habrá que esperar si ahí Pericos puede tener encuentros precisamente de fin de semana en el Parque de la Colonia Maravillas. Por lo pronto, las series que restan se tendrán que jugar a mitad de semana, comenzando precisamente por esta situación ante el Águila de Veracruz. Martes, miércoles y jueves los partidos para el equipo emplumado, jugando en casa y tratando de mantenerse en esas posiciones que le darían acceso a la postemporada. En el norte, los Toros de Tijuana son los que tienen el liderato, 45 ganados, 21 perdidos. Sultanes de Monterrey, 37-31, están a 9 juegos del liderato. El Caliente de Durango a 10, a 10.5 Acereros de Monclova, en tanto a 11 partidos están los Charros de Jalisco, y a 14.5 los Algodoneros de Unión Laguna, que serían los equipos que en este momento estarían invitados a la postemporada. Abajo, Rieleros, Zaraperos, los Tecolotes y el equipo precisamente de los Dorados de Chihuahua, que son los que están ahí prácticamente por detrás. El Puebla tuvo su último partido de pretemporada. Hay que recordar que en medio del cierre de la justa mundialista, bueno, pues también vamos a tener precisamente el arranque de la apertura 2026 este jueves. De hecho, son los primeros partidos, y Puebla juega de visita el próximo viernes enfrentando a los Bravos de Juárez. Este fin de semana cerraron precisamente partido, de hecho fue el viernes propiamente el enfrentamiento ante el Atlas. 4-3 terminó el cotejo. El equipo del Puebla, que tuvo 4 tiempos de 40 minutos, minutos. En los primeros 80, donde teóricamente estuvieron los titulares, el Puebla ganó por 2-1 y después se cerró con un empate 2-2 para tener el global, digamos, 4-3. De esta manera el equipo de Puebla cerró la pretemporada que tuvo con varios enfrentamientos y tratando Gerardo Espinosa de tener a su mejor versión de cara a lo que será el arranque de la campaña. Ojalá que sea una buena temporada para el equipo de los Pericos de Puebla en lo que es esta apertura 2026, con varios jugadores que llegaron de del Mazatlán prácticamente después de que cedieron la franquicia al Atlante, que estará de regreso en la primera división, y el Puebla que también ha tenido algunas contrataciones en lo que es precisamente el arranque. Y bueno, pues hoy es día de descanso en el Tour de Francia. Tras 9 etapas, todo se mantiene igual en el liderato en este momento: Tadej Pogačar y el mexicano Isaac del Toro, que sigue colocado en la tercera posición. La verdad es que está teniendo una gran participación en este Tour de Francia, que obviamente se realiza en territorio europeo, mi estimado maestro.
0: Pues vámonos.

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1: Ahora sí, nos vamos. Que tengan ustedes una muy buena mañana, que sea una muy buena semana. Está nubladón, ¿verdad?
2: Sí.
1: Está nubladón.
2: Había salido tantito el sol, se metió, no le gustó.
1: Ya ni modo.
2: Que no llueva ahorita nada más.
1: Nada más con eso. Bueno, vámonos, Mónica.
2: Que tengan excelente día, nos escuchamos mañana, pórtese bien.
1: Muy bien, Brenda Mendoza, muchas gracias.
3: Hasta luego, excelente semana para todos.
1: Vámonos, don José Manuel Gómez.
4: Nos vamos, maestro, que sea buena semana. Hoy también hay pausa en el torneo, mañana es cuando regresa la actividad en las semifinales.
1: Ya, dos buenos partidos, martes y miércoles, ¿no?
4: Martes y miércoles.
1: Y luego el domingo.
4: El sábado, el tercer lugar, que bueno, pues al final es un premio de consolación, y el asunto del domingo por la final, a la una de la tarde.
1: Muy bien, a la hora de la comida.
4: Sí, sí, sí. Bueno, buen horario.
1: A mí me tocaba ver los partidos allá en Europa, y qué difícil es ver un partido allá.
4: De noche.
1: Tocan de madrugada. No. El de México, me quedé esperando el partido y luego lo corren una hora. Yo les decía de todo.
4: Pero, en sí, Inglaterra dejaron abiertos los pubs hasta las 5 de la mañana, 6 de la mañana.
1: Sí, sí, sí, sí. Bueno, Alejandro Hernán Simón, vámonos.
5: Gracias, nos escuchamos a la una.
1: A la una estamos de regreso. Adiós.
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8: Feliz inicio de semana, tenemos más información.
9: Cerrado.
8: Continúa el cierre intermitente en la Gran Avenida, desde la Avenida 18 Poniente hasta la Avenida 30 Poniente.
9: Mucho tráfico.
8: En Boulevard Carlos Camacho Espíritu, desde la calle 20 de Noviembre hasta la Avenida 11 Sur. Hay bastante carga sobre la Avenida 11 Sur, afecta desde la Avenida 23 Poniente hasta la Avenida 31 Poniente. Si tú caminas en Avenida Juárez, considera que el tramo del Boulevard Atlixco hasta la calle 25 Sur se detiene.
9: Tránsito fluido.
8: Si utilizas la Avenida 30 Poniente, encuentras un poco de carga, va desde la calle 21 Norte hasta el Boulevard Norte.
9: Clima.
8: 17 grados. 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
2: Mis amorosos, 10 de la mañana con 2 minutos, excelente lunes, arrancamos la semana con muy buena vibra, excelente programación musical y buen debate. Así que te invito a que te quedes conmigo, que me dejes acompañarte hasta la 1 de la tarde y súbele a tu radio. Oye, mi amorosa, mi amoroso, en nuestro debate de hoy, ¿cuántas oportunidades habremos dejado pasar por querer estar al 100% o de cuántas nos hemos arrepentido por tomar las decisiones demasiado rápido? Hoy quiero preguntarte, ¿hay decisiones que es mejor tomar rápido o siempre vale la pena pensarlo mucho? ¿Tú qué opinas? ¿Tú cómo lo vives? Cuéntamelo todo, mándame tu nota de voz a través de Talkback, te leo en Facebook, @StephAmorFM. Además, te tengo regalitos y la afirmación del día en esta hora. Así que no te vayas, quédate conmigo en el Morning Show de Amor 103.3.

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1: El reloj ya marca las 10 de la mañana con 9 minutos. Buenos días, mis amorosos. Oigan, gracias por sintonizar a través de su radio y, por supuesto, en digital por iHeartRadio. ¿Verdad que nos encanta tratar bonito a quienes amamos? Pues claro, ¿a quién no? Tratarlos bonito, cuidarles, estar ahí cuando nos necesitan. Y eso es hermoso. Pero a veces también olvidamos hacer lo mismo con nosotros. Y si no lo hacemos con nosotros, ¿cómo podemos poner el ejemplo para que los demás lo hagan también? Hoy quiero compartirte nuestra afirmación del día. Esta que habla sobre este amor propio y la importancia de cuidarnos, querernos y apapacharnos tanto como lo hacemos con las personas a quienes amamos. Porque la primera persona a quien amar es a nosotros mismos. Quédate con esto. Mi corazón merece la misma ternura, paciencia y comprensión que siempre ofrezco a quienes amo. Mi amor se manifiesta desde adentro hacia afuera. Recuerda, mi amorosa, mi amoroso, que lo que tienes dentro es lo que puedes ofrecer. Y por eso es tan importante que siempre pongas tu amor propio en primer lugar. La afirmación de hoy la vas a encontrar en X, @amorentoradio. Ve por ella y mientras disfruta del príncipe de la canción. La canción se llama Preso y ya suena de fondo en el Morning Show de Amor 103.3. Solo música romántica a través de tu radio y en digital por iHeartRadio. Yo soy Steph Sánchez. Buenos días. Excelente semana.

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1: 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Amigos de Amor, excelente lunes. Tenemos más información.
2: Cerrado.
1: Continúa el cierre intermitente en la Gran Avenida desde la Avenida 18 Poniente hasta la Avenida 30 Poniente.
2: Mucho tráfico.
1: Avenida 25 Poniente no es opción, se complica bastante desde la Avenida Esteban de Antuñano hasta el Boulevard Atlixco.
2: Tránsito fluido.
1: Sobre la calle 9 Sur a partir de la Avenida 55 Poniente hasta el Boulevard Carlos Camacho Espíritu. La calle 17 Sur lleva un poco de carga entre la Avenida 23 Poniente hasta la Avenida Juárez.
2: Clima.
1: Tenemos en la temperatura 19 grados. ¿Todo listo para iniciar tu viaje? Síguenos en X a través de arroba tráfico Puebla y revisa la mejor ruta para llegar a tiempo a tu destino. 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
2: Mis amorosos, 10 de la mañana ya con 21 minutos. 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
1: Mis amorosos, oigan, vámonos
0: esto
1: con...
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1: Abriendo Debate, 10 de la mañana con 29 minutos. Oigan, amorosas, amorosos, tenemos buen debate hoy, que empiecen los guamas, no, hombre, no, pero que sí empiece el debate a través de tu radio en Amor 103.3 de la música romántica y en digital por iHeartRadio. Y te estoy preguntando, ¿las decisiones es mejor tomarlas rápido, lo más rápido posible, o siempre vale la pena pensarlo una y otra vez para que pues no nos equivoquemos, ¿no? Para ser lo más precisos posible con lo que vamos a pues elegir. ¿Tú qué opinas? Mándame tu nota de voz a través de Talk Back, escríbeme en Facebook, arroba StephAmorFM, como lo hace Roselena, que me dice: oye, Steph, yo tengo 61 años y con los años he aprendido que las decisiones perfectas no existen. Siempre renunciamos a algo cuando elegimos, pero lo importante es hacernos responsables de la elección. Y es que es algo que hemos platicado en diversas ocasiones, mis amorosos, ¿no? Que... a ver, lo que realmente merece la pena es algo que a lo mejor no va a ser fácil, pero sí nos va a hacer felices. Entonces siempre es importante saber elegir aquello que nos va a hacer felices. Sin importar cuánto tiempo tardes en decidir, pues tratar de que sea la respuesta correcta para tu corazón, para que tú estés en tranquilidad, en paz. También por aquí dice Beto: yo sí soy de pensar mucho, no me gusta tomar decisiones tan rápido y a la ligera, soy precavido. Pienso que es mejor. Un abrazo. Abrazo de vuelta, Beto. Muchas gracias por participar, por compartir tu respuesta. Y tú, amoroso, amoroso, también cuéntame, ¿tú eres de los que piensa mucho las cosas o no? ¿Qué opinas? Cuéntamelo todo, mándame tu respuesta a través de TalkBack, te leo también en Facebook, arroba StephAmorFM, y no te me vayas del Morning Show de Amor 103.3, solo música romántica, y también por iHeartRadio, porque tengo noticias y tengo sorpresitas, así que quédate conmigo, soy Steph Sánchez, aquí en Amor 103.3, solo música romántica. Vámonos con Alejandra Guzmán, cuidado con el corazón.

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2: Espero tengas un excelente lunes. Hay más información.
3: Mucho tráfico.
2: Asentamientos en Boulevard del Niño Poblano. Por eso está muy lento desde la Avenida Central hasta la Avenida 11 Sur. Hay bastante carga sobre la Avenida 31 Poniente, que va desde el Boulevard 5 de Mayo con dirección hasta la calle 5 Sur.
3: Tránsito fluido.
2: Si tu camino es en calle 19 Norte, considera que lleva un poco de carga. Esto es de la Avenida 12 Poniente hasta la Avenida Juárez. Hay ligera carga en calle 17 Sur desde la Avenida 23 Poniente hasta la Avenida Juárez.
3: Clima.
2: 19 grados en la temperatura. Para hoy alcanzaremos una máxima de 23 grados. 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
1: Mis amorosos, ya a las 10 de la mañana con 41 minutos. 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

0: Bien amoroso, 10 de la mañana con 48 minutos. 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
0: 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Te invito a que no te despegues del Morning Show de Amor 103.3, solo música romántica a través de tu radio y en digital por iHeartRadio, porque ya viene Cuéntame tu Historia y quiero tus consejos, tus opiniones para nuestros amorosos que nos mandan sus historias. Así que quédate conmigo, yo soy Stephanie Sánchez, te acompaño aquí en Amor 103.3, solo música romántica y iHeartRadio. 10 de la mañana con 50 minutos, es Emanuel. Toda la vida.

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3: Mis amorosos, muchas gracias por seguir sintonizando a través de su radio y en digital por iHeartRadio. Oigan, hoy tenemos una historia que a lo mejor a ti te pasó o alguien cercano o cercano. Así que te invito a que te quedes conmigo para que la analicemos un poco y también le demos un consejo a nuestra amorosa Mariana, que nos comparte que hace unos 8 meses pues logró independizarse y que pues al momento de independizarse pues su mamá le dijo: oye, déjame una llave de tu casa por cualquier emergencia que pueda pasar. Y dice: pues a mí no me pareció una mala idea, al contrario, ¿no? Le agradecí mucho a mi mamá, le di esta copia de la llave de mi casa, pero las emergencias no han llegado y sí las visitas sorpresas. De pronto llego del trabajo y ya me movió cosas, me movió muebles, llegan, hace el quehacer, me dice: es que esto se veía mejor así, y yo ya no sé qué hacer, no sé cómo decirle a mi mamá que por favor necesito que respete mi espacio, pero no quiero lastimarla. ¿Cómo se lo digo? No sé qué hacer. Esa es nuestra historia de hoy y te invito a que te quedes para que la analicemos aquí en Amor 103.3.
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Mis amorosos, gracias por sintonizar a través de su radio Amor 103.3, solo música romántica y en digital por iHeartRadio. Soy Steph Sánchez en el Morning Show y hoy tenemos la historia de Mariana, quien nos platica que se independizó hace unos meses, pero su mamá entra a su casa sin avisar, cambia cosas de lugar y la sigue cuidando como si ella siguiera viviendo ahí. Dice, es que yo la agradezco mucho, amo a mi mamá, pero necesito que respete mi espacio y no sé cómo hacerle. A ver, vamos analizando como es de costumbre en este espacio. Por un lado, está este amor de mamá que nunca se va a cambiar, ¿eh? O sea, siempre vas a ser su pequeña la que quiere cuidar y es que así pasa. Pero cuando los hijos crecen, el cariño no desaparece y eso se entiende. Sin embargo, la forma de demostrarlo cambia y eso es algo que mamá tendría que aprender y respetar los nuevos espacios, los nuevos lugares y los límites que está poniendo su hija y que necesita también como una persona independiente, ¿no? También, por otro lado, hablando ya de límites, es que no se trata de que la quiera menos o que se aleje. No, no, simplemente se trata de respeto, ¿no? Sí, mami, te quiero mucho, amo que me ayudes, amo que quieras estar conmigo, pero necesito mi espacio, ¿no? Un límite dicho con cariño puede incluso fortalecer la relación amorosa y evitar resentimientos que con el tiempo pues van pesando más, ¿no? Y por otro lado está este tema de independizarse, que a lo mejor es lo que a lo mejor le está costando un poquito más de trabajo a nuestra amorosa, porque a ver, independizarse también es aprender a poner este límite, ¿no? A decir, ok, yo te agradezco, pero ahora soy un adulto independiente, como la canción, y necesito mi espacio. Y no por eso ya no te quiero, no por eso ya no quiero que me visites. Claro, puedes visitarme, pero oye, avísame y cuando yo pueda recibirte, lo haré con todo gusto. Y eso tampoco significa que puedas venir a cambiarme las cosas o decirme cómo debo tener mi casa. No, es mi espacio. Amorosos, vamos analizando esto y regresamos para platicar un poquito más de qué es lo que puede hacer nuestra amorosa Mariana. Quédate conmigo aquí en Amor 103.3, solo música romántica y en digital por iHeartRadio. Soy Steph Sánchez.

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Mis amorosos, seguimos juntos en el Morning Show de Amor 103.3, solo música romántica en tu radio en FM y en digital por iHeartRadio. Yo soy Steph y tenemos la historia de Mariana, quien se independizó hace unos meses. Ella está muy feliz con eso, pero cuando se independizó su mamá dijo, oye, dame una copia de tu llave por si alguna cosa llega a pasar, una emergencia, y pues ya sabes, ¿no? Aquí tienes la llave. Pero ahora la mamá hace visitas inesperadas, le cambia las cosas de lugar y no sabe cómo pedirle que respete su espacio. Y hablábamos un poco de estos límites, ¿no? Que hay que poner ya como persona independiente, que estos límites no destruyan en lo absoluto el amor de mamá, ¿no? Y el amor que le tienes como hija a mamá. Tal vez, Mariana, no necesitas quitarle la llave, ¿no? Porque sería como la primera reacción, ¿no? ¿Sabes qué? Devuélveme la llave, ya. Y tampoco alejar a tu mamá. Tal vez tener una conversación honesta, respetuosa, amorosa con mamá en la que le agradezcas todo, en que seas totalmente honesta, con mucho amor, y pedirle que te avise antes de ir o que te visite cuando ambas puedan compartir tiempo juntas y ambas puedan tomar ciertas decisiones. Pedirle también que respete, ¿no? Que tú necesitas tu espacio. Y así como tú respetabas cuando tú vivías con ella, pues ahora que ella respete el cómo tú tienes tu hogar, ¿no? Esa puede ser una opción. Pero yo quiero preguntarte a ti, mi amorosa, mi amoroso, ¿qué consejo, qué opinión le darías a nuestra amorosa? ¿Qué le dirías a Mariana? ¿Tú ya lo has vivido? ¿O tienes a alguien que vivió algo similar? ¿Qué consejo le das? Mándame tu nota de voz a través de Talkback o escríbeme en Facebook, @StephAmorFM, y lo comentamos al aire. Soy Stephanie Sánchez en Amor 103.3, solo música romántica y iHeartRadio.

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3: Feliz inicio de semana, tenemos más información para tu camino.
4: Mucho tráfico.
3: Está bastante complicada la avenida 25 Poniente desde la calle 17 Sur con dirección hasta la avenida 16 de Septiembre. Avenida 2 Oriente también se complica desde la calle 18 Norte hasta el Boulevard 5 de Mayo.
4: Carga.
3: Tenemos asentamientos sobre la calle 7 Norte que van desde la avenida 22 Poniente hasta la avenida Reforma.
4: Tránsito fluido.
3: En la calle 19 Norte desde la avenida 12 Poniente hasta la avenida Juárez.
4: Clima.
3: 22 grados. 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

Mis amorosos, estamos de regreso en el Morning Show de Amor 103.3 de la Música Romántica y en digital por iHeartRadio, comentando la historia de Mariana, quien abre su corazón con nosotros y nos comparte que se independizó, pero que su mamá tiene una llave, de una copia de la llave de su casa, y entra cuando quiere, le mueve las cosas, le dice, es que así se veía mejor. Y dice Mariana, yo le agradezco a mi mamá que se preocupe por cómo tengo mi espacio, por cómo me ordena las cosas para que esté en orden, pero es que yo necesito mi espacio, es eso, mi espacio, por algo me independicé, ¿no? Y yo la amo, y me encanta que me visite, pero cuando yo estoy, no cuando no estoy, y encontrarme sorpresas. Por eso te preguntamos a ti, amorosa, amoroso, ¿qué consejo le das? Por aquí, Daniela Pérez dice, yo pasé exactamente por eso, lo hablé con mi mamá desde el agradecimiento, no desde el reclamo, y hoy siempre me avisa antes de ir. Nuestra relación incluso mejoró. Y es que es parte de lo que platicábamos, ¿no? Y algo que decimos mucho aquí en Amor, que la comunicación es la clave para todo tipo de relaciones. Hablar, ser sinceros, con amor, y pues esta conversación seguramente será lo que te ayuda a ti, Mariana, también a poder aclarar las cosas con mamá. También por aquí Jorge Ramírez dice, creo que como papás a veces cuesta trabajo aceptar que nuestros hijos ya no nos necesitan igual, pero también es parte de quererlos aprender a confiar en ellos. Y esto me encanta, ¿no? Porque también este es un consejo para la mamá de Mariana, que a lo mejor nos está escuchando y a lo mejor te hace clic esta historia. Entonces, importante aprender a respetar límites y hablarnos con mucho amor. Mariana, esperamos de todo corazón que esto suceda de la mejor manera, que puedas aclarar las cosas con mamá y que ambas puedan disfrutar de su relación en libertad. Amorosos, gracias por compartir. Vámonos con más aquí en Amor 103.3, solo música romántica y en digital por iHeartRadio. Soy Stephanie Sánchez y este es el Morning Show.

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1: Ya a las 11 de la mañana con 55 minutos, mi amorosa, mi amoroso, sigues disfrutando a través de tu radio en FM, en digital por iHeartRadio. Y te invito a que no te vayas porque regresamos con nuestro debate. ¿Hay decisiones que es mejor tomar rápido o siempre vale la pena pensar mucho antes de tomar una decisión? Mándame tu respuesta en Talkback, te leo en Facebook y lo platicamos al aire. Así que quédate conmigo en Amor 103.3.

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1: Es mediodía. Tu mañana ya terminó. Estás por arrancar la segunda parte de tu día. Piensa solo en cosas buenas, en cosas bonitas. Piensa en tus seres queridos que te esperan en casa. Pero sobre todo piensa en esa situación que realmente quieres que te suceda. Y para lograrlo, vibra alto y repite estas palabras. Me amo, me amo, me amo, me valoro, me valoro, me valoro, me acepto tal y como soy, como soy. Tengo la capacidad de eliminar cualquier condición negativa en mi vida. Mis errores solo son oportunidades de aprendizaje. Me libero de toda carga de culpa, vergüenza y duda. El universo me favorece con nuevas oportunidades. Elimino toda barrera que me impida ir hacia mi propósito. Agradezco la salud que tengo y cada una de las bendiciones que me ha dado este nuevo día. Y recuerda esto: solo tú puedes crear la mejor versión de ti mismo o de ti misma. En amor, solo música romántica. Que siga siendo un gran día.
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2: Seguimos juntitititos en este Morning Show de Amor 103.3, solo música romántica a través de tu radio y en digital por iHeartRadio. 12 del mediodía con 3 minutos y nosotros vamos a continuar en esta hora con nuestro debate amorosa, amoroso. Porque sí, todos conocemos a alguien que decide en 5 minutos para todo, pero también quien puede darle vueltas al mismo tema durante semanas y no decide. Hoy quiero preguntarte, ¿hay decisiones que es mejor tomar rápido o siempre vale la pena pensar mucho una decisión para no regarla? ¿Hasta dónde vale la pena pensar una decisión con prudencia y cuándo empieza a convertirse ya esto en sobrepensar? Mándame tu respuesta a través de Talkback, te leo en Facebook, @StephAmorFM. Además, platicamos sobre la amistad con nuestra reflexión y la ruta del amor está en el Carmen, aquí en Amor 103.3.

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1: Mis amorosos, 12 del mediodía más 10 minutos en este lunes 13 de julio. Gracias por seguir sintonizando a través de tu radio y por supuesto en digital por iHeartRadio. Ya seguimos con nuestro debate en este Morning Show. Y es que, a ver, aceptar un trabajo, cambiar de ciudad, terminar una relación, empezar un negocio, comprar algo, estudiar una carrera, lo que sea. Hay personas que necesitan analizar cada detalle si tienen que tomar una decisión. Pero también hay quienes creen que llega un momento en el que pensar demasiado pues deja de ayudar, al contrario, como que te hace más bolas y mejor tomar una decisión rápido. ¿Tú qué opinas? ¿Hay decisiones que es mejor tomar rápido o siempre vale la pena pensar mucho sobre una decisión para no equivocarnos? ¿Qué opinas? Vamos a escuchar lo que nos comparte Rosario Jiménez a través de la aplicación de iHeartRadio. Escuchemos. Hola, hola, cuéntanos.
2: Hola, hola. En cuanto al debate, ajá, yo pienso que las dos opciones son válidas.
1: Ok.
2: Por ejemplo, no sé, si a mí me gusta un chico y me dice, oye, ¿quieres ser mi novia?
1: Ajá.
2: Pues igual no me lo tengo que pensar porque le diría, sí, está bien, ¿no? Le intentamos, ¿no?
1: Ok.
2: Pero ya si me dice, oye, ¿quieres casarte conmigo?
1: Ok.
2: Pues eso sí es de pensarse. Y eso lo voy a ir pensando durante el noviazgo. Si pasara esto, ¿qué haría yo?
1: ¡Wow! Tienes razón, ¿eh? Es que también depende de la pregunta, ¿no? Muchísimas gracias, Rosario Hermosa, por compartir. De acuerdo contigo está Gio, que dice, depende de la situación. Sin embargo, dice, lo ideal es reaccionar lo más pronto posible para que no se vayan esas oportunidades que se presentan una vez en la vida, tomando en cuenta lo que sea mejor para nosotros. Y es que, amorosos, uno nunca sabe cuándo es la última oportunidad y hay que tomar una decisión pronto, porque si no, de pronto se va. A mí me pasa mucho, ¿eh? Y es con cosas muy simples como compras que digo, ay no, voy a pensarlo y después regreso y lo compro. Y cuando regreso, ya no está. ¿A ti te ha pasado? ¿Qué será mejor? ¿Pensar mucho las cosas o no? Bueno, lo pensamos, lo seguimos platicando más adelante. Te recuerdo que la Ruta del Amor está en el Carmen, en calle Víctor Hugo, entre 23 y 25 Poniente. Y vámonos con más aquí en Amor 103.3, solo música romántica y iHeartRadio. Soy Esther.

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1: Mis amorosos, las 12:21 en este momento nos enlazamos hasta la calle Víctor Hugo entre 25 Poniente y 25 Poniente en la Colonia El Carmen, en donde está la Ruta del Amor y Salva ya está listo para regalarte tus calcas y demás objetos coleccionables de Amor FM. Así que Salva, cuéntanoslo todo, vamos contigo.
2: Hola mi querida Steph, muy buenas tardes y buena tarde para todos nuestros audioescuchas que en estos momentos nos están sintonizando. Bien lo dices, ya estamos ubicados en este punto, hoy visitando la colonia El Carmen. Estamos en calle Víctor Hugo entre 23 Poniente y 25 Poniente, un lugar muy estratégico en el cual pueden llegar cómodamente y les podemos pegar su calcomanía oficial de Amor 103.3, solo música romántica. Así que tenemos premios y por supuesto los invitamos para que nos acompañen, se tomen la foto, nos conozcamos y por supuesto se lleven estos regalos que tenemos para todos ustedes. Así que la invitación está hecha, repetimos la ubicación, hoy lunes 13 de julio estamos visitando la calle Víctor Hugo entre 23 Poniente y 25 Poniente. Hoy la colonia El Carmen es la elegida. Yo regreso el micrófono a cabina y sigan escuchando a Steph Sánchez en Amor 103.3, solo música romántica.

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1: Mis amorosos, hay amistades que no necesitan demasiado ruido. Ni fotos cada semana, ni promesas eternas. Solo estar. Y eso, créeme, ya lo es todo. Estar cuando el día pesa, cuando las palabras sobran, cuando solamente hace falta una mirada que diga, tranquila, tranquilo, estoy aquí. Amigos, amigos que no compiten, que celebran contigo aunque ellos estén pasando su propia tormenta, que te hacen reír en mitad del caos, que saben cuándo hablar y cuándo simplemente acompañar. De esos que no se van cuando la vida cambia, sino que aprenden a quedarse de otra forma. Porque la amistad de verdad no se mide en años, sino en abrazos. Abrazos que sostienen, en risas que curan y en silencios que entienden más que mil palabras. Hay amistades que salvan, amistades que curan. Escuchas Amor 103.3 de la música romántica y en digital por iHeartRadio. Soy Steph Sánchez, a quien le llamas amiga o amigo.

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2: Espero disfrutes de tu lunes. Tenemos más información.
3: Aviso.
2: Recuérdalo, hay cierre intermitente en la Gran Avenida. Esto es de la Avenida 18 Poniente hasta la Avenida 30 Poniente.
3: Mucho tráfico.
2: Sobre Boulevard del Niño Poblano, desde la Avenida Central hasta la Avenida 11 Sur. Hay muchísima carga sobre Diagonal Defensores de la República, desde la Avenida 40 Poniente hasta el Boulevard 5 de Mayo.
3: Tránsito fluido.
2: Hay carga, pero te permite avanzar sobre la Avenida 16 de Septiembre, desde la calle Claveles hasta Avenida Las Margaritas.
3: Clima.
2: 22 grados. ¿No sabes dónde revisar cómo anda el tráfico? Encuéntranos en X como @tráficopuebla. Tendrás a la mano el mejor contenido vial para llegar a tiempo a tu destino. 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
1: Mis amorosos, ese es el claxon de la nave del amor. Que oigan, estamos estrenando nave del amor. Espero que ya la hayan visto porque ya la ruta del amor está en el Carmen, calle Víctor Hugo, entre 23 y 25 Poniente, en la colonia El Carmen, a un costado del jardín Víctor Hugo. Vamos con Salva para que nos cuente cómo está todo por allá. Salva, cuéntanos.
2: Así es, mi querida Steph, bien lo dices, estamos estrenando la nueva nave del amor, que bueno, pues está recorriendo a partir de hoy diferentes puntos de la ciudad de Puebla, y en esta ocasión, bueno, pues estamos en la calle Víctor Hugo, entre 23 Poniente y 25 Poniente, esto es en la colonia El Carmen, así que los invitamos para que nos acompañen, se tomen la foto, pero si ya cuentan con su calcomanía oficial pegada en su automóvil, bueno, pues se llevan un regalo cortesía de la estación más romántica de la ciudad de Puebla, así que los invitamos para que nos acompañen. Recuerden que todavía estaremos unos minutos más de aquí hasta la 1 de la tarde. Yo regreso el micrófono a cabina, sigan escuchando Steph Sánchez, ya lo saben, en Amor 103.3, solo música romántica.

Aires hoy a cargo de Miguel Bosé en compañía de Jimena Sariñana, sonando en Amor 103.3, solo música romántica en tu radio en FM y en digital por iHeartRadio. Ya cerrando el Morning Show, muchas gracias mi amorosa, mi amoroso, por dejarme acompañarte y por acompañarme mientras estás en tus actividades arrancando semana con muy buena vibra, estoy segura de que sí. Yo soy Steph y en este momento vamos a hacer una pequeña pausa aquí a la programación musical porque viene así sucede, pero al terminar el noticiario, ahí vamos a estar de regreso con nuestro debate porque hoy está muy bueno y te estoy preguntando qué es mejor con respecto a las decisiones, tomarlas rápido o pensarlas para no equivocarnos. Mándame tu respuesta en Talkback, escríbeme en Facebook @StephAmorFM y lo seguimos debatiendo más adelante. Además te recuerdo que la Ruta del Amor está unos minutos más en El Carmen, calle Víctor Hugo, entre 23 y 25 Poniente, por ahí anda Salva con el buen Santi y la nueva nave del amor esperándote para pegarte tu calca y darte regalitos. No te vayas, hay muy buena música, más buena vibra, así que quédate con nosotros aquí en Amor 103.3, solo música romántica y por iHeartRadio. Nos vamos con José José, la canción se llama Gracias. En Amor 103.3, solo música romántica y iHeartRadio. Regreso para despedir la Ruta del Amor.

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1: Buenos días.
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1: Mis amorosos, las 12:57, vamos a despedir la ruta del amor que estuvo en la colonia El Carmen. Salva, vamos contigo.
2: Mi querida Esther, bien lo dices, ya nos estamos despidiendo de este punto. Agradecer al público que nos acompañó, por supuesto, hoy en la colonia El Carmen, visitando la calle Víctor Hugo, entre 23 Poniente y 25 Poniente. Estuvimos pegando las calcomanías oficiales de amor y, por supuesto, regalando todas las promociones que tenemos para todo el público que nos acompañó esta tarde. Así que los invitamos para que estén, bueno, pues muy atentos y sepan la ubicación de la ruta del amor, porque ya lo saben, cada vez estamos más cerca de ustedes. Yo regreso el micrófono a cabina, me despido, que tengan un excelente inicio de semana y sigan escuchando a Steph Sánchez en Amor 103.3, solo música romántica.

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0: Y aquí voy con este resumen: entre 50 pesos al día y 700 pesos en plan anual, las bicicletas públicas que instalará el gobierno del estado.
1: El sistema de bicicleta pública, respecto a los planes y los costos, tenemos una primera propuesta para los precios de los distintos planes de renta del sistema estatal, con opciones de renta que van en un día desde un poco menos de 50 pesos hasta un poco más de 700 pesos para los planes anuales familiares.
0: El fútbol reactivó hasta un 15% las ventas del pequeño comercio y dejó sobre todo como legado la unidad nacional. Esto es lo que dice la ANPEC. También les doy a conocer que las vacaciones este verano costarán entre 15 y 30 mil pesos para una familia de 4 integrantes y los destinos tienen que ser preferentemente cercanos. En más noticias, hasta que existan condiciones climatológicas se reanudarán las tareas de rescate allá en Cuetzalan. Esto lo dice el coronel Bernabé López de Protección Civil.
2: Resultados del último día de búsqueda, que se quedaron atrapados 10 compañeros y tuvieron dificultades para salir. No es conveniente seguir arriesgando la vida de nuestros compañeros. Vamos a reiniciar las labores de búsqueda una vez que haya condiciones de seguridad climatológicas.
0: El Ayuntamiento de Puebla mantiene el servicio gratuito de descacharrización que recolecta muebles y objetos grandes. Si usted quiere, de una vez, ahora es cuando, ¿eh? En agosto, Alejandro Armenta rendirá un informe de los primeros 500 días de su gobierno, dice José Luis García Parra, él es el jefe del gabinete. Cambios en cultura. María Fernanda Cruz asume la dirección de museos, releva Aurelio Leonor.
3: Por eso voy a nombrar a María Fernanda Cruz Domínguez como directora general del OPE de Museos de Puebla. Ella venía fungiendo como subdirectora de expresiones artísticas de la Secretaría de Arte y Cultura, fue directora de promoción y relaciones públicas en la Secretaría de Desarrollo Turístico del Estado.
0: Y mire, el próximo 30 de julio, la protesta de Héctor Landero Camacho como presidente de la Cámara de Comercio. Exige Movimiento Ciudadano una consulta ciudadana para saber si es viable una planta de reciclaje en San José, Chiapa. Esto es lo que dice la diputada Fedra Suriano.
4: Tienen que ser escuchados, socializar los proyectos. Nada puede ser impuesto si de una manera ciega, sin saber, sin conocer, sin tener un proyecto en la mano, con los permisos correspondientes. Esto va más allá, es un tema social, es un tema del bienestar de las y los ciudadanos de San José Chiapa, no solamente de ese municipio, sino de toda la región.
0: La UPAEP obtuvo nueva certificación internacional y se coloca como la sexta universidad en el país, dice Emilio Baños Ardavín, rector saliente. Ya se va, tendrá otra responsabilidad en el organigrama, pero cumplió sobradamente con su tarea.
5: Pues es un sueño que al que nos aventuramos, no sabíamos exactamente cuánto tiempo nos iba a tomar, pero bueno, la verdad es que yo diría que la universidad de hoy, como fue en mi caso cuando asumí esta responsabilidad, pues tiene otra plataforma para desplegar su propuesta educativa. Gracias al compromiso de esta comunidad, gracias a la confianza también de la Junta de Gobierno.
0: Durante la última semana, la Secretaría de Seguridad Ciudadana detuvo a 2 personas, aseguró 6 armas y recuperó 6 vehículos en esta ciudad capital. El ayuntamiento ha acercado más de 7,000 servicios a las familias poblanas mediante 9 jornadas imparables. También le doy a conocer que a consulta la revocación de mandato de Alejandro Armenta en el mismo proceso de revocación de Claudia Sheinbaum propone Julio Huerta. El reconocimiento de las infancias trans por Norma Piña fue un exceso, así que se analiza una nueva propuesta, dice Pavel Gaspar.
6: Pero también la corte del compañero hoy Hugo Aguilar ha comentado, no oficialmente el ministro, pero sí los equipos, que ellos también consideran que se excedió muchísimo el tema de las infancias trans y pudieran pues trabajar una nueva propuesta.
0: A fondo, un análisis sobre el reconocimiento de infancias trans. La reforma provocará daños, esto es lo que dice la UPAEP.
5: Así que nuestra postura es la de recomendar un análisis a profundidad de las consecuencias, escuchar a los actores sociales y en definitiva buscar otros mecanismos para resolver esta cuestión, pero sin lugar a dudas no es la vía.
0: La inseguridad, en el ámbito de la inseguridad, le digo que pierde la vida un hombre de 72 años de edad en un paraje de Cuetzalan durante sus vacaciones, mientras que ejecutan a una pareja en la colonia La Popular. Una persona más resultó lesionada con arma de fuego. Muere a golpes un hombre en San Ramón. Hoy fue hallado su cuerpo. Y un mortal accidente en la autopista México-Tuxpan en el kilómetro 144. Un muerto, 4 lesionados, 3 de ellos menores de edad.
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0: 10 minutos, ya es la 1:10 p.m. Ya le presenté el resumen más completo de la radio en Puebla y por mucho. Y ahora vamos al detalle de todas las noticias y vamos naturalmente a cada uno de los mensajes a través del 22-22-15-12-14. Ahí lo que ustedes nos digan, siempre atentos a lo que usted nos comenta. Brenda Mendoza, ¿cómo estás?
1: Hola, ¿qué tal? Carlos Alejandro Auditorio, excelente lunes.
0: Oh, dije, ¿cómo estás?
1: Ah, bien, muy bien, muy contenta de iniciar semana, desde temprano aparte.
0: Muy bien. Bueno, Alejandro Hernández Limón, ¿cómo estás?
2: ¿Qué tal, Carlos Martín? ¿Cómo estás? Muy buenas tardes a todo el auditorio, Charlie y Brenda, y atentos a los mensajes. Y, por ejemplo, nos están reportando que hay un accidente en la carretera Calpulalpan por Texcoco, Tlaxcala, en el kilómetro 45. Un tráiler, bueno, pues el conductor perdió el control de esta pesada unidad y está obstruyendo dos carriles de circulación. Tenga usted mucho cuidado si es que circula por el kilómetro 45 a Calpulalpan por Texcoco, Tlaxcala.
0: En esa carretera que va a la capital del país, es la libre de Texcoco hacia allá y hacia Tlaxcala por Calpulalpan, ahí tenemos este accidente.
3: Licenciado Carlos Martín, buena tarde. Un favor, ¿será posible que nos pudiera ayudar para que manden a bachear en la 39 Oriente entre la 24 y 22 Sur, así como también camino al Batán frente a la entrada de Lomas del Mármol, porque pasan los camiones del cremadero y el combis muy acelerados y no nos permiten la salida con la confianza que debemos hacerlo? Gracias.
0: Muchas gracias, muchas gracias por su reporte. Ahí está completito. Lo hacemos llegar a quien corresponda.
2: También nos están reportando, dice, hay tráfico intenso sobre Boulevard Atlixco y Boulevard Norte desde Reforma hasta la 10 Poniente. Tengan mucho cuidado. Y también nos están reportando un pequeño percance en el periférico, ahí en la curva de la vista abajo del puente con sentido a la 11 Sur, de la 11 Sur hacia Ciudad Judicial. Tenga mucho cuidado, va a comenzar el tráfico en esta zona. También nos están reportando, dice Carlos Martín, para su sección del Gandaya no batalla, aquí en la 21 Poniente, 2318, entre la 23 y la 25 Sur, bueno, pues están haciendo

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2: A nuestro destino y suplicando la información sobre el encuentro. Ahora, esto le significó un creciente movimiento de ventas hasta de un 15% al pequeño comercio. Yo no sé cómo les habrá ido a los restaurantes, a los bares que habían invertido en la transmisión de los partidos. Pero de esto cuéntame, Gaby García, ¿cómo estás?
3: Hola, Carlos, ¿qué tal? Muy buena tarde. Te saludo con mucho gusto a ti y a todo el auditorio de Así Sucede. Y efectivamente, Carlos, comentarte que la Alianza Nacional de Pequeños Comerciantes, bueno, pues aseguró que el Mundial de Fútbol 2026 dejó un balance positivo para el país al reactivar entre un 10 y 15% las ventas del pequeño comercio. Principalmente, Carlos, durante los partidos de la selección mexicana. El presidente de la organización, Cuauhtémoc Rivera, señaló que los productos con mayor demanda, bueno, pues fueron la cerveza, los refrescos, el agua embotellada, así como también los alimentos preparados y artículos alusivos al torneo. Lampec destacó que más allá de la derrama económica, el principal legado del Mundial fue el fortalecimiento del ánimo social, pero sobre todo la unidad nacional. Lo anterior, al considerar que la actuación de la selección mexicana devolvió a los ciudadanos la ilusión de que el país puede alcanzar grandes metas cuando trabaja en conjunto. Finalmente, destacar, Carlos, que la organización también reconoció que el torneo enfrentó retos, entre ellos protestas sociales, alertas de seguridad, la implementación de la llamada Ley Seca y el operativo fallido en el Ángel de la Independencia, que desafortunadamente dejó 5 personas fallecidas y cientos de lesionados. Y bueno, pues también señaló que el Mundial dejó una experiencia que permanecerá en la memoria colectiva de todo nuestro país. La información, Carlos.
2: Muy bien, esa es una y otra. ¿Van a salir de vacaciones? Ya como que nos hace falta irnos de vacaciones.
4: Sí, ya. Urgente.
2: Necesito descanso. Ok. Sí, por supuesto.
4: Yo pensé que hasta el otro año.
2: No, ya me toca otra vez, ya. ¿Otra vez? ¿Cuánto tiempo tiene que regresé?
4: Pues unos días, unas horas podríamos decir.
2: ¿Cómo va a estar el tema de las vacaciones? El presupuesto promedio que se necesita para una familia de 4 integrantes, yendo a un destino cercano. ¿Cuál es un destino cercano? Puede ser Veracruz. Veracruz es un destino cercano. Platícame de esto, por favor, Gaby.
3: Carlos, bueno, pues comentarte que las vacaciones de verano pronto comenzarán y es que de acuerdo con la Secretaría de Educación Pública, 1.6 millones de estudiantes en todo el estado de Puebla iniciarán el próximo 15 de julio su receso escolar, que hay que recordar, Carlos, que es una de las temporadas con mayor movilidad turística del año. Y es precisamente en esta época cuando miles de familias hacen una pausa para dejar atrás la rutina y poder disfrutar de unas vacaciones, pero antes de elegir un destino, pues justamente, Carlos, hay que revisar el presupuesto. La pregunta que muchos nos hacemos es la misma: ¿cuánto podría costar realmente salir de vacaciones? En este sentido, Carlos, bueno, pues destacar que viajar durante 3 días puede representar un gasto considerable, y es que para una familia de 4 integrantes, un viaje por carretera a un destino de playa puede costar entre 15 y 25 mil pesos si consideramos, bueno, pues temas como el de la gasolina, las casetas, el hospedaje, los alimentos, pero también las actividades recreativas. Ahora bien, Carlos, si el traslado es en avión, obviamente el presupuesto puede superar los 30 mil pesos, dependiendo del destino, pero también de la anticipación con la que se compraron los boletos. Ante este panorama, Carlos, pues muchas familias poblanas optarán por destinos cercanos, lo anterior para reducir gastos y poder aprovechar la oferta turística local. En Puebla, la temporada vacacional justamente está coincidiendo con el inicio de la temporada del chile en nogada, que es uno de los principales atractivos gastronómicos del estado. Y de acuerdo con las proyecciones de la Secretaría de Desarrollo Turístico, las vacaciones de verano, pero también la temporada del chile en nogada, generarán una derrama económica conjunta de 2.820 millones de pesos, lo que sin duda representa pues la importancia del turismo como motor de la economía. Finalmente, Carlos, los especialistas recomiendan planear el viaje con anticipación, comparar precios, pero sobre todo definir un presupuesto para evitar gastos inesperados, porque al final las mejores vacaciones no siempre son las que más nos cuesten, sino aquellas que nos permitan

0: disfrutar de un merecido descanso. La información, Carlos.
1: Muy bien, pues eso es para las vacaciones. ¿A dónde se les antoja ir ahora que, pues sí, ya se fueron de vacaciones los niños, ¿no? Ya salieron de las clases los niños, ¿a dónde se les antoja ir? Y digo, ¿a dónde se les antoja? No para dónde alcanza. Así por antojo. Si fuera por puro antojo, ¿a dónde les late? ¿A dónde les late ir? Ay, bueno, México es muy bonito y tiene muchos lugares. Ahora tenemos salidas a Puebla para los que buscan playa. Podemos ir a Cancún, podemos ir a Huatulco, podemos ir a Ixtapa, podemos ir a Puerto Vallarta, podemos ir a Los Cabos. Y todos esos destinos son preciosos. Pero cuando le digo preciosos, son preciosos. Entonces, pues eso es lo que se le puede destinar a unas vacaciones, de acuerdo a este reporte, ¿verdad, Gaby? Ya colgó, ya se fue. Muy bien, bueno, son ya las 13:23, 1:23.
2: Nos están informando, dice, por favor, ¿pueden apoyarme a comentar que extravió una laptop HP color plateada en Arboledas de Loma Bella, sobre la 2 Sur, a la altura del Hotel Navarros? Dice, ojalá y por favor alguien me ayude porque tengo mucha información en esa computadora. Si alguien la encontró o la vio, aquí tenemos los detalles de esta persona. Y alguien también nos dice, Carlos Martín, pido de tu apoyo porque, dice, y ojalá lo puedas volver a comentar, deposité la renta, el pago de mi renta a otra persona. Dice, ojalá el señor Juan Carlos Negrete Espinosa o alguien que lo conozca pueda comentarle para que me ayude a recuperar y pueda yo cubrir con esta responsabilidad que tengo. Aquí nos deja su número de teléfono esta persona. Y dice, por favor, ¿me pueden apoyar a darme algún número para reportar que en la colonia Bugambilias no nos ha caído agua? Lo enviamos con mucho gusto a Agua de Puebla para que atiendan este reporte.
1: Muy bien. Son ya las 13:24. 1:24.
3: Carlos Martín Huerta, ¿usted me puede informar dónde puedo renovar mi tarjeta de bienestar?
1: ¿Dónde se pueden renovar las tarjetas del bienestar?
2: Las tarjetas del bienestar se renuevan automáticamente, se las vuelven a enviar. Hay un teléfono en el plástico que tiene ahí, pregunte y le van a dar la fecha de cuándo se renuevan por el vencimiento.
1: Muy bien.
4: Carlos Martín, yo he visto todos los partidos del Mundial.
1: Qué maravilla, qué maravilla. ¿Ya cuántos lleva? Ya nada más faltan 3. Bueno, 4, porque también el del tercer y cuarto lugar. Ya nada más faltan 4. Las semifinales, el tercero y cuarto y el primero y segundo. Eso es lo que nos queda y se acabó.
5: Hola, Carlos Martín, buenas tardes. Hace como 3 semanas te mandé un reporte de que a falta de iluminación aquí en Camino a San Jacinto, por donde están los fraccionamientos AMP. No.
1: Así que falta alumbrado público en esta zona de San Jacinto.
6: Licenciado, muy buenas tardes. Es un gusto saludarlo y volverlo a escuchar.
1: Estoy acá desde el viernes, señora. A ver.
6: Oiga, un favor. A quien le corresponda jardines en el ayuntamiento, hay un árbol que está en la 25 Oriente, entre 16 y 18 Sur, que está recargado sobre los cables. Entonces, que lo vengan a quitar, a podar, porque puede causar algún accidente.
1: Sin lugar a dudas, señora, hacemos llegar su reporte al Ayuntamiento de Puebla con mucho gusto. Ahí estamos reportando lo que usted nos...
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8: 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Ya regresamos en esta tarde con más información vial.
9: Aviso.
8: Para recordarte que se mantiene cierra la circulación en la Gran Avenida, de manera intermitente entre Avenida 18 Poniente y la 30 Poniente.
9: Carga.
8: Que no deja de avanzar en Avenida 66 Poniente de la Diagonal Benito Juárez a la calle 11 Norte.
9: A vuelta de rueda.
8: Complicada calle 44 Norte, de calle Carmen Cerdán a la Avenida 14 Oriente.
9: Clima.
8: Al momento 23 grados en la temperatura. 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
11: De todas las personas afectadas por el SIDA que fallecen cada año, casi la cuarta parte lo hace a causa de la tuberculosis.
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2: Regresamos.

0: Ya son las 13 horas, 1:33, 1:33. 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
0: Hasta luego.
2: Hola, buenas tardes, Carlos Martín. Tengo un asunto que no sé dónde... Un problema más bien que no sé dónde resolverlo. Sucede de que tengo dos hijas que nacieron en California. Obviamente que son americanas, pero cuando nos regresamos a México, las registramos en el consulado mexicano. Entonces ellas tienen registro mexicano. Ya arreglaron sus papeles, estudiaron y ya están trabajando actualmente. Las trajimos muy pequeñas, ya son grandes. Pero ahorita los problemas que son, una de ellas tuvo problemas con su CURP, porque salió uno que todos nos dicen que nació en el extranjero, pero el CURP no funciona. Ahorita que quiere ver lo de sus afores del trabajo, no los puede resolver, no puede saber, ni puede ver en qué banco puede meterlos, porque dicen que ella no es mexicana. Ella tiene las dos nacionalidades. Entonces queremos ver dónde se puede resolver lo del CURP o cuál es el origen del problema.
0: El registro civil, ¿no?
3: Sí, vamos a pedir a la Secretaría de Gobernación que puedan ayudarles a orientarles cuál es el procedimiento para hacer la corrección contemplando que tienen esta doble nacionalidad.
4: Es Carlos Martín. Acabamos de ver un motociclista con toda su familia, dos menores, sin placas, pasándose el alto, sin casco. ¡Qué barbaridad!
0: Sí, y me comparten la fotografía, son unos irresponsables, la verdad son unos... En la mañana decíamos, en una moto iban 5, en esta van 4. Si llega uno a tener un percance con una moto y van 4 personas sin casco, van menores de edad, ¿se imagina la desgracia? ¿Y quién va a tener que pagar y quién va a tener que responder? Muy probablemente el del coche, cuando el del coche no es el imprudente de llevar a 4 en una moto. Es increíble el riesgo en el que ponen a la familia. Pues, ¿qué no los quieren? ¿Qué no procura uno lo mejor para la familia? No, acá estos idiotas los exponen. Exponen a la esposa, exponen a los hijos. No, yo no sé por qué. Yo no sé por qué lo hacen así, pero de veras, no.
5: Buenas tardes, licenciado Carlos Martín. Oiga, una pregunta, mire, me llegan mensajes de texto... Que gané, me mandaron un depósito a mi cuenta.
0: Es un fraude, señor. No, bloquéelo. Bloquee ese número ya. Tantán, nos quitamos de problemas.
3: Nos están reportando que hay un tráfico tremendo por motociclistas que están realizando una rodada ahí en la Avenida Juárez, rumbo a la Secretaría de Movilidad y Transporte. Ellos van a manifestarse en rechazo a la entrada en vigor del engomado establecido en la denominada Ley del Casco, que por cierto, la Secretaría de Movilidad los está dando gratuitos por el lanzamiento de esta nueva disposición que aprobaron en el Congreso del Estado. Y también nos están reportando que hay tráfico porque están pintando el piso, las líneas de división en la diagonal Defensores de la República, en el cruce con la calzada Ignacio Zaragoza. Dice, tengan mucho cuidado, y nos están compartiendo algunas imágenes. Muchas gracias. Está reducido a un carril de circulación. Recuerda que ahí pasa el Ruta, entonces está uno confinado del Ruta, el otro donde están pintando y el otro que lo dejaron libre. Y dice, Carlos Martín, ¿cómo estás? Buenas tardes, por favor, ojalá y puedas compartirme el teléfono de descacharrización. Mil gracias, ahorita lo buscamos y se lo enviamos.
0: Ahorita se lo compartimos, claro que sí, con mucho gusto. Oiga, se terminó el periodo del rector de la Universidad Popular Autónoma del Estado de Puebla, UPAEP, Emilio Baños Ardavín. La verdad es que cuando llegó no lo conocía, pues naturalmente llegó con muchas expectativas y cumplió. Cumplió sobradamente, resultó ser un gran rector para la UPAEP. El desarrollo de la institución creció. Y mire, ahorita que ya está despidiéndose de esta responsabilidad, aunque no del sistema UPAEP, porque va a seguir dentro del sistema UPAEP, bueno, da a conocer los reconocimientos internacionales que además colocan a la UPAEP en un lugar de privilegio nacional. Dame los detalles de lo sucedido hoy en la UPAEP, Julio César Morales.
6: Así es, Carlos. Buenas tardes para ti y para todos nuestros amigos de Así Sucede. Pues este día el rector Emilio Baños Ardavín encabezó una rueda de prensa en la que anunció que la UPAEP obtuvo esta certificación internacional denominada WASC. Esto derivado de pues prácticamente 10 años de trabajo desde que iniciaron el procedimiento para ser certificados a nivel mundial. Y es que destacó que esto fue parte de este proyecto que se inició durante su gestión y que finalmente obtuvieron esta distinción a nivel internacional. Manifestó que a partir de que la recibieron tendrán que recertificarse dentro de 6 años. Sin embargo, pues dijo, esto es un logro no solamente de su gestión, sino también de la comunidad universitaria, de los administrativos y también del cuerpo docente. Aseguró que con ello, pues finalmente se estará demostrando que la UPAEP es una universidad con programas certificados y que les da una solidez y un reconocimiento a nivel mundial, con lo cual pues todos sus estudiantes tendrán la posibilidad de ser reconocidos en todas partes del mundo. Esto es parte de lo que dijo el rector Emilio Baños Ardavín.
7: Pues es un sueño que al que nos aventuramos, no sabíamos exactamente cuánto tiempo nos iba a tomar, pero bueno, la verdad es que yo diría que la universidad hoy, como fue mi caso cuando asumí esta responsabilidad, pues tiene otra plataforma para desplegar su propuesta educativa. Gracias al compromiso de esta comunidad, gracias a la confianza también de la Junta de Gobierno.
6: Y es que manifestó que el momento de que ya estará dejando el cargo como rector el próximo 12 de agosto, pues será satisfecho de todos los logros que se obtuvieron, puesto que enumeró pues de manera reciente el lanzamiento de 2 nanosatélites, además de una serie de certificaciones que se obtuvieron en los programas educativos, el crecimiento de la infraestructura que tuvo la propia UPAEP y todos los reconocimientos que tienen a nivel nacional e internacional. Aseguró que finalmente pues ha sido un trabajo conjunto y que finalmente también parte de los retos que tendrán pues será seguir manteniendo esta certificación, este alto nivel educativo, pero sobre todo seguir consolidándose en la confianza de todos los alumnos que año con año se acercan a la UPAEP para formarse de manera profesional y obtener una, en este caso, una formación humanista con finales de en el futuro que tengan pues proyección a nivel nacional e internacional, Carlos.
0: Muy bien, Julio. Ahora también habló el rector de situaciones como las, esto que salió recientemente y que tiene que ver con las infancias trans. De esto la UPAEP se opone, ¿no?
6: Así es, Carlos, y es que al término de esta conferencia de prensa para presentar esta certificación, pues fue cuestionado precisamente sobre el posicionamiento que tiene la UPAEP frente a el debate que se está llevando a cabo en el Congreso del Estado para el reconocimiento de las infancias trans. El rector Emilio Baños señaló que pues evidentemente, dada la ideología de formación de la propia Casa de Estudios, ellos no están de acuerdo en que se pueda realizar esta modificación al Código Civil de Puebla. Manifestó que los diputados locales tendrán que hacer un análisis profundo precisamente del impacto que tendrá el permitir a un menor de 18 años el poder modificar el acta de nacimiento para establecer la identidad de género que ellos perciben. Manifestó que esto podría generar una serie de problemas y unas afectaciones al sano desarrollo de los infantes, puesto que dijo a tan corta edad no tienen la capacidad y tampoco pues tienen muy claro pues el impacto que tendría tomar este tipo de decisiones. Esto es parte de lo que dijo el rector Emilio Baños Ardavín.
7: Así que nuestra postura es la de recomendar un análisis a profundidad de las consecuencias, escuchar a los actores sociales y en definitiva buscar otros mecanismos para resolver esta cuestión, pero sin lugar a dudas no es la vía.
6: y es que reconoció que si bien existe un mandato de la Suprema Corte de Justicia de la Nación que obliga a los diputados locales a realizar o en este caso legislar sobre el tema de las infancias trans, pues también tienen la posibilidad de buscar otras opciones que finalmente permitan darle cumplimiento a esta sentencia, pero sin la necesidad de abrir de manera, en este caso, de que los menores de edad pues puedan cambiar su identidad de género en el acta de nacimiento, y esto que a la larga, pues finalmente, dice el rector, pues podría generar afectaciones en su futuro. El reporte, Carlos.
0: Muchas gracias, Julio.
6: Buenas tardes.
0: Hasta luego, muy buenas tardes. 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
10: Carga
9: que no deja de avanzar en Avenida Emiliano Zapata, de Avenida José María Morelos a la Avenida Francisco y Madero. Ligera carga en Avenida 4 Poniente, de calle 17 Norte a la calle 7 Norte.
10: Libre.
9: La circulación de calle 3 a Sur, de calle Tamaulipas a la calle 57 Poniente.
10: Tráfico lento.
9: Sobre prolongación de la 14 Sur, de calle 95 Oriente a Boulevard Municipio Libre.
10: Clima.
9: 23 grados. 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

0: Y es hora de irnos con nuestro compañero José Manuel Gómez y todos los deportes. José Manuel, ¿qué tal? ¿Cómo estás? Buenas tardes.
1: Estimado Ale, muy buena tarde, te saludo con mucho gusto, listo ya con la información deportiva, y bueno, pues arrancando la semana prácticamente donde estará cerrando esta justa allá en los Estados Unidos, que eran 4 partidos de los 104 que estaban originalmente en la agenda, solamente restan 4 enfrentamientos. Vamos a tener mañana a la 1:00 p.m. el duelo entre Francia y España, España que el viernes logró su calificación al derrotar 2-1 a Bélgica. España de nueva cuenta in extremis, prácticamente cerrando el partido, llegó con una anotación de Mikel Merino para de esta forma también garantizar su lugar en esta etapa de los mejores 4. Y bueno, pues también mencionar que está el duelo entre Inglaterra y Argentina, que se va a jugar a la 1:00 p.m. este miércoles en Atlanta, será el enfrentamiento. Estarán chocando de nueva cuenta después de que se vieron las caras hace 40 años en 1986 con aquel doblete de Diego Armando Maradona, que obviamente causó polémica porque el primero de los goles fue precisamente en esa jugada llamada la mano de Dios, donde Diego Armando Maradona supera al guardameta tocando el balón con la mano y que tuvo que haber sido invalidada la acción. Finalmente se concedió el gol al equipo albiceleste y después llegó la magia por parte del 10 argentino con esa jugada considerada como el barrilete cósmico y donde finalmente se escribió la historia, a pesar de que Gary Lineker terminó marcando gol en aquel momento para el equipo de los Tres Leones. Argentina se metió a las semifinales y posteriormente fue a la final para ganar el campeonato ante Alemania, así que estarán chocando de nueva cuenta este miércoles a la 1:00 p.m. allá en Atlanta. Inglaterra, que ganó en tiempo extra, derrotando 2-1 a Noruega, también con polémica porque el balón en un despeje por parte del guardameta Nilan tocó precisamente el cable de la cámara Spider que se tiene en el estadio y que bueno, pues a partir de ahí se tuvo que haber invalidado la jugada que le da el gol del empate a Inglaterra, aunque obviamente bueno, pues todavía tuvo que desarrollarse la jugada y terminó siendo un golazo de Jude Bellingham en el doblete que marcó este sábado. Y Argentina, que también en tiempos extra superó a Suiza 3-1 para meterse a esta etapa, así que ahí están 4 equipos que encabezan el ranking de la FIFA y que además ya han logrado el campeonato del mundo en alguna ocasión en su historia. Inglaterra lo hizo hace 60 años en su casa en 1966, sin duda se espera un gran platillo el que vamos a tener el miércoles, y ni qué decir el día de mañana entre las 2 selecciones europeas que son en este momento las que han marcado prácticamente la última etapa. Francia, de hecho, buscando aparecer por tercera ocasión consecutiva en la final del evento, y España, que por segunda ocasión se presenta a unas semifinales, no estaba ahí desde el 2010 cuando obviamente lograron el campeonato, de hecho avanzaron en aquella semifinal y posteriormente se enfilaron al campeonato, derrotaron a Alemania en las semifinales y después se quedaron con el título venciendo todavía a la llamada selección holandesa, los Países Bajos en la actualidad. Los Pericos estarán regresando a casa en esta semana después de ser barridos ante los Piratas de Campeche, se quedaron con los 3 partidos los filibusteros, ayer ganaron por 6-4 y ahora Pericos vuelve al Parque de los Hermanos Cerdán, mañana arranca su serie ante el Águila de Veracruz, serie a mitad de semana, martes, miércoles y jueves a las 7:00 p.m. para que la gente se dé cita precisamente para estos partidos. Pericos tratando de asegurar el tercer lugar del standing en la zona sur, está muy peleada la situación porque fue barrido Pericos, pero pese a ello se mantiene en esa posición y en una pelea muy importante con los Tigres de Quintana Roo, con el equipo de los Piratas, con los Bravos de León, con los Guerreros de Oaxaca, y hasta el Águila de Veracruz, que será rival emplumado, está peleando por meterse a la postemporada. Lo que tenemos por el momento, amigo, regresamos contigo. Muy buena tarde, buen provecho.
0: Muchísimas gracias, José Manuel.
1: Gracias, Ale, muy buena tarde, saludos en cabina.
0: Gracias, buena tarde y buen provecho. Nos despedimos, Brenda.
2: Hasta luego, excelente tarde y buen provecho.
0: Gracias a nuestro compañero Carlos Navarrete en el control maestro de Así Sucede. Y nos están reportando un accidente en la lateral para salir de Lomas de Angelópolis. El tráfico está detenido ahí para salir de Lomas de Angelópolis 2. Muchas gracias y recuerde, siga las noticias a través de nuestras redes sociales @CarlosMartinHNX y en Facebook. Búscanos como Carlos Martín Huerta.

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10: Las 2:00 p.m. más 2 minutos, mis amorosos. Seguimos avanzando nuevamente juntos a través de tu radio en FM y en digital por iHeartRadio. Yo soy Steph, te acompaño hasta las 4:00 p.m. con excelente programación musical. Además, seguimos con nuestro debate. Imagina que hoy aparece una oportunidad importante. No puedes aplazarlo para siempre. Si decides rápido, podrías equivocarte. Si esperas demasiado, quizá alguien más la aproveche. ¿Tú qué harías? ¿Qué será mejor? ¿Hay decisiones que es mejor tomar rápido o vale la pena pensarlas mucho. ¿Tú qué opinas? Mándame tu respuesta a través de Talkback en una nota de voz o escríbeme en Facebook, @StephAmorFM. Además, te tengo la afirmación del día y muy buena música. Por cierto, arrancamos con Paulina Rubio, Yo no soy esa mujer. Sonando ya de fondo a través de tu radio en Amor 103.3.
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10: Y en digital por iHeartRadio. Soy Steph, 2 de la tarde con 3.

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1: 2:10 p.m. Gracias por seguir sintonizando a través de tu radio en FM y en digital por iHeartRadio. Mi amorosa, mi amoroso, soy Steph y hablamos de las decisiones rápidas o pensadas. Y es que de pronto decíamos, hay personas que necesitan analizar cada detalle para tomar una decisión. Soy de esas. Y también hay quienes creen que, o sea, hay que tomar una decisión rápido porque si no las oportunidades se te pueden ir. ¿Tú qué opinas? ¿Hay decisiones que es mejor tomar rápido o siempre vale la pena pensar mucho más una decisión antes de tomarla para no equivocarnos? ¿Qué opinas? Vamos a escuchar lo que nos comparte María a través de Talkback. Hola, hola.
2: Pues mira, yo digo que depende del entorno y la situación. No sé cómo voy a sonar, pero por ejemplo, si es una situación chiquita como un plan, una salida, cualquier cosa así mínima, pues lo decides al momento, ¿no? A veces estás sin pensar, dices, ok, vamos, ¿qué puede pasar? Pero si es una decisión que de eso depende tu futuro, o que puede afectar o no, entonces ahí sí es de pensarse 2-3 veces para tomar la decisión correcta. Saludos, excelente.
1: Gracias, hermosa. Pues sí, ¿no? También depende un poco de la decisión. También si es algo que va a cambiar tu vida por completo, no la tomas al vapor, ¿no? Es súper rápido. No. Tómate tu tiempo, evalúa qué es lo que va a suceder, las consecuencias, todo, y luego ya toma tu decisión. Muchas gracias, Mari. También por aquí en Facebook decía David, dice, las mejores decisiones no son las más rápidas, sino las mejor pensadas. Reflexionar ayuda a elegir con mayor responsabilidad, siempre que no caigamos en el exceso de análisis que nos impida actuar. Este ya súper, súper hablado, sobrepensar, ¿no? Cuando ya estás sobrepensando las cosas y entonces no llegas a nada y al contrario más te haces bolas y en lugar de avanzar como que te quedas estancada o estancado en esa decisión, ¿no? Por tanto pensar y pensar y pensar y pensar. Muchas gracias, mis amorosas y amorosos, por participar en el debate de hoy. Vámonos con música de Mónica Naranjo aquí en Amor 103.3, solo música romántica y por iHeartRadio. Yo soy Steph Sánchez, bonito lunes.

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1: Tráfico lento.
2: Esto debido a asentamientos en Avenida Adolfo López Mateos, entre Avenida del Tecnológico y la Calzada Zaragoza.
1: Carga.
2: Que no deja de avanzar en calle 23 Sur, de la Avenida 41 Poniente a la Avenida 23 Poniente. Y en calle 31 Sur, de Avenida 29 Poniente a el Circuito Juan Pablo II.
1: A vuelta de rueda.
2: En estos momentos se complica la circulación de Avenida 14 Oriente, desde la calle Habana al Boulevard Vicente Suárez.
1: Aviso.
2: Continúa cierre intermitente en la Gran Avenida, de Avenida 18 a la 30 Poniente. Conduce con precaución.
1: Clima.
2: En estos momentos, 23 grados la máxima para el día de hoy. 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
2: Las 2 de la tarde con 23 minutos. 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
1: Las 2 de la tarde con 31 minutos en este lunes 13 de julio. Seguimos avanzando con muy buena vibra y muy buena música. Amoroso, amoroso, gracias por sintonizar a través de tu radio y en digital por iHeartRadio. Quiero dejarte pensando algo unos segundos, muy muy rápido. La primera respuesta que te venga a la mente, no lo pienses demasiado. ¿Cómo tratas a las personas que amas? ¿Cuánto cariño les das? ¿Listo? Perfecto. Ahora piensa, ¿tú cómo te tratas? ¿Qué tipo de cosas te dices? ¿Cómo tratas a tu corazón? Amorosa, amoroso, a veces olvidamos darnos el mismo amor que le damos a quienes amamos. ¿Será acaso que no nos queremos suficiente? Hoy quiero invitarte a que tu amor propio sea siempre tu prioridad. Y quiero que te quedes con la afirmación de hoy que dice así: mi corazón merece la misma ternura, paciencia y comprensión que siempre ofrezco a quienes amo. Mi amor se manifiesta desde adentro hacia afuera. Y es que parecería cliché, ámate a ti primero para amar a los demás, pero ¿sabes qué? Si no hay amor dentro de ti, para ti, ¿cómo puedes dar amor a alguien más? Quédate con esto y ve por la afirmación que encuentras en @amorentoradio, mientras el reloj cucú de Maná, sonando en Amor 103.3, solo música romántica y por iHeartRadio. Soy Steph, no te vayas.

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2: Y para mí es un placer acompañarte con toda la información sobre tráfico y clima. No te olvides de tomar nota.
3: A vuelta de rueda.
2: Complicada la circulación para ti que ya te encuentras en Boulevard 5 de Mayo. Desde la calle 2 Sur al Boulevard Carlos Camacho Espíritu.
3: Tráfico lento.
2: Y asentamientos en Avenida Adolfo López Mateos entre Avenida del Tecnológico y la Calzada Zaragoza.
3: Carga.
2: Que no deja de avanzar en calle 35 Norte. Del Boulevard de la Pedrera a la calle 34 Poniente. También en calle 9 Sur de Avenida 33 Poniente a la Avenida 25 Poniente.
3: Buen avance.
2: Y aprovecha la buena circulación que tú ya encuentras en Avenida 18 Poniente. De la Diagonal Defensores de la República a la Avenida 11 Norte.
3: Clima.
2: 23 grados. 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
1: Ya a las 2 de la tarde con 45 minutos, solo 15 minutitos nos separan de las 3 y yo quiero recordarte que nuestro EducaFest Puebla 2026 de Grupo ASIR, el encuentro que impulsa tu futuro, ya es este viernes 17 y sábado 18 de julio. Desde las 10 de la mañana y hasta las 6 de la tarde te vamos a estar esperando en el Centro de Convenciones del CCU de la UAP. 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Te adelanto un poquito de lo que va a haber el sábado 18. Mira, por ejemplo, a las 10 de la mañana vas a poder disfrutar de una conferencia con Cristian Ruiz Solá, que se llama IA para padres, inteligencia artificial para padres. ¿Qué tal? 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

La Bikina a cargo del Sol de México, sonando a las 2 de la tarde con 49 minutos en Amor 103.3, solo música romántica y en digital por iHeartRadio. Yo soy Stephanie Sánchez, mi amorosa, mi amoroso, qué gusto, gracias por acompañarme y dejarme acompañarte en este arranque de semana, siempre con buena vibra, siempre con excelente programación musical para ti, deseándote que la estés pasando bien, que tus actividades se hagan leves, que estés disfrutando de la buena música. Y que sigas participando con nosotros, que nos cuentes desde dónde nos escuchas. Y para eso está la función de Talkback en tu aplicación iHeartRadio, que es este circulito rojo con un micrófono blanco que está dentro de tu aplicación. Y ahí puedes mandarme tus notas de voz para que yo las escuche y las compartamos al aire. Saludos, desde dónde escuchas, qué estás haciendo, qué canción quieres escuchar, qué opinas de lo que está pasando donde quiera que estés. Así que mándame tus mensajitos. Felicitaciones, también te recibo tus mensajes a través de Facebook, arroba StephAmorFM, STEPH, así se escribe mi nombre, STEPH, sin E al inicio, ¿vale? Para que me mandes tus mensajitos que en la siguiente hora, en la música continua, los compartimos al aire, ¿qué te parece? Mientras tanto, vámonos con más música que llega el Divo de Juárez, con un rolón, porque, oigan, yo creo que nos aplica ya a todos, porque ya, urge que sea quincena, no tengo dinero. Yo soy Steph Sánchez en Amor 103.3 de la música romántica y iHeartRadio.

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3: Las 3 de la tarde más un minuto en este lunes 13 de julio. Amorosa, amorosa, arrancamos con una hora de música continua a través de tu radio en FM, en digital por iHeartRadio. ¿De quién vas a disfrutar en esta hora? Bueno, pues un poco de Shakira, Emmanuel, los amantes de Lola, Alejandro Fernández, Enrique Iglesias, Chayanne y muchos más. Así que te invito a que te quedes conmigo. ¿Tienes algo que decir? Mándame tu nota de voz a través de Talkback. Te leo en Facebook, arroba StephAmorFM. Y comparto tus mensajitos a las 3 de la tarde con 17 minutos. Además, vamos a platicar sobre la amistad con nuestra reflexión del día. Así que te invito a que me acompañes. Yo soy Stephanie Sánchez, contigo aquí en Amor 103.3.
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3: Y en digital por iHeartRadio. Es Camila, la canción Bésame.

0: soy Enrique Iglesias y os quiero mandar un fuerte abrazo y nos vemos dentro muy poco. Bye.
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1: 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Para Beto Fernández, que dice aquí como siempre abriendo la semana con la voz más bonita de todo Puebla, muchas gracias. Abrazote grande. Y oigan, amorosos, ¿qué creen? ¿Qué creen? Regreso con la reflexión, pero también al final de la hora platicamos con Alex Sintek sobre su concierto el próximo sábado 25 de julio en el Auditorio Arema de Explanada, así que no se vayan, sigan sintonizando que venimos con la reflex y con esta entrevista con Alex Sintek, así que mis amorosos, no se vayan. Soy Steph en Amor 103.3 de la música romántica y iHeartRadio.

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1: Mis amorosos, hay amistades que no necesitan demasiado ruido. Tampoco fotos cada semana ni promesas eternas. Solo necesitan estar. Y eso, créeme, ya lo es todo. Estar cuando el día pesa, cuando las palabras sobran, cuando solamente hace falta una mirada que diga, tranquila, tranquilo, aquí estoy. Amigos que no compiten, que celebran contigo aunque ellos estén pasando por su propia tormenta. Amigos que te hacen reír en mitad del caos, que saben cuándo hablar y cuándo simplemente acompañar. De esos que no se van cuando la vida cambia, sino que aprenden a quedarse de otra forma. Porque la amistad de verdad no se mide en años, sino en abrazos que sostienen, en risas que curan y en silencios que entienden más que mil palabras. Porque hay amistades que no necesitan demasiado ruido, solo necesitan estar. Amorosa, amoroso, ¿quiénes son esas amistades que te salvan? Quédate conmigo en la música continua y sin comerciales de Amor 103.3, solo música romántica, y por iHeartRadio. Regreso con la entrevista con Alex Sintek. No te vayas, soy Steph.

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0: Mis amorosos, oigan, soy Stephanie Sánchez en Amor 103.3, solo música romántica. Muy contenta porque tenemos invitadazo aquí en cabina. Es alguien de casa, alguien a quien queremos, alguien que ha estado en nuestros conciertos con todo amor y que siempre nos llena de toda su buena vibra y nos comparte su música. Así que, por favor, quiero darle la bienvenida a Alex Syntek. ¿Cómo estás, Alex?
1: Por fin, feliz de estar en Puebla y de conocer el rostro de la bella voz que siempre escucho aquí en Amor, en 103.3. Si vieran qué bonita güerita me está entrevistando, estarían todos felices esta mañana. Yo muy contento porque te traigo buenas noticias, guapa.
0: Yo lo sé. Y es que, oye, nos traes tu música, pero es un recuento de toda la carrera. ¿Qué es lo que vamos a poder ver en este concierto, Alex?
1: Pues el chiste es que te acuerdes de que estos 35 años han sido muchas canciones las que te han acompañado, ¿no? Y me las he hecho todas, más de 2 horas de... Incluso hago popurrís porque no me cupieron todas las canciones en el show, porque si no el show se hubiera ido a las 4 horas fácil. Tengo más de 35 canciones que han tocado los primeros lugares de radio desde que empecé en 1990. El Camino, Más Fuerte de lo que Pensaba, Lindas Criaturitas, La Fe de Antes, Unos Quieren Subir, Una Pequeña Parte de Ti, Sexo, Poder, Lágrimas, Tú Necesitas, Duele el Amor, Te Soñé, Corazones Invencibles, Loca, Tu Recuerdo Divino, Historias de Danzón y de Arrabal, De Noche en la Ciudad. Es que no te la acabas. Y luego todavía me aviento la de La Catsup, me aviento la de Eugenio Derbez de La Familia Peluche. Lo que diseñé el show es para que salgas con una, ganas de vivir y con unas ganas de hacer cosas, porque algo que transmito mucho al público es, güey, mi papá era abogado, mi mamá era ama de casa, nadie de mi familia se dedica a esto. Okay. Las posibilidades de que yo no me dedicara a la música eran muy grandes, pero fue un llamado para mí la música y finalmente logré mis sueños porque me dediqué con mucho ahínco y con mucha disciplina y amor y pasión a la música.
0: Pues Alex Syntek, entonces te vamos a disfrutar el sábado 25 de julio en Arema de Explanada Puebla, ¿es correcto?
1: Así es. Y la vamos a pasar increíble, ¿eh? Se vale bailar, se vale echar relajo. Realmente lo padre de un concierto es que desfogas toda la energía que traías guardada todos los días de trabajo y ahí te conviertes en extraterrestre.
0: Muchísimas gracias, qué gusto tenerte a ti. Gracias por estar aquí, por visitar esta tu casa, Amor 103.3, solo música romántica y en toda la cadena, así que amorosos, a seguir escuchando y disfrutando de la música de Alex Syntek.
1: Todo el equipo de Amor en toda la República Mexicana, pero en especial en Puebla, los adoro, son lo máximo, gracias por su apoyo. Los quiere su fan Alex Syntek.
0: Eso, muchísimas gracias Alex. Seguimos juntos en Amor 103.3, solo música romántica. Mis amorosos, yo con esto me despido. Nos escuchamos mañana en punto de las 10 de la mañana. Excelente tarde. Se quedan en compañía de Giovanna. Bye bye.

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3: Hola, ¿cómo estás? Es un placer que me acompañes en Amor 103.3, solo música romántica, también en digital por iHeartRadio. Yo soy Giovanna, hay mucha música para que te la pases muy bien este ya inicio de semana, lunes 13 de julio del 2026, ya son las 4:01, y la pregunta de hoy en el chismecito, ¿cuáles consideras que son tus fortalezas y logros? Mándame una nota de voz para que yo escuche lo que tú me vas a responder. Además, en el paquete Enamores de hoy, pases para el concierto de David Bisbal. Es un placer que me acompañes. Yo soy Giovanna y estoy contigo en Amor 103.3.

0: ¿Cómo sabe quién soy? Amanda Miguel, en Amor 103.3. Solo música romántica, también en digital por iHeartRadio. Yo soy Giovanna y fíjate que ya son las 4:10. Te recuerdo que estamos en el chismecito. ¿Y cuál es la pregunta del día de hoy? ¿Cuáles consideras que son tus fortalezas? Ya sabes, espero tu nota de voz a través de TalkBack con la aplicación de iHeartRadio en tu cel. Busca Amor 103.3 Puebla. ¿Ya lo encontraste? Vas a ver un micrófono. Lo primes y me mandas tu nota de voz. Ya tenemos por aquí una nota. Vamos a escuchar a ver qué nos dicen a la pregunta. ¿Cuáles consideras que son tus fortalezas?
1: Hola Gio, ¿cómo estás? Mis fortalezas es que soy una persona muy dedicada. Y mis logros, pues tengo el trabajo de mis sueños.
0: Qué bueno, ¿verdad? Lograr eso que tanto anhelamos, se siente uno feliz, contento, realizado, y haces todo lo que te gusta con mucho más amor. Quédate conmigo con la pregunta del día de hoy en el chismecito. ¿Cuáles consideras que son tus fortalezas y tus logros? Aquí en Amor 103.3, solo música romántica, también en digital por iHeartRadio. Esto se llama Inolvidable con Reik. ¿Y yo? Soy Giovanna.

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2: Como siempre, es un placer acompañarte con más información vial.
3: Cerrado.
2: La Gran Avenida de manera intermitente. Entre Avenida 18 Poniente y Avenida 30 Poniente. Conduce con precaución.
3: A vuelta de rueda.
2: Tenemos intensa carga en Avenida 83 Poniente. Desde la calle 13B Sur a la Avenida 11 Sur.
3: Tráfico lento.
2: Sobre calle 33 Norte de Avenida 6 Poniente a la Prolongación Reforma. Y en Avenida 135 Poniente de la calle del Trabajo a la Avenida 3 Sur.
3: Carga.
2: Que no deja de avanzar en calle 46 Poniente, entre calle 13 Norte y calle 21 Norte.
3: Clima.
2: 23 grados. ¿Tienes dudas sobre qué ruta seguir para llegar a tu destino? Nosotros te ayudamos. Estamos en X como arroba tráfico Puebla. Te acompañamos con la mejor información vial. Quédate en Amor 103.3.
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0: sigues en Amor 103.3, solo música romántica y en digital por iHeartRadio. Qué bueno que estás conmigo, ¿cómo te la estás pasando? ¿Ya comiste? ¿Vas a la escuela? ¿Vas de regreso? Ya sabes, te mando un gran abrazo donde sea que te encuentres en este momento. Y además, hoy te estoy preguntando, ¿cuáles consideras que son tus fortalezas? Mándame nota de voz a través de TalkBack para que sepamos tu respuesta, que seguramente será muy interesante. Y vamos a ver qué nos dicen. ¿Escuchamos? Adelante.
1: Saludos, Gio, saludos. Aquí andamos escuchándote. Y una de mis fortalezas es que soy disciplinado y eso me ha llegado a tener buen trabajo. Saludos.
0: La disciplina es fundamental, te felicito, porque a veces no es fácil, ¿no? Para llegar temprano, hacer lo que te piden, y no solo en el trabajo, sino también en la vida cotidiana, para que uno sea puntual, llegue a donde tiene que llegar, a la hora que tiene que llegar, y bueno, no le haga uno la vida pesada a otras personas, ¿verdad? Muy de acuerdo contigo. Más adelante el paquete Enamores de hoy, ¿de qué se trata? Quédate para que te enteres. Sigue aquí conmigo en Amor 103.3, solo música romántica y en digital por iHeartRadio. Y mándame tu nota de voz. Si tú no vuelves, Hash y Miguel Bosé. Y yo soy Giovanna.

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1: Como siempre, para mí es un placer estar de regreso con más información sobre tráfico y clima.
2: Aviso.
1: Y te recuerdo que tenemos intensa carga en Avenida 105 Poniente, desde la calle Sinaloa a la Avenida 11 Sur.
2: Tráfico lento.
1: Debido a asentamientos en calle 3 Sur, desde privada de la Avenida Revolución a la Avenida 31 Poniente. También con asentamientos, calle 35 Norte, del Boulevard de la Pedrera a la calle Jesús Reyes Heroles.
2: Carga.
1: Que no deja de avanzar en calle Naranjo, entre la calle de la Rosa y avenida Tilac. También en calle 46 Poniente, de la calle 13 Norte a la calle 21 Norte.
2: Clima.
1: Y en la temperatura, en estos momentos 23 grados, la máxima para el día de hoy. Yo soy Eli, quédate en Amor 103.3.
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0: La voz de Luis Miguel, No sé tú. En Amor 103.3, solo música romántica, y en digital por iHeartRadio. Yo soy Giovanna y en este momento ha llegado lo que estabas esperando, así que escúchalo.
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4: Muy buena tarde, te doy la bienvenida a Amor 103.3, solo música romántica y por iHeartRadio en forma digital. Yo soy Giovanna, qué bueno que estás conmigo ya iniciando tu semana, lunes 13 de julio del 2026, cuando son las 5 de la tarde y hoy tengo para ti el chismecito. Te voy a preguntar lo siguiente, ¿cuáles consideras que son tus fortalezas? Seguramente son varias, así que mándame tu nota de voz a través de Talkback, la voy a estar esperando. Y voy a estar contigo hasta las 8 de la noche. Y te recuerdo que yo soy Giovanna y escuchas Amor 103.3.

0: por besarte, Lu, en Amor 103.3. Solo música romántica y en tu tablet por iHeartRadio. Yo soy Giovanna, ya son las 5:07 y como tú sabes, estamos en el chismecito. Y la pregunta que estamos haciendo el día de hoy es, ¿cuáles consideras que son tus fortalezas? Muchas gracias por las notas de voz que van llegando y bueno, vamos a escuchar una, a ver qué nos dice.
1: Hola Gio, buena tarde. Yo creo que una de mis fortalezas es que sé escuchar muy bien a la gente y que también les puedo dar un buen consejo. Y uno de mis logros más recientes es que no tiene mucho que conseguir el trabajo de mis sueños. Buena tarde Gio.
0: Qué bonita respuesta, me encantó. Y sobre todo el positivismo, ¿no? Esa actitud hacia la vida que es lo más importante. Y quédate conmigo para que sigamos escuchando algunas notas de voz. ¿Qué responden? ¿Cuáles consideras que son tus fortalezas? Las voy a estar esperando aquí en Amor 103.3, solo música romántica, también en digital por iHeartRadio. Clavado en un bar, Maná. Y yo soy Giovanna.

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1: 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Y de regreso con más información vial.
2: A vuelta de rueda.
1: Si tú te encuentras conduciendo sobre Avenida 10 Oriente Poniente, desde la calle 6 Norte a la calle 3 Norte.
2: Tráfico lento.
1: Con asentamientos calle 18 Sur, de Avenida 35 Oriente a la Avenida Manuel Espinosa Iglesias.
2: Carga.
1: Que no deja de avanzar en calle Tehuacán Sur, de Avenida Juárez a la Avenida Matamoros.
2: Clima.
1: 23 grados. ¿Buscas epóxicos, poliuretanos o acabados industriales? 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

0: Lo poco que yo quiero, Morat. Y yo soy Giovanna. Estás en Amor 103.3, solo música romántica y en digital por iHeartRadio. Ya son las 5 de la tarde con 26 minutos, lunes 13 de julio 2026. La verdad es que el clima está agradable, no se siente ni mucho frío ni mucho calor. Pero yo te recomiendo que siempre lleves paraguas porque ya ves que de la nada un solazo y empieza a llover. Más vale. Y te recuerdo que estamos en el chismecito y la pregunta de hoy: ¿cuáles consideras que son tus mayores fortalezas y, por supuesto, también tus logros? Gracias por las notas de voz que ya están llegando. Vamos a escuchar a ver qué nos dicen.
1: Hola, ¿qué tal? Mira, respondiendo a tu pregunta, pues alguna de las fortalezas que he ido desarrollando es que me he podido valorar más y, por ende, ver por mí antes que por los demás. Esto pues me ha ayudado mucho en muchos aspectos. Y pues de logro en el trabajo ya he durado mucho tiempo, ya voy para más de 12 años, entonces ese para mí ha sido un gran logro.
0: Gracias, muchas felicidades. Y más adelante en el dato chismoso, ¿cuáles son las mayores fortalezas del ser humano según las estadísticas? Créeme que está bastante interesante. Ahora escucha Si tú te vas, Enrique Iglesias. Y yo soy Giovanna. Amor 103.3, solo música romántica.

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2: Para mí es un placer estar de regreso con toda la información sobre tráfico y clima.
3: A vuelta de rueda.
2: Se carga bastante la circulación si tu camino se encuentra en Avenida 14 Oriente, desde la calle Habana al Boulevard Vicente Suárez.
3: Tráfico lento.
2: En calle Puebla, de calle Tamaulipas a la calle 57 Poniente. Y en Avenida Gavilanes a la altura del Boulevard Carlos Camacho Espíritu.
3: Aviso.
2: Se mantiene cierre intermitente en la Gran Avenida de Avenida 18 Poniente. A la 30 Poniente.
3: Buen avance.
2: Sobre calle Camino Nacional, de la calle Aquiles Cerdán a la calle Veracruz.
3: Clima.
2: 22 grados. ¿Te gustaría estar al tanto de cómo cambia el tráfico y clima en la ciudad? Búscanos en X como @tráficopuebla. 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

0: Estoy aquí, Shakira. En Amor 103.3, solo música romántica y también en digital por iHeartRadio. Yo soy Giovanna, gracias por estar conmigo, nos la estamos pasando sensacional. Y bueno, el día de hoy te estoy preguntando cuáles consideras que son tus fortalezas. Es la pregunta del chismecito. Vamos a escuchar a ver qué nos dicen.
1: Hola Giovanna, qué gusto escucharte, hace ratito que no estabas por acá. Y ahora que lo preguntas, mis fortalezas yo creo que es no hacer caso a lo que dicen las personas. Siempre me enfoco en mis sueños y creo que eso es mi mejor logro.
0: Muchas gracias. Además, relacionado con esta pregunta, en el dato chismoso, según las estadísticas del Instituto Valores en Acción, las fortalezas humanas más comunes son las siguientes: gratitud, amabilidad, bondad, honestidad, autenticidad, pensamiento crítico, imparcialidad y equidad. Oye, estamos bien, ¿no? Realmente eso se me hace muy bueno. Fortalezas que tienen que ver con lo que viene siendo la relación con las demás personas y por ende, ¿verdad? Paz, tranquilidad, que es lo más importante. Muchas gracias por participar aquí en Amor 103.3, solo música romántica y en digital por iHeartRadio. Si no te tengo a ti, hombre es G. Y yo soy Giovanna.

0: Ella es Sandy Ramírez en Amor 103.3. 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